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Estas palabras son de Dios, dirigidas a nuestras vidas por el obispo José Rodríguez, de Casa de Dios USA, Nashville, Tennessee. Prepárate porque Dios va a pelear tus batallas. Cuando tú ayunas, deja de ser tu guerra para convertirse en la guerra de Jehová. Mira lo que hizo el rey Josafat cuando vio que los amenazaban. Lo irrespetaban cuando alguien se levantaba contra él. El rey Josafat entraba en ayuno pidiéndole a Dios que lo ayudara. Segunda de Crónicas capítulo 20. Dice la Biblia que el rey Josafat, estando en ayuno, se puso de rodillas hasta tocar el suelo con la frente, y todos los que estaban con él también se arrodillaron ante Dios. Así te dice Dios, cuando tú ayunas, deja de ser tu guerra y se convierte en la guerra de Jehová. Yahaziel, hijo de Zacarías, nunca olvides que cuando ayunas, desatas un poder, el poder de Dios. Hasta otra oportunidad. Shalom a todos. Estas fueron palabras de nuestro querido obispo José Rodríguez, de Casa de Dios USA, Nashville, Tennessee.

Soy la antorcha encendida de la República de México, su hermano Max Morales, orando a través de la red Radio Vida. Con la autoridad que se nos ha sido delegado, venimos sanando en el nombre de Jesucristo. Le hablamos a cualquier tipo de enfermedad para que abandonen esos cuerpos. Ahora mismo le hablo al cáncer. Cáncer, desaparece, sal fuera de ese cuerpo. En el nombre de Cristo Jesús, te enviamos hasta lo más profundo de la mar. Todo achaque se va de tu cuerpo, ahora mismo. Gripe, neumonía, infecciones por virus, salgan fuera ahora mismo. Riñones dañados, recibe tu sanidad. Declaramos riñones nuevos para la honra y gloria de nuestro Señor y Salvador Jesucristo. La palabra de Dios dice en Isaías 53 que en la cruz del Calvario llevó el Señor Jesucristo todas nuestras enfermedades y que por su llaga hemos sido curados, hemos sido sanados. Así que te declaro sano en el nombre de Jesús. Oró la antorcha encendida de la República de México, su hermano Max Morales.

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0: Hola, te saluda Ariel Romero desde México. Quiero decirte que en México tenemos algunas expresiones muy curiosas para llamar a nuestros chiquillos, a nuestros niños. En algunas regiones le llamamos chilpayate, en otras huerco, en otras morro y en otras plebe. También cuando una cosa nos maravilla o es muy bonita o de muy buena calidad, decimos qué suave. En otras regiones decimos qué chido o qué padre. Y en las regiones fronterizas del norte decimos qué cool. También, para saludarnos cuando nos encontramos con algún amigo o un hermano, usamos diversas expresiones como qué húbole, qué onda, qué tranza. Y en los estados fronterizos decimos qué show. Bueno, los mexicanos mencionamos a Dios en nuestro himno nacional, diciendo que nuestro destino por el dedo de Dios se escribió. Y tenemos en nuestro escudo nacional un águila devorando a una serpiente. Seguimos siendo un país con énfasis en la familia, un país de industria y de lucha. Este es un mensaje para Radio Vida desde México. ¡Saludos!
1: Soy la antorcha de oración de Houston, Texas, Marisol de Vergara, orando a través de la red Radio Vida. Estoy intercediendo a esta hora para declarar santidad, reverencia, sumisión y obediencia en el pueblo de Yahweh. Somos un pueblo de hijos entendidos. Precioso Espíritu Santo, yo intercedo por tu pueblo y clamo que cada hijo ante ti decida capacitarse para obedecer sin retraso, sin excusas, sin condiciones. Que haya hambre genuina en cada hijo por buscar imitar a Yeshua en todo, obediente hasta el final, dispuestos a hacer tu voluntad, aunque nos cueste, Señor. Haznos sensibles a tu voz, atentos a tu dirección y firmes en tu camino. Que tu palabra sea nuestro deleite, nuestro consejo y nuestro guía cada día. Rechazamos toda rebeldía, toda independencia y toda terquedad. Renunciamos a vivir bajo nuestros criterios y abrazamos la sabiduría del cielo. Hoy declaramos que tus mandamientos no nos pesan, sino que nos vivifican, que tu voluntad es nuestra verdadera libertad. Haznos un pueblo que te obedece en lo secreto y en lo público, en lo pequeño y en lo grande. Que nuestras vidas hablen más alto que nuestras palabras. Nuestros oídos espirituales se abren, Padre Celestial, a un nuevo nivel para oír la voz del buen pastor. Caminamos con precisión en la voluntad tuya, Señor. En el nombre sagrado de tu Hijo Yeshua, te damos las gracias. Amén. Soy Marisol Gómez de Vergara, la antorcha encendida del estado de Texas, orando a través de la red Radio Vida.

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1: Soy la antorcha encendida del estado de Pensilvania, Pastor Andrés Hernández. Oro a través de la red Radio Vida por los músicos y cantores de todas nuestras iglesias, en el nombre de Jesús, dando gracias al Señor por la vida y familia de cada músico y cantor. Declaramos salud sobre tu vida, gracia y favor de Dios. El Espíritu Santo fluye dentro de ti, y mientras ejerces tu función sacerdotal, las potestades de las tinieblas huyen en el nombre de Jesús, y la gloria de nuestro Dios se manifiesta, trayendo salvación, sanidad y liberación. Todo yugo se pudre por causa de la unción. Les habló la antorcha encendida desde el estado de Pensilvania, orando a través de la red Radio Vida.

nuestra primera inclinación siempre. Y es lo correcto de hacer es orar. Que Dios nos libre o que Dios nos ayude. Y casi siempre oramos que Dios nos ayude, pero raramente queremos que Él nos ayude, queremos que Él lo haga por nosotros. Y digo, en esencia más o menos lo que decimos. Porque cuando le pide a Dios ayuda, entonces significa que Él le dará algo que hacer. Él no va a hacer toda la labor, Él le da algo que hacer. Y yo pienso que hice un claro intento de explicar ese punto claramente el día de hoy, y por si acaso no estuvo hoy, yo solo quiero decir que cuando usted ora y pide a Dios que haga algo en su vida, usted debe de estar preparado para oír lo que Él pueda responder o cómo Él pueda dirigirle o guiarle, y necesita estar preparado para hacer lo que sea que Dios quiere que usted haga. Y míreme a mí, Dios no va a hacer todo por nosotros mientras estemos sentados sin hacer nada.

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2: Soy Mauro Utrera, antorcha de la República de Venezuela, y a través de la red de Radio Vida, oro a Dios para que la situación que estés atravesando sea resuelta en el nombre de Jesús. Todo espíritu de duda sale de tu mente. Todo pensamiento de fracaso es neutralizado por el poder de su nombre. La palabra de Dios dice en Lucas 1:47, porque para Dios no hay nada imposible. Señor, confío que no hay situación que tú no puedas controlar. No hay dolor que no puedas calmar. No hay enfermedad que Dios no pueda sanar. Lo que es imposible para el hombre, para Dios es posible. Eres todopoderoso, Jesús. Desde Venezuela te entrego todo aquello que ocupa las mentes y los cuerpos, y declaro paz y confianza en la vida de cada uno que esperan en tus propósitos. Oro desde Venezuela a través de Radio Vida. Amén.
3: ¿Alguien está listo para alabar a nuestro Redentor en este lugar?

0: Dice la Biblia: reflexiona en tu corazón, que el Señor es Dios, en los cielos y en la tierra. No hay otro. Esta es la reflexión para hoy.
1: Al comenzar un curso, los universitarios reciben instrucciones del maestro. Un buen maestro provee un plan para el curso, orientando al estudiante y explicándole lo que se espera de él, los temas a desarrollar y cómo es que él va a contribuir al curso, cuándo se realizarán las pruebas o exámenes y las fechas para entregar reportes y proyectos. El propósito es ayudar al estudiante a ordenar su tiempo y sus prioridades. Pero sucede que el estudiante fácilmente se involucra en varias actividades, unas más importantes que otras. Algunos trabajan mientras estudian, otros ya casados tienen responsabilidades familiares. Pero también hay demandas sociales, los amigos, la novia, el novio, diversiones, fiestas y deportes. Con todo esto hay que determinar las prioridades y dedicarles el tiempo necesario según su importancia. Pareciera que quien se compromete a estudiar pondrá esa responsabilidad como su primordial prioridad. Pero ya tú sabes cómo es posible tener que entregar un proyecto en cierta fecha y dejar pasar los días, dedicar tiempo a otras cosas y decir, mañana haré aquello, todavía hay tiempo. El problema de determinar y enfatizar prioridades no solo afecta a estudiantes, también padres, esposos, maestros, trabajadores, funcionarios públicos, jóvenes, viejos, mujeres y hombres. Tenemos dificultad con nuestras prioridades. ¿Qué de la prioridad que Dios tiene para mí? ¿Has determinado lo que Dios quiere que hagas primero? ¿Influencia tu vida esa prioridad? Dios, dice la Biblia, manda hoy a todos los hombres en todo lugar que se arrepientan, que se rindan a Él por fe creyendo en Jesucristo su Hijo y en la eficacia de su muerte y resurrección para perdón de pecados y seguridad de vida eterna. Esa es la prioridad de Dios para toda persona. Pero quizás estás concentrado en tus necesidades físicas, materiales y económicas. Estás tan ocupado con ellas que has olvidado la prioridad de Dios. Él te ama, te provee con la vida, quiere vivir en ti y dirigir tu vida. ¿Atenderás lo que Dios dice de manera que eso sea también tu prioridad?
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Padre, bendecimos la familia, Señor. Padre, cancelamos todo espíritu de división en el poderoso nombre de Jesús, todo espíritu de contienda en el poderoso nombre de Jesús. Y declaramos, Señor, que en las familias hay un espíritu de unidad en el poderoso nombre de Jesús. Declaramos que tu Espíritu Santo llena cada familia en esta hora, en el poderoso nombre de Jesús. Padre, llénalos de tu presencia, Señor. Padre, dale sabiduría, Señor, para levantar hijos en el temor de Dios. Padre, yo declaro tu gracia sobre cada familia en el poderoso nombre de Jesús. Todo plan de las tinieblas con la familia es cancelado en el poderoso nombre de Jesús de Nazaret. Yo declaro y decreto tu salvación sobre cada familia en el poderoso nombre de Jesús. Yo declaro que las familias se acercan a ti, Señor, y encuentran salvación en el poderoso nombre de Jesús. Pero no solo salvación, encuentran liberación. Gracias, Señor. Amén. Está orando la antorcha encendida de la República de Colombia, la pastora Marlene James, a través de la red Radio Vida.

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5: Soy la antorcha de oración de Houston, Texas, Marisol de Vergara, orando a través de la red Radio Vida. Estoy intercediendo esta hora para anunciar que de la boca de Yahweh salen instrucciones divinas y de gran impacto para sus hijos. Y se lee en Josué 3:5. Y Josué dijo al pueblo: santificaos, porque Jehová hará mañana maravillas entre vosotros. Señor de los ejércitos, hoy tomamos la instrucción de Josué como un mandato personal: santificarnos. Padre, aparta nuestras vidas de todo mal. Nosotros la apartamos para ti. Nos rendimos de nuevo. Pedimos ser lavados, purificados y vestidos en tu santidad. Nos vaciamos de todo lo que no te agrada y clamamos por una frescura llena de tu espíritu, porque creemos en la promesa: mañana harás maravillas entre nosotros. Hoy profetizo que mientras nos santificamos, el cielo se estará abriendo de par en par sobre nuestra vida, sobre nuestra familia, sobre nuestra casa, sobre nuestro ministerio, sobre nuestra finanza, sobre nuestra salud, y veremos señales y veremos prodigios y maravillas como nunca antes, porque hemos tomado la instrucción con reverencia y con temor santo. Santificarnos, santificarnos para ir en pos de tu presencia. Preparémonos, porque la gloria de Dios no solamente vendrá sobre nosotros, sino que será visible y tangible. Soy Marisol Gómez de Vergara, la antorcha encendida del estado de Texas, orando a través de la red Radio Vida.

Inclina tus pensamientos al Señor, tu Dios. Levanta tu fe a lo alto. Pon debajo de tus pies las cosas físicas de este mundo y solo cree en aquel que, siendo santo, tomó tu lugar de pecador y se hizo hombre por ti. Él dijo: Yo soy la resurrección y la vida. Todo aquel que cree en mí, aunque muera, vivirá. Solo cree, toma tu cruz y síguelo. Su nombre, Jesús.

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3: Está orando la antorcha encendida de la República de Colombia, la pastora Marlene Jens, a través de la red Radio Vida. Padre, en el poderoso nombre de Jesús, te damos gracias, Señor, por cada persona en el poderoso nombre de Jesús que no tiene seguro médico, Señor, que está desprotegida en el poderoso nombre de Jesús. Padre, declaramos que tu gracia, Señor, la ampara, Señor. Declaramos que tu sangre preciosa los cure, Señor, y declaramos, Señor, que no se enferman, Señor. Padre, aleja de ellos toda enfermedad, Señor. Todo lo que pueda llegar hacia ellos, Señor, que los pueda enfermar, Señor, lo cancelamos en el poderoso nombre de Jesús de Nazaret. Padre, y decretamos, Señor, que ellos consiguen su seguro médico, Señor, en el poderoso nombre de Jesús. Declaramos que tú cubres sus familias con la sangre, Señor, de tu Hijo amado, Señor, y declaramos que sus familias no se enferman, que sus hijos no se enferman, Señor. Declaramos y decretamos, Señor, que tú les das nuevas fuerzas, Señor. Tú les das aliento, Señor, en el poderoso nombre para seguir, Señor, en el poderoso nombre de Jesús. Pero sobre todo, Señor, tú les muestras tu camino, tu salvación. Padre, yo declaro que ellos te conocen, Señor, en el poderoso nombre de Jesús. Conocen de ti, conocen de tu palabra, Señor. Padre, gracias porque ellos te buscan en espíritu y en verdad, Señor. Amén. Está orando la antorcha encendida de la República de Colombia, la pastora Marlene Jens, a través de la red Radio Vida. Amén.

A ti te exaltamos, Señor. Y sea todo el honor, toda la gloria. Aleluya.

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16: Soy la antorcha de oración desde la República de Guatemala, Leslie Cabrera, orando a través de la red de Radio Vida. Señor amado, te agradezco por todo aquello que tú me das día tras día. En este día yo te pido que como iglesia podamos ser efectivos en llevar tu palabra. También hacer un testimonio poderoso de unidad para bendecir y animar a las personas que nos rodean. Padre Dios, danos un deseo ferviente de fortalecer nuestra fe en medio de cualquier situación. Ayúdanos a buscar tu presencia, tu paz, tu poder y tu amor cada día. Que tú seas nuestra prioridad. Renuévanos cada día y ayúdanos a ser efectivos al alcanzar a los demás para tu reino, para que se llenen de tu poder y de tu amor. Danos hoy una revelación nueva de ti, que mantengamos nuestro espíritu ardiendo con la llama de tu Espíritu Santo, Dios. Oro por las generaciones futuras, que sean sensibles de tu voz y todavía más efectiva en el deseo de llevar tu palabra a todas las naciones. Que tu iglesia brille con tu luz de tal forma que las personas a su alrededor anhelen recibirte y vivir para ti. Leslie Cabrera ha orado desde Guatemala para todas esas personas que han escuchado. Bendiciones. Oró la antorcha de Guatemala.

0: No hay amores como vos.
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¿Sabes qué? La razón de mi vida es Jesús. Y ese es el deseo de mi corazón, es que sea el tuyo también. Y si tú necesitas a Dios en esta noche, mira, Dios no está metido en una iglesia. Dios no está metido en ninguna religión, ni Jesús vino a morir por unos o por otros. Vino a morir por cada uno de nosotros. ¿Por qué no cantamos juntos esto? El coro de esta canción, ¿qué te parece?

0: Un caluroso saludo de David
1: y Marlene
0: para Radio Vida en Nashville, Tennessee.
1: Les compartimos parte de la esencia de nuestro hermoso país.
0: Hacer vaca.
1: Reunir dinero para algo.
0: Echarnos un motoso.
1: Un descansito después de almuerzo.
0: Pongámonos pilas.
1: Ponerse activo, moverse.
0: No se haga el concha.
1: Persona que se pasa de relajada.
0: Aliste el chivo.
1: Trasteo o mudanza.
0: Quío pues, parcero.
1: Amigo, compañero.
0: Llegó la tomba.
1: Policía, policía.
0: Qué vaina.
1: Qué problema.
0: Ah, qué camello.
1: Trabajo, esfuerzo.
0: Deje la guachafita.
1: Desorden, recocha o fiesta.
0: En bombas.
1: Hacer algo rápido, diligente, activo. Desde Colombia, tierra querida, para toda nuestra familia de Casa de Dios USA.
0: Oís pues.
1: Oís pues, un abrazo para todos nuestros amados amigos.
0: Apóstol José Rodríguez, muchas, muchas bendiciones.
1: Bye, bye.

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1: La Antorcha de Oración de Houston, Texas, Marisol de Vergara, orando a través de la red Radio Vida. Estoy intercediendo a esta hora para anunciar que Tennessee le pertenece a Yahweh. Padre amado, en el nombre poderoso de Jesús, vengo delante de ti intercediendo por el estado de Tennessee. Hoy levanto mi voz proclamando que esta tierra, declarando que es un lugar escogido y bendecido por ti. Señor, así como prometiste a tu pueblo una tierra buena y fértil, hoy proclamamos que Tennessee es una tierra de abundancia, donde fluyen arroyos de gracia, fuentes de bendición y manantiales de vida. Padre, te pido que traigas renovación espiritual a este estado, que sus líderes sean guiados por tu sabiduría y que la justicia y la verdad gobiernen sobre cada ciudad y comunidad. Declaro que su economía prospera, que sus campos producen en abundancia y que sus hogares están llenos de paz y provisión. Que Tennessee no haya escasez, sino plenitud. Que sus familias vivan en unidad y que su gente sea bendecida con salud, seguridad y prosperidad. En el nombre de Jesús profetizo que Tennessee es una tierra de bendición, tierra donde brotan fuentes de provisión inusual, donde la economía florece, donde los recursos naturales son aprovechados con sabiduría y donde la gente experimenta la plenitud del Señor. En el nombre poderoso de Jesús te damos las gracias. Amén. Soy Marisol de Vergara, la antorcha encendida del estado de Texas, orando a través de la red Radio Vida.

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2: En una semana, una mujer perdió su esposo y su madre. Un familiar muerto duele. ¿Te imaginas cuando son dos? Una madre muy pobre se enteró que sus dos pequeños tenían una enfermedad incurable. Lo único por hacer era esperar que muriesen. En un grupo de personas hay varios con cáncer. Los padres de una señora ambos sufren de ello. Alguien más tiene problemas cardíacos y su hermana, con leucemia, espera un trasplante de médula. El papá, sufriendo senilidad, está internado en un asilo. Otro, con una aguda debilidad de los músculos, no puede movilizarse. Otro ha sufrido un derrame. Ellos y sus familias sufren física y psicológicamente. En un país de Asia, las autoridades dispusieron inspeccionar las casas. Cuando encuentran una Biblia, una cruz o cualquier otra indicación de cristianismo, los habitantes de esa casa pierden sus derechos de ciudadano. Este sufrimiento de enfermedades y padecimiento de persecución y discriminación es en personas que han declarado públicamente ser creyentes en Cristo. Así es, los cristianos sufren tanta enfermedad, pobreza y carestía como los que no están interesados en Cristo. Preguntan algunos, ¿por qué afectan al cristiano tantos problemas? Algunos quizás declararon fe en Cristo precisamente queriendo escapar los problemas, pero para ellos la situación ha empeorado. ¿Por qué permite Dios esto? Aunque no podemos saber con certeza el porqué de la voluntad divina, leemos que Dios, al que ama, disciplina y azota a todo el que recibe por hijo, y nos pregunta, ¿qué hijo es aquel a quien el Padre no disciplina? Dios puede en su sabiduría permitir el sufrimiento como instrumento de disciplina. Pero también a Pablo, Dios le permitió lo que el apóstol describe como un aguijón en la carne, para mantenerlo humilde y en constante oración y dependencia de Dios. En medio del sufrimiento, Dios le dijo, «Bástate mi gracia». Ser cristiano no te exime del sufrimiento. La diferencia es, si conoces a Cristo, Él te concede el favor para poder aguantar, y así Dios realiza su soberano propósito para tu vida.
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3: Señor, ¿cómo nos gusta?

Queremos escuchar, escucharte hablarnos. Queremos saber tu corazón, oh Dios. Queremos ver con tus ojos, oh Dios. Señor, te buscamos en esta noche.

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Soy Maoli Utrera, antorcha de la República de Venezuela, y a través de la red de Radio Vida, presento delante de ti a todos aquellos que están buscando trabajo. Señor, te pido que los guíes al lugar correcto donde puedan permanecer tranquilos. En este día, abre puertas de bendición para ellos. Coloca de tu gracia en sus vidas, que al lugar donde los dirijas reciban buen trato y buen salario. Igualmente te pido que sus corazones se alineen a tu voluntad, que todo lo que hagan con sus manos les salga bien, que demuestren buen ánimo, que cumplan con las exigencias de sus contratadores, haciendo resaltar tu maravilloso nombre, Jesús. Desde Venezuela, declaro que en ellos reposa tu Espíritu Santo. Quita de ellos en el nombre de Jesús todo afán o desesperación. Que puedan descansar en tu palabra, como dice Salmo 37:25. Joven fui y he envejecido, y no he visto justo desamparado ni su descendencia que mendigue pan. Este versículo confirma tu protección y provisión para los que viven una vida conforme a tu voluntad. Tú cuidarás de ellos y de su familia. Oro desde Venezuela a través de Radio Vida. Amén.

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0: Hola, te saluda Ariel Romero desde México. Quiero decirte que en México tenemos algunas expresiones muy curiosas para llamar a nuestros chiquillos, a nuestros niños. En algunas regiones le llamamos chilpayate, en otras huerco, en otras morro y en otras plebe. También cuando una cosa nos maravilla o es muy bonita o de muy buena calidad, decimos qué suave. En otras regiones decimos qué chido o qué padre. Y en las regiones fronterizas del norte decimos qué cool. También, para saludarnos cuando nos encontramos con algún amigo o un hermano, usamos diversas expresiones como qué húbole, qué onda, qué tranza. Y en los estados fronterizos decimos qué show. Bueno, los mexicanos mencionamos a Dios en nuestro himno nacional, diciendo que nuestro destino por el dedo de Dios se escribió. Y tenemos en nuestro escudo nacional un águila devorando a una serpiente. Seguimos siendo un país con énfasis en la familia, un país de industria y de lucha. Este es un mensaje para Radio Vida desde México. ¡Saludos!
1: Soy Zelandia Curbelo, la antorcha encendida de la República de Ecuador, orando por medio de la red de Radio Vida. Padre bendito, en el nombre de Jesús, pongo delante de ti el sostenimiento económico de la red de Radio Vida, cuyo objetivo es difundir el Evangelio de nuestro Señor Jesucristo a las naciones, a esas vidas, Señor, que necesitan la salvación, que necesitan la libertad, que necesitan un milagro en su vidas, Señor amado, y este es, Señor eterno, el objetivo principal de esta radio, Señor eterno, y en 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Soy Zelandia Curbero, oro a través de la red de Radio Vida, en el nombre de Jesús, Señor. Amén y amén.

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1: Nos encontramos en la mitad de una serie acerca de la Pascua. Aunque esta es una celebración llena de júbilo para los judíos, tomamos sus indicaciones dietéticas de forma muy seria. En Éxodo capítulo 12 leemos, «Durante 7 días comerán pan sin levadura, de modo que deben retirar de sus casas la levadura el primer día». Todo el que coma algo con levadura desde el día primero hasta el séptimo será eliminado de Israel. Esas instrucciones son específicas y serias. Usted podrá recordar que los israelitas estaban en tal apuro para marcharse de Egipto que no tuvieron tiempo de hornear pan. El resultado fue la matzá, una mezcla de agua y trigo parecida a una galleta, sin levadura y el único producto hecho de granos permitido durante la Pascua. De hecho, la Pascua es generalmente conocida como el Festival del Pan sin Levadura. Dado que los judíos no podemos siquiera poseer levadura durante este tiempo, limpiamos la casa antes de que la Pascua comience y botamos cualquier producto con levadura. Todos los alimentos deben también obtener la aprobación rabínica. Estas prácticas pueden parecer estrictas, pero para nosotros los judíos, el cumplimiento de los mandamientos de Dios fluye naturalmente de nuestro amor por Dios y de nuestra fuerte conexión con la historia judía. La obediencia a Dios siempre ha sido una forma de demostrar nuestro amor por Él.
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Soy la antorcha encendida, orando desde North Carolina, la ciudad de bendición, Pastor Victorino Villalobos, a través de la Radio Vida. Estamos orando en este día precioso, maravilloso, aplicando el poder de la cobertura sobre toda la familia. Cuando estamos bajo cobertura, estamos la cobertura de Dios, la cobertura de una iglesia, la cobertura de un pastor, de un apóstol. Estamos bajo una protección divina. Es el tiempo que todos busquemos estar bajo cobertura, bajo protección, bajo la seguridad. El Dios Todopoderoso nos dice que Él es nuestro protector, Él es nuestro socorro y nuestro pronto auxilio. En estos tiempos donde hay temor, en estos tiempos donde hay miedo, no sabemos circunstancias, lo único que hay que acudir es a la cobertura del Dios Todopoderoso, porque en Él hay seguridad. En Él hay protección, en Él hay estabilidad. Por eso hoy en este día maravilloso te digo, está bajo la cobertura del Dios eterno. Bendigo a todos aquellos que se congregan, que están en una iglesia, que están bajo una cobertura, bajo una dirección divina. Recuerda que una palabra de tu cobertura, de tu protección, te lleva a dimensiones grandes. Por eso tenemos que estar bajo la protección de nuestro Dios, orando constantemente, cada familia, cada niño, cada joven, cada padre, cada madre, tus negocios, tus finanzas están bajo la cobertura de Dios. Tu estatus legal está bajo la cobertura del Dios eterno. Por eso damos gracias por las antorchas que estamos orando, esas antorchas encendidas y transmitiendo a través de Radio Vida, la red que está transformando y llegando.

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2: Y quiero empezar donde me quedé la semana anterior. El mensaje de hoy se llama Memoria Imborrable. No hay manera de borrar la memoria de Dios. Lo que tenemos que aprender es a conocer qué es lo que Dios guarda en su memoria y lo que Dios no guarda en su memoria. ¿Me estoy explicando? A veces ustedes, como les decía, en su dispositivo móvil le dicen a su familia, mira, le dice, ¿y la foto a qué? ¡Ay, la borré! ¡Ay, no la hubieras borrado! Y nosotros tenemos que comprender que hay cosas que Dios literalmente borra de su memoria y hay cosas que conserva en su memoria. Y eso es bueno para nosotros, para poder saber qué recuerda de nosotros y qué no recuerda. Ya los vamos a ver. Entonces Dios, les decía yo, tiene como sus dispositivos donde guarda algo. Dios tiene suficiente memoria para no tener que escribir nada en ningún lugar. Pero yo les explicaba varias cosas de respecto a estos dispositivos que el Señor tiene. En Lucas capítulo 10 verso 20, voy a ir rápido, eso es un pequeño resumen. Dice, pero no os regocijéis de que los espíritus se os sujetan, sino regocijaos de que vuestros nombres están escritos en los cielos. Pon la pantalla, por favor. ¿Qué es lo que pasa en los cielos cuando recibimos a Jesús? Ahí déjalo. ¿Cuántos ya recibieron a Jesús como Señor y Salvador? Entonces tu nombre está en los. ¿Listos? Bueno, levanta tus manos. Quiero que a la cuenta de tres todo el mundo grite su nombre. Porque si crees es, mira, espérame. A las tres quiero que todos griten su nombre con las manos en alto, porque tu nombre está escrito en los cielos. Todas las manos arriba, vamos a hablar. ¿Listos? Fuerte. Una, dos, tres. Tu nombre está escrito en los. O sea, si nosotros pudiéramos abrir nuestros ojos espirituales, veríamos en el cielo puesto nuestro nombre. Por ahí es tuyo. Por feo que esté tu nombre, Dios lo escribe. Segunda, en Malaquías capítulo 3 verso 16 dice: entonces los que temían a Jehová hablaron cada uno a su compañero, y Jehová escuchó y oyó, y fue escrito libro de memoria delante de él para los que temen a Jehová y para los que piensan en su nombre. Malaquías hablaba de aquellos que daban, ofrendaban o diezmaban por amor a su nombre, que es distinto que por temor a la situación. ¿Cuántos aman al Señor? Amén. Quiero que mire lo que pasa con ese libro.

¿Cuántos han bendecido al Señor con sus ofrendas? Levanta tus manos y a la cuenta de tres quiero tu nombre. Una, dos y tres. Y suena muy bien. Tú sabes que el sonido más hermoso, la palabra más hermosa que uno puede escuchar es su nombre propio. ¿Sí? Tal vez para otro dice, ¿cómo te fueron a poner ese? Sí, pues el mío. ¿Verdad? La vez pasada entré yo a una peluquería y me saluda un señor y me dice, siéntese Carlos Luna. Me dijo, ay, gracias. Le dije, es el número 32 que conozco con el mismo nombre, me dijo. O sea, yo sé que Carlos es un poco común, va. Carlos Luna, dije, pero 32 solo en la peluquería, pues, o sea, estoy mal. Pero cuando uno oye su nombre, yo quiero que sepas que dice la escritura que una estrella le cuenta a otra estrella la gloria de los cielos. Y en medio de esa gloria aparece tu nombre. Y hay un libro, no sé dónde lo tendrá Dios, pero dice la escritura que existe. Y la tercera cosa es que Dios hace lo siguiente, que me impresiona. En Isaías 49, verso 14 en adelante dice, en una de las versiones dice, la traducción al lenguaje actual, el pueblo de Jerusalén decía, Dios me abandonó, mi Dios se olvidó de mí. ¿Cuántos han sentido que alguien se olvida de ustedes? Bueno, ¿verdad? Nos pasa. Dice, Dios me abandonó, mi Dios se olvidó de mí, pero Dios respondió, Jerusalén, ¿acaso puede una madre olvidar o dejar de amar a su hijo? Y aunque ella olvidara, yo no me olvidaré de ti. Pero mira lo que dice la versión 1960 de Reina Valera. Acá en el verso 16, he aquí en el verso 16, no, perdón, 15. Si olvidará la mujer de lo que dio a luz para dejar de compadecerse del hijo de su vientre, aunque olvide ella, yo nunca me olvidaré de ti. He aquí que en las palmas de las manos te tengo esculpida delante de mí. Están siempre tus muros. El significado de la palabra esculpida es, en el original es escrito, grabado, retratado, impreso. Mira este otro video. Esto es lo que pasa. Levanta tus manos y a la cuenta de tres, ¿qué? Tu nombre, una, dos y tres. Ahora quiero que notes algo. Tengo un cincel acá. Si vamos a hablar en la versión donde dice tatuado o impreso o escrito, esculpido, quiere decir que aunque sea un tatuaje, fue un tatuaje esculpido. No sé si me estoy explicando. Y él dejó que en sus manos lo urdes. Amén. Pero Ricardo dice, eso pasa porque ella siempre me está a mí. Yo no sé si podés comprender el amor de Dios que deja que esto le pase a sus manos. Pero en sus manos está tu nombre. Y por eso dice la Biblia que nada nos puede arrebatar de su mano. Hemos comprendido mal el arrebatar. Creemos que arrebatar es que Dios te tiene así y nadie te puede arrebatar de su mano. Entonces Dios tendría que tener la mano cerrada siempre. No, nadie te puede arrebatar de su mano porque estás esculpido en ella. Habría que cortarle la mano a Dios para ser arrebatado de su mano, y eso es imposible. Dios te lleva grabado en sus manos. Y tengo esta, creo yo, no sé, esa revelación, que entonces todo lo que Dios hace con sus manos lleva tu nombre escrito en ellas. Lo que Dios hace, lo hace por amor a nosotros. Por eso está escrito que nada, ni nadie, ni lo alto, ni lo profundo, ni lo presente, ni lo porvenir, ni ángeles, ni principados, ni ninguna otra cosa creada nos podrá separar del amor de Dios que es en Cristo Jesús. Ahora les quiero mostrar esto. La misma familia que me mandó
La misma familia que me mandó el regalo de Casa de Dios y su mano, me mandó este. ¡Oh, qué lindo regalo! ¿No crees? Este es un ejemplo de lo que estoy diciendo. No hay manera de arrebatarlo. Me estoy explicando. No podés arrebatar. No te pueden arrebatar. Amén. Una última vez, tus manos arriba y di fuerte a las tres tu nombre. Una, dos, tres. Gloria a Dios. Dale un aplauso al Señor que te lleva en sus manos. Nadie nos puede arrebatar de sus manos. La palabra arrebatar significa arrancar, tomar y separar, tomar por la fuerza algo. Es imposible. Él ya te tiene esculpido allí y de ahí no te sales, ni nadie te saca. Ahora, tenemos que comprender algunas cosas. Entro al tema de hoy. Que hay algunas cosas que se ponen en el olvido. Como por ejemplo, ¿dónde dejaste algo en tu casa? Se te olvida, ¿no? ¿Y dónde está? ¿Y dónde lo dejé? Salmo 88, 11, verso 11 y 12 dice: ¿será contada en el sepulcro tu misericordia y tu verdad en el Abadón o en la muerte? ¿Serán reconocidas en las tinieblas tus maravillas? Ojo lo que sigue. ¿Y tu justicia en la tierra del olvido? La tierra del olvido. Dice, ¿será reconocido? ¿Será recordado tu nombre y tu justicia en la tierra del olvido? Dios no olvida. Los que olvidamos somos nosotros. Y por eso es importante constantemente recordarnos, traer a nuestra memoria las bendiciones que Dios nos ha dado, lo que ha hecho por nosotros. Déjame decirte que solo la gratitud conserva una buena memoria, y solo la buena memoria mantiene la gratitud. Hacer cosas que hagan que nosotros no olvidemos la bondad de Dios y su justicia en la tierra del olvido. ¿Cómo así la tierra del olvido? ¿Te recuerdas cuando dice Deuteronomio? Ah, dice, nada más ten en cuenta, dice, de no olvidarte que fue Dios el que te bendijo cuando estés lleno de bendiciones. Quiere decir que hay un momento que puedes estar tan lleno de bendiciones que entras en la tierra del olvido. Y ahí en esa tierra del olvido ya no recordamos lo que Dios hizo por nosotros o lo que Dios ha hecho por nosotros y por nuestra familia. Es importante estar recordando constantemente y actuar en base a ese recuerdo. La gratitud, el buen recuerdo, la buena memoria, eso va de la mano. Dice el verso, el Eclesiastés capítulo 9, verso 4. Hay una esperanza para todo aquel que está entre los vivos, porque mejor es perro vivo que león muerto. ¿Cuántos dicen amén? Claro. Porque los que viven saben que han de morir, pero los muertos nada saben, ni tienen más paga, porque su memoria es puesta en el olvido. O sea, aunque nosotros nos esforcemos por ser lo mejor y hacer lo mejor, llega un momento en que seremos puestos en el olvido. No sé si me estoy explicando. Dice la escritura en el capítulo 8 de Eclesiastés, verso 10: asimismo he visto a los inicuos sepultados con honra, mas los que frecuentaban el lugar santo, dice, fueron luego puestos en olvido en la ciudad donde habían actuado con rectitud. Esto también es vanidad o en vano. Por cuanto no se ejecuta luego sentencia sobre la mala obra, el corazón de los hijos de los hombres está en ellos dispuesto para hacer el mal. Es irónico, o no se entiende, que como personas haciendo iniquidad, que es un poco más allá del pecado, son sepultados con honor
y personas que hicieron lo correcto sí son sepultadas, pasando al olvido, en la misma ciudad donde fueron de bendición. O sea que nada garantiza que alguien se acuerde de nosotros. Nada. Pero Dios nos tiene grabado en su mano. Pero Dios escribió nuestro nombre en el cielo. Pero Dios escribió un libro de memoria. O sea, sin importar si alguien se acuerda o no de ti, lo que cuenta es que Dios jamás se olvidará de ti. Siempre te tendrá en su mente, en su recuerdo. Existirás para siempre. Hay cosas sin sentidos. En el verso 14, Eclesiastés 8, dice: hay vanidad que se hace sobre la tierra. En la versión 1960, que hay justos a quienes sucede como que hicieran obras de impíos. ¿A cuánto les ha pasado así? Dice: yo haciendo el bien y miren qué garrotea. Dice: y hay impíos a quienes acontece como que hicieran obras de justos. Digo que esto también es vanidad. En la versión Dios habla hoy, dice: y así se da en este mundo el caso sin sentido. Sin sentido de hombres que sufren como si fueran malos, y de hombres malos que gozan como que si fueran buenos. Yo digo que tampoco esto tiene que sentido. Conforme pasa el tiempo, vamos siendo olvidados. Por ejemplo, ¿tú te sabes el nombre de tus bisabuelos? Y de ahí venís. Yujo. Bueno, son parte de tu familia, existieron, fueron de bendición, engendraron a tus abuelos, que son los dos generales, ellos a tus padres, y ya fueron puestos ¿en dónde? ¿En dónde? En el olvido. Deportistas famosos, medallistas, laureles, buenas obras. Va a llegar un momento en este planeta en que gente de las nuevas generaciones no sabrán quién ha sido la Madre Teresa. No importa cuánto bien ha hecho, todos pasamos al olvido en algún momento. Generación como la mía, sabemos quién es Billy Graham. Otros no saben quién es Billy Graham. Para algunos pronto va a pasar al olvido. ¿Quién es Spurgeon? ¿Quién es Moody? Quedaron en el olvido. O sea, si tratamos de hacer lo mejor posible por perpetuarnos en la mente de los individuos, eso es vanidad, porque es en vano. Algunos lo recordamos porque aparecen en los museos, porque les hicieron una estatua, ¿ah?, para que cuando alguien vaya pregunte y ese quién era o quién fue, y se cuenta una historia. Pero de lo contrario, ¿eso pasa qué? Al olvido. Pero ojo, deportistas, Billy Graham, todos los que hicieron algo, les hicieron un monumento, están en un museo, entonces se recuerda. Pero Dios no solo dice te llevo en mi mente, te dice te llevo en mis manos, te pongo en el cielo y te escribo en un libro. Aquella mujer que derramó el alabastro de perfume de mucho precio sobre Jesús, Jesús dijo: donde quiera que el evangelio se predique en todo el mundo, se hablará de lo que ella hizo para memoria de ella. Fue una orden de Jesús hablar de esta mujer que derramó un alabastro de perfume de mucho precio, que lo ungió anticipadamente para la sepultura. No dijo donde quiera que el evangelio se predique, recuerden que Pedro caminó sobre el agua, recuerden que Juan se recostó sobre mi pecho. Él dijo: donde quiera que vayan, van a hablar de esta mujer, dijo, y van a recordar lo que ella hizo. Y en ese mismo momento había gente criticándola, juzgándola por lo que había hecho. Yujú. Aquello por lo que te critican y te juzgan, quizás sea por lo que Dios te recuerde. Amén. Dios recuerda tus obras. Hebreos 6:10 dice: porque Dios no es injusto para olvidar vuestra obra y el trabajo de amor que habéis mostrado hacia su nombre, habiendo servido a los santos y sirviéndoles aún. A veces tenemos tanta hambre de reconocimiento
que lo único que estamos evidenciando es que nuestro ego está creciendo cada día más y que hemos dejado de hacer las cosas por la razón correcta. Recuérdense, servir no es de sirvientes, servir es de señores. Servir es un honor, no importa qué digan, cómo te presionen, si te juzgan, si caen mal, si te caen mal, sigue sirviendo. Porque la prueba del servicio viene cuando no te dan lo que esperabas que ibas a tener. Y tú dices, bueno, tengo que seguir mi camino sirviendo, sin importar el reconocimiento. Pero este mundo fue diseñado por los hombres para que el reconocimiento sea un alimento que puede convertirse en el veneno más grande que tenemos. No todo lo que comemos es bueno. Eso perjudica el alma. Él no es injusto para olvidar tu obra. ¿No te basta eso? ¿No nos basta saber que a Dios no se le olvida lo que hacemos y cómo servimos? Eso es suficiente alimento, no para el ego, para el espíritu. Por lo tanto, vas a servir, no importa que pase, no te reconozcan, no te manden una carta, no estás en el grupito de WhatsApp. ¡Ay, se les olvidó mi nombre! Pero está escrito en las manos de Dios el tuyo. A ver, levanta las manos y a las tres di tu nombre de nuevo. Una, dos, tres, ya. Él recuerda ese nombre. Dice la palabra: no hay quien abra y cierre las puertas de su casa que no tenga su recompensa. Abrir y cerrar una puerta tiene recompensa. Jeremías 55. Y es por eso que debemos hacer lo que sigue acá. Preguntarán por el camino de Sión, hacia dónde volverán sus rostros, diciendo: venid y juntémonos a Jehová. ¿Cuántos se juntaron con Dios a través de Jesús? Dice: juntémonos a Jehová con pacto eterno que jamás se ponga. A ver, leamos. Que jamás se ponga ¿dónde? El pacto eterno que tenemos con Dios jamás se pondrá en el olvido. Tú sabes que a veces nosotros mismos olvidamos las promesas de Dios. Y cuando estamos en medio de una circunstancia, como que la memoria se reactiva y dice: recordate, hombre, Dios es bueno, Dios lo hizo una vez, Dios lo volverá a hacer. Ah, él ha dicho que por un camino vendrán contra ti, por siete huirán delante de ti. Él ha dicho que 1,000 caerán a tu lado, 10,000 a tu diestra, pero a ti no te tocarán. Y empiezan las promesas a venir, la memoria se refresca. Ah, cuando estás en un problema económico, recuérdate que Él juró bendecirte con abundancia y multiplicarte. Tienes que traer a la memoria todas sus promesas. Eso a Dios le agrada, porque lo estás honrando al pensar así, que Él no sabe fallar, no sabe cómo se hace eso. Hebreos, Deuteronomio 4:31 dice así: porque Dios misericordioso es Jehová tu Dios. Ojo, ¿lo podemos leer fuerte en las pantallas? Sigamos. No te dejará ni te destruirá. Dilo. Ni se olvidará del pacto que les juró a tus padres. Di conmigo: Dios jura y no olvida. Perdón. Dios está bajo juramento. ¿Violaría Dios su juramento? ¿Quedaría mal ante la corte? No sé si me estoy explicando esta mañana. El pacto que juró y no lo olvida. Estamos juntos con Dios en un pacto que Él no pone en el olvido. Hebreos capítulo 6, verso 13 al 14 dice: porque cuando Dios hizo la promesa a Abraham, no pudiendo jurar por otro mayor, juró por sí mismo diciendo: de cierto te bendeciré con abundancia y te multiplicaré grandemente. Bajo ese juramento estás tú. Salmo capítulo 20, Él hace memoria de lo bueno. Salmo 20 del 1 al 4, pongan atención a esto porque esto es un bombazo. Jehová
te oiga en el día de conflicto. El nombre del Dios de Jacob te defienda, te envíe ayuda desde el santuario y desde Sión te sostenga. Haga memoria de todas tus ofrendas y acepte tu holocausto. Te dé conforme el deseo de tu corazón y cumpla todo tu consejo. Pongan atención ahora. Él oye, defiende, ayuda, sostiene, recuerda, acepta, da y cumple. Son 8 verbos en tan pocas palabras. Por Dios santo. 8 verbos en tan pocas palabras. Te lo voy a recordar. Él oye, defiende, ayuda, sostiene, recuerda, acepta, da y cumple. ¿Qué tú más puedes pedir de Dios? Te oye, te defiende, te ayuda, te sostiene, te da, recuerda, te cumple. Con esos 4 versos podrías vivir el resto de tu vida. Cualquier duda que tengas del amor de Dios se resuelve en estos versos. Mira eso. A ver, todos lean eso, fuerte. Él oye, defiende, ayuda, sostiene, recuerda, acepta, da y cumple. Dale un fuerte aplauso a tu papá. Dios olvida lo malo y recuerda lo bueno. En Isaías capítulo 43 verso 25, les recomiendo que lean desde el 19 en su casa, por el tiempo voy a ir directo. Dice: Yo soy el que borro tus rebeliones por amor de mí mismo. Ponga atención a esto. Yo soy el que borro. En algún lugar están escritas. Yo borro tus rebeliones por amor a mí mismo. Cuando yo leí esto dije, se supone que él debería borrar, sí, mis rebeliones por amor a mí. Y él dice, no. Voy a ser un poco más claro. Te amo, oh Jacob, te amo. Pero voy a borrar tus rebeliones por amor a mí mismo, dice. Y le digo, Señor, ¿por qué es por amor a ti que borras mi rebelión? Porque borrando mi rebelión puedo estar contigo. Él borra tu rebelión porque Él quiere estar contigo. Dice, ¿sabes qué? Voy a hacer un lado la rebelión porque así me puedo acercar a ti. Cuando tú perdonas el pecado de alguien más, puede ser por amor a él o por amor a ti que querés estar con él. A veces la razón por la cual me ha tocado perdonar a alguien no es por amor a la persona, sino por amor a mí, porque lo necesito, lo quiero. Quiero que esté cerca. El pasaje es hermoso. No es por amor a ti este verso. En este verso él revela que él también perdona por amor a él. Si no te perdono, difícilmente me acerco. Pero si te perdono, me acerco y me agrada estar cerca de ti, dice el Señor. Mira. Y no me acordaré de tus pecados. Cuando yo estoy leyendo Hebreos 11 y leo los nombres de personas ahí con serias faltas y serios pecados, cuando yo me encuentro a David allí, cuando me encuentro a Sansón ahí, cuando me encuentro a Rahab ahí, yo vengo y me enfado leyéndolo. Usted sabe esa raíz a veces de legalismo que carga uno, ¿no? O de demasiada justicia, qué sé yo. Me enfadé, hablé con Dios y le dije, Señor, ¿y qué hace David aquí? Y el Señor dice, ¿por qué no? ¿Y qué hace Sansón aquí? ¿Y por qué no? Y yo le digo, Señor, por todo lo que hicieron. Y dice, ¿qué hicieron? Pues mira a Sansón con Dalila. Mira a David lo que hizo con Betsabé. Mira, y empiezo a tirarle todos los pecados de los hombres que están ahí.
Y él me dijo, ¿dónde aprendiste, me dijo él, de los pecados de todos ellos? ¿En el Nuevo Testamento o en el Antiguo? En el Antiguo, le dije. Ok. ¿Y no aprendiste también en el Antiguo que yo me olvidé de sus pecados? Yo no puedo inspirar, me dijo, al escritor a que escriba algo de lo cual yo no me acuerdo. Y después me dijo, ¿me lo vas a recordar tú a mí? Me dijo, ¿me vas a recordar a mí lo que yo perdoné? Me tiré a llorar. Dije, Señor, no había entendido tu gracia. Yo sé de los defectos de David por la historia que se cuenta, pero en el Nuevo Testamento lo que aparece de David es que era un hombre conforme el deseo de su corazón, que haría todo lo que él manda. Eso es lo que aparece de él hoy. Porque si él lo borró y se olvidó, ¿cómo lo puede conversar? Si lo conversa, es porque no lo olvidó. Si lo escribe, es porque no lo borró. Por cuanto lo borró y lo olvidó, no lo inspiró a ser escrito de nuevo. Y ojo lo que sigue. ¿Ah? Tus pecados fueron borrados. Tu culpa fue quitada. La sangre del Cordero te limpió. Y tu nombre está escrito en los. No tus pecados. Tu nombre. Punto. Y dice la escritura acá, en Hebreos 11:32. ¿Y qué más digo? Porque el tiempo me faltaría contando o recordando. ¿Puedo decir recordando en lugar de contando? Claro. Recordando de Gedeón, de Barak, de Sansón, ahí fue donde me enojé, de Jefté, de David, así como de Samuel y de los profetas, que por fe conquistaron reinos, hicieron justicia, alcanzaron promesas, taparon bocas de leones, apagaron fuegos impetuosos, evitaron filo de espada, sacaron fuerza de debilidad, se hicieron fuertes en batallas, pusieron en fuga ejércitos extranjeros. Las mujeres recibieron sus muertos mediante resurrección, mas otros fueron atormentados, no aceptando el rescate a fin de obtener mejor resurrección. Otros experimentaron vituperios y azotes, y a más de esto, prisiones y cárceles. Fueron a apedreados, aserrados, puestos a prueba, muertos a filo de espada, anduvieron de acá para allá, cubiertos de pieles de ovejas y de cabras, pobres, angustiados, maltratados, de los cuales el mundo no era digno. Esto es lo que Dios piensa de esos hombres, y esto es lo que Él recuerda, y lo que al final dejó escrito. Escrito está. Y todos estos, dice, aunque alcanzaron buen testimonio. ¿Qué alcanzaron? A ver, ¿qué alcanzaron? ¿Qué es lo que te quiero decir hoy? Para cerrar es, Dios no recuerda tus faltas. Dios recuerda tus victorias. Dios no registra tus fracasos. Dios registra tu batalla ganada. Y eso es lo que deja escrito. Yo quiero que te vayas hoy de acá sabiendo que de todo lo malo que hemos hecho, no hay nada escrito ya. Y que Dios sigue escribiendo lo bueno que has hecho. Y aunque dice, aquellos que en una ciudad hicieron lo correcto fueron puestos en el olvido, Dios no ha puesto en el olvido la obra de ninguno de ustedes, sino que han sido bendecidos por Él. No hay mayor bendición que saber que quedó escrito. No te atormentes por tu pasado. Delante de Dios ni siquiera existe. Y me dice Él, ¿cómo puedo inspirar a escribir lo que está escrito que ya me olvidé y lo borré? Que lo que quiero decir es, Dios no guarda todo en la memoria. Dios también borra cosas de la memoria. Y al final tu file está lleno de tus victorias de fe
en su memoria. Lo demás, no sé qué le pasó, pero no está el archivo. Se desapareció para la gloria de Dios. Levanta tus manos. A las tres tu nombre. Amén. Una, dos, tres.

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3: Hola mi gente, ¿cómo están? Dios les bendiga a cada uno de ustedes ahí que nos están escuchando por Radio Vida. Desde Ecuador, Guayaquil, Ecuador, les saluda su amigo y su pastor Josué Vera. Y aquí tengo algunas palabritas que nosotros decimos aquí. A ver, ¿qué tal le suena? Por ejemplo, tenemos lo que dicen choro. Choro le decimos a los que son ladrones, a la gente que roba. Tenemos guambra, se le dice a los niños. Tenemos, por ejemplo, cacho, se le dice a un chiste que alguien pueda hacer. Sorocho, se le dice a lo malestar o enfermedad de la gente en la altura, que le da, le coge la

0: El lenguaje del amor, aquel lenguaje que solamente Dios nos pudo enseñar a través de su palabra. Bendigo sus vidas y les vuelvo a decir que Dios les bendiga en gran manera. Bendiciones, saluditos de la rica y hermosa República del Ecuador.
1: Está orando la antorcha encendida de la República de Colombia, la pastora Marlene James, a través de la red Radio Vida. Padre, en el poderoso nombre de Jesús, hoy bendecimos tu nombre, Señor. Hoy te damos gracias, Señor, por la familia, Señor, de Tennessee, de Colombia, de Venezuela. Padre, bendecimos la familia, Señor. Padre, cancelamos todo espíritu de división en el poderoso nombre de Jesús, todo espíritu de contienda en el poderoso nombre de Jesús. Y declaramos, Señor, que en las familias hay un espíritu de unidad. En el poderoso nombre de Jesús, declaramos que tu Espíritu Santo llena cada familia en esta hora, en el poderoso nombre de Jesús. Padre, llénalos de tu presencia, Señor. Padre, dale sabiduría, Señor, para levantar hijos en el temor de Dios. Padre, yo declaro tu gracia sobre cada familia en el poderoso nombre de Jesús. Todo plan de las tinieblas con la familia es cancelado en el poderoso nombre de Jesús de Nazaret. Yo declaro y decreto tu salvación sobre cada familia en el poderoso nombre de Jesús. Yo declaro que las familias se acercan a ti, Señor, y encuentran salvación en el poderoso nombre de Jesús, pero no solo salvación, encuentran liberación. Gracias, Señor. Amén. Está orando la antorcha encendida de la República de Colombia, la pastora Marlene James, a través de la red Radio Vida.

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1: Sinceridad. Dios está pidiendo a su pueblo que tenga sinceridad.
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2: ¿Cuándo es cuando podemos ver una luz? No es hasta que el interruptor se ha encendido. La Biblia es muy parecida a una linterna. A menos que se encienda la linterna, no se va a ver la luz. Lo mismo sucede con la Biblia. A menos que el interruptor esté encendido, no vamos a ver la luz que tiene que ofrecer. Este interruptor se llama el nuevo nacimiento. Encendemos el interruptor cuando cambiamos el servirnos a nosotros mismos por servir a Dios. Prendemos este interruptor cuando comprometemos nuestras vidas a Cristo y morimos a nosotros mismos. Es entonces cuando la Biblia va a iluminar todo nuestro mundo. ¿Y tú ya has visto esa luz? ¿Has experimentado esta conexión?
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sentir la mano poderosa de Dios en mi vida. De repente el pastor se acerca, coloca su mano sobre mi hombro y comencé a sentir que no era la mano de él. Era la mano de Dios que me abrazaba, me consolaba, me sanaba, me fortalecía. Le pido a Dios que usted pueda sentir lo mismo en este instante, como la mano de Dios se mueve.

Queremos escucharte hablarnos. Queremos saber tu corazón, oh Dios. Queremos ver con tus ojos, oh Dios. Señor, te buscamos en el

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Soy Marisol Gómez de Vergar, la antorcha encendida de Houston, Texas, orando a través de la red Radio Vida. Estoy intercediendo hasta ahora para anunciar que de la boca de Yahweh salen instrucciones divinas y de gran impacto para sus hijos. Josué 3:3. Y los jefes recorrieron el campamento dando la siguiente orden al pueblo: cuando vean que los sacerdotes levita levantan el arca de la alianza del Señor su Dios, salgan de donde estén y síganla. Padre Celestial, hoy elevamos nuestra voz en clamor reconociendo que nuestra mirada debe estar puesta en tu presencia, en tu pacto eterno. Padre, así como el pueblo debía observar el arca y seguirla, nosotros hoy decidimos apartar nuestra vista de las circunstancias para fijarlas en ti. No queremos caminar sin tu dirección, no queremos movernos sin tu presencia, no queremos, Padre Santo, ir si tú no vas delante de nosotros. Enséñanos a discernir el momento en que debemos de salir de donde estamos para marchar en pos de ti. Hoy profetizo que cada oyente, tus ojos estarán abiertos sobre ellos y que tus ojos indicarán por dónde deben moverse. No caminarán solo, sino que seguirán la presencia viva del Altísimo en cada paso que den. Prepárate, dice el Señor, para moverte al ritmo de mi espíritu. Soy Marisol Gómez de Vergara, la antorcha encendida del estado de Texas.

0: orando a través de la red Radio Vida.
1: A ti te exaltamos, Señor. A ti sea todo el honor, toda la gloria. Aleluya.

0: Dale esas palmas a tu Dios. Aleluya.
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Soy la antorcha encendida del estado de Pensilvania, Pastor Andrés Hernández, orando a través de la red Radio Vida. Hoy estoy orando por las familias de la tierra, por un espíritu de unidad y reconciliación. Todo odio, todo rencor, todo malestar sale de las familias. En el nombre de Jesús viene la unidad, como Dios nos manda que estemos completamente unidos. Declaro sobre todas las familias que ningún arma forjada contra ti prosperará. Y condenamos toda lengua que se levante en juicio contra las familias, porque esta es la herencia de los siervos de Jehová y la salvación viene de nuestro Dios. Así es de que familias, integrémonos, unámonos, porque ese es el plan y el propósito de Dios, que seamos familias fuertes, que seamos familias bendecidas y unidas en el poder del Espíritu Santo que obra milagros a través de nosotros. En el nombre de Jesús, oró la antorcha encendida del estado de Pensilvania, Pastor Andrés Hernández, a través de la red Radio Vida.

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1: Cuando escuchas el noticiero.

¿Sabes qué? La razón de mi vida es Jesús. Y ese es el deseo de mi corazón, es que sea el tuyo también. Y si tú necesitas a Dios en esta noche, mira, Dios no está metido en una iglesia. Dios no está metido en ninguna religión, ni Jesús vino a morir por unos o por otros. Vino a morir por cada uno de nosotros. ¿Por qué no cantamos juntos esto? El coro de esta canción, ¿qué te parece?

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2: El título de lo que quiero compartir hoy es Un pequeño ajuste que hace un gran cambio en su vida. Y les voy a hablar de una cosita, chiquita, pequeñita que pueden hacer. Quizás tenga que hacerla cada día, pero una cosita chiquita que puede hacer podrá literalmente cambiar su vida completamente hoy. ¿Cuántos de ustedes quieren saber lo que es? Bueno, actitud. Pues ya lo veo que lo sintieron. Vea, la actitud es lo que pensamos expuesto a otros. Es algo que está en nosotros, pero todos lo ven. Y se ve en expresiones faciales, y se nota en el lenguaje corporal. Y no tiene que abrir su boca y todos saben que está enojado. ¿O qué tal está? Impaciencia. No te puedes mover más rápido de lo que te mueves ahora. Es la postura que decidimos tomar hacia la vida. La postura que decidimos tomar. La forma que decidimos ver nuestras circunstancias y nuestras situaciones. Eso afecta cómo nos sentimos, cómo nos comportamos y, en última instancia, la calidad de nuestra vida. La actitud es suya y nadie puede forzarle a tener una mala actitud si usted no quiere. Lo voy a decir de nuevo, su actitud es suya. No le pertenece a nadie más y nadie puede hacerle tener mala actitud si usted no quiere tener mala actitud. Nadie. Amén. ¿Cuántos de ustedes en realidad creen eso? Vea, quizás no pensamos de ello así, pensamos, bueno, ¿verdad? Es que soy así porque tengo todos estos problemas. Pero ser así no resuelve sus problemas y no cambia sus problemas. Lo que sí hace es que sea miserable y probablemente la gente que le rodea también. Nadie disfruta estar cerca de alguien por mucho tiempo que tenga mala actitud. Un nuevo empleado fue a trabajar a una compañía y le preguntó a su supervisor, ¿usted cree que voy a disfrutar trabajar aquí? Y él dijo, bueno, ¿qué tal estuvo el último lugar? Y él dijo, oh, no me gustó para nada. No me gustó el jefe, ni los que trabajaban conmigo. Odio ese trabajo, ni siquiera me trataron bien. No me gustó para nada. Y él dijo, bueno, pues probablemente se sentirá igual aquí. Unos días después, otro empleado nuevo empezó y dijo lo mismo a su supervisor, ¿usted cree que me va a gustar trabajar aquí? Y él dijo, bueno, ¿qué tal le gustó su último empleo? Y dijo, oh, un lugar maravilloso, me encantó, amaba a la gente, amaba mi trabajo, me dio tanta pena cuando cerraron el negocio. Y él dijo, ¿sabe qué? Le va a encantar aquí también. Y vea, realmente no era el trabajo, era la persona. ¿Y sabe qué? Alguien quien tenga una mala actitud es que va a hallar algo malo con todo en todo lugar que vayan. Y no importa cuán bueno sea, encontrarán algo malo con ello. Y alguien que tiene una buena actitud, es realmente difícil hacerles infelices. ¿Amén? ¿Verdad? No me miren así como si no necesitaran esto, porque bueno, otra pequeña historia. Dos gemelos, uno positivo, otro muy negativo. Digo, mire, muy negativo y muy positivo, es que eran dos polos opuestos en el espectro. Y el cumpleaños se acercaba y la mamá estaba realmente preocupada por ellos y quería hablar con el doctor de la situación. ¿Habrá alguna razón por la que son tan diferentes? ¿Hay algo que yo pueda hacer? Y pues el doctor dijo, bueno, hagamos un experimento. Y dijo, dele al niño que es muy negativo el más grande regalo que usted pueda pensar darle a él. Y dele al niño que es muy positivo una de las peores cosas que usted pueda imaginar, algo que de ninguna forma le haga feliz. Y en el cumpleaños, el muy negativo recibió, digo, la más reciente y mejor increíble bicicleta. Mire, era pues fenomenal. Y él la miró y así dijo, bueno, probablemente me rompa la pierna. Y el muy positivo, el niño, recibió una caja de estiércol. Y él miró esa caja por un minuto y pensó, y después de unos minutos dijo, bueno, pues ya sé. ¿Dónde está? ¿Dónde está? Y dijeron, ¿dónde está qué? Él dijo, no me pueden engañar, ¿dónde hay tanto estiércol? Tiene que haber un caballo por aquí. Ahora, hay personas que llegan al planeta Tierra con una mejor actitud que otros. Y yo tuve que trabajar en eso. Yo me crié en una muy negativa situación y en lo natural mi temperamento se inclina más a ser más profunda y tratar de arreglar todo lo malo y ver lo que está mal. Y yo quiero decirle que cualquiera puede trabajar con el Espíritu Santo para formar el hábito de tener una buena actitud si realmente quiere. Algunos tendrán que trabajar un poquito más que otros, pero todos somos así en alguna área. Cada uno de nosotros tiene que trabajar en algunas cosas un poco más que en otras cosas. Y Dios siempre nos ayudará. Su actitud es suya y nadie le forzará a tener una mala actitud si usted no quiere. En Efesios capítulo 4, verso 23, dice, sea constantemente, alguien diga constantemente, renovado en el espíritu de su mente, teniendo una fresca mental y espiritual actitud. Y si tiene muchos problemas, y algunos los tienen, esto será diario su decisión. Si usted tiende a ser un poco más del lado negativo en su forma de pensar o un poquito más melancólico en su personalidad, entonces tendrá que ser algo diario, una decisión para usted. Pero valdrá la pena al final, pues al tener una agria y mala actitud, eso es absolutamente algo miserable. Ahora, los aviones tienen algo llamado el indicador de actitud. No indicador de altitud, indicador de actitud. Y muestra la posición del avión, las alas del avión en el horizonte. Y el horizonte se representa en lo promedio o normal. Así que si está dando en el blanco en eso, entonces está en lo promedio o posición normal. Cuando el avión está subiendo, se dice que tiene una actitud de morro alto. Y si el avión va de pique, se dice que tiene una actitud de morro bajo. Y cuando nuestra actitud está arriba, tenemos una vida más que promedio. Y cuando está baja, nuestra vida es bajo promedio. Un cambio de altitud del avión, el piloto simplemente hace un pequeño ajuste. Y sabe que me he dado cuenta que mucho en la vida se trata de hacer pequeños ajustes en base regular. Mi vida puede salirse de balance y quizás trabaje demasiado y no descanse lo suficiente y puedo hacer pequeños ajustes y cambiar eso. O quizás estoy empezando a ser una persona perezosa sentada por ahí mucho y tengo que levantarme y trabajar más. Puedo simplemente hacer un pequeño ajuste y hacer que pase. Ahora, miren, me voy a decir algo importante. Yo pienso que todo lo que digo es importante, pero esto es importante. Otra persona no va a llegar a arreglar nuestros problemas. Gracias a las tres personas que estuvieron de acuerdo. La Biblia nos da respuestas para el qué hacer y el Espíritu Santo nos da la fuerza y la habilidad de hacerlo. Y les digo que algunos de ustedes pueden pensar que tienen los más enormes problemas en el mundo y quizás los tenga, pero le cuento algo, pequeños ajustes, pequeños ajustes pueden a veces hacer una increíble y gran diferencia en su vida. Y yo pienso que muchas veces buscamos enormes, grandes respuestas a los problemas. Y a veces, y yo no sé, quizás se siente súper mal todo el tiempo y necesita tomar más agua. Digo, de veras. Mire, la gente puede sentirse absolutamente mal solo porque están deshidratadas y no lo saben. Así que muchas veces es solo una simple cosa que usted puede hacer. Una simple cosa que puede cambiar. Y si de veras realmente oyéramos al Espíritu Santo, nos mostraría esas simples cositas en nuestra vida. Y les voy a hablar a ustedes. Bueno, antes que nada, déjeme decirle esto. John Maxwell dijo, las circunstancias no le hacen quien usted es. Ellas revelan lo que usted es. ¿Amén? Ellas no le hacen quien usted es, revelan lo que usted es. Y luego dije esto, la miseria es una opción. Usted no tiene que ser miserable si no quiere. Y es algo que me gustaría que apunte en algún lugar y que lo recuerde en la casa. Cada vez que se sienta miserable, diga, yo escojo esto. ¿No les gustó, verdad? Sí, bueno, escríbalo como quiera. Quizás le caiga mejor mañana. Está bien. Y quiero hablarles acerca de una actitud hoy. Le quiero hablar ahora acerca de aprender a vivir con una actitud de celebración. Celebración. No celebramos lo suficiente. Y digo, podemos empezar ya. Es el empezar a celebrar cositas pequeñas. Y algún día tendrá algo grande que celebrar. Usted tiene que celebrar cada cosita pequeña que pueda hallar que celebrar. Y eso volverá al diablo loco. Porque él quiere que nos amarguemos y tengamos una mala actitud y nunca apreciemos nada que Dios o alguien más haga por nosotros, enfocándonos en problemas. Yo personalmente tengo muchas cosas que yo puedo celebrar ahora mismo. He estado casada con el mismo hombre por 50 años. 50, no 15, 50 años. Y no solo he estado casada 50 años, he estado casada con el mismo hombre por 50 años. Y yo aún lo amo. Amén. Y es muy obvio mencionar que no todos esos 50 años fueron fáciles. Que sí hubo muchas cosas que sucedieron. Quizás oportunidades por el camino perdidas y muchas cosas grandiosas, muchas cosas desafiantes. Pero ¿sabe qué? Es maravilloso cuando uno llega al punto donde puede decir, lo logré y no desistí, yo no me rendí. Estamos celebrando 50 años de estar casados. Tenemos 4 hijos grandes que ya están sirviendo a Dios. Todos aquí hoy, todos sirviendo a Dios. Y tenemos 11 nietos y todos aman a Jesús. 10 de los 11 están aquí hoy. Y quisieron. Yo no les pagué por venir. Yo no les hice venir. Uno de ellos llegó de California. Están aquí porque aman a Jesús y aman a su abuela. Amén. Yo llevo enseñando la palabra por 42 años. Vale la pena celebrarlo. En los pasados 3 años me han hecho 2 reemplazos de cadera y una cirugía de espalda y aún camino y celebro. Soy autora de 116 libros. 116. Y sigo escribiendo. He hecho 67 viajes de misiones fuera del país al campo misionero. Pero usted sabe, la más importante cosa es cómo Dios ha cambiado mi vida. Oh, Dios mío, cuando pienso en cómo Él me ha cambiado. Y sí, a mí me falta mucho camino. Pero ¿sabe qué? No estoy pensando en eso en este día. No estoy pensando en cuán lejos tengo que ir y no quiero que piense cuán lejos tiene que ir. Yo no quiero que piense en lo que está mal con usted y no quiero que piense acerca de sus debilidades y todas sus fallas. Yo quiero encontrar algo que Dios haya hecho en usted, algo que Él ha cambiado en usted y yo quiero que lo celebre y se enfoque en eso. Y quiero que me escuchen a mí y les voy a decir por qué. Esto no se trata de, ay, aplaudamos, juntémonos, Y hagamos una gran fiesta y a ver qué tanto podemos gritar. Hay un propósito en esto y le digo. Y realmente creo que Dios me está mostrando esto. Hay poder en celebrar. Es poderoso cuando celebramos. El gozo del Señor es nuestra fuerza. El diablo no quiere sus cosas, él quiere su gozo. Si él puede quitarnos el gozo, entonces nos tendrá donde él quiere. No en balde Jesús dijo, en el mundo sí habrá tribulación, sí habrán problemas, sí habrá congoja. Y su respuesta a todo el asunto fue ánimo. A mí me gusta juntar a Juan 16:33 con Juan 14:27, donde Jesús dijo, mi paz yo dejo con ustedes. Y si le quiere pegar al enemigo un ojo negro, cálmese y alégrese y será un ganador en la vida. Amén. Y sabe, sí toma mucho tiempo llegar aquí y me imagino que soy lo suficientemente mayor para entenderlo, pero muchas veces a la semana yo digo, yo no me voy a molestar por eso. Es que no lo voy a hacer. ¿Sabe por qué? Uno finalmente se da cuenta que no cambia nada. Eso no cambia nada para uno estar triste todo el día. No cambia nada en uno el estar enojado. Eso no cambia nada para uno amargarse todo el día y tener una mala actitud. Le cambia a usted. Pero no cambia sus circunstancias. Pero sí puedo decirle algo, hay poder en el gozo. Y hay poder en ser agradecido cuando está herido. Hay poder en celebrar pequeñitas victorias en su vida. Oh, yo ya he planificado mi celebración para después que el evento acabe. ¿Y sabe por qué? Estaré cansada. Ustedes me habrán sacado a mí todo lo que tengo que dar y estaré cansada. Ya sé dónde voy a comer y sé qué voy a comer cuando llegue allí. Y los que me conocen no se sorprenderán de eso. Y es el lugar que tiene el mejor pastel de chocolate. Oh, y el más maravilloso gelato. Y sí, es un restaurante que tiene pasta, mucha pasta. Y no comeré espinaca ese día en particular. Y voy a ir con algunas de mis personas favoritas. Celebrar se vale, que sea desde una enorme fiesta y comida o sentarse con alguien a quien realmente disfruta. Hágalo con enfoque. Hago esto porque estoy celebrando una victoria que Dios me ha dado. Y no solo le ayudará, sino que da honra a Dios. ¿Sabe cuál es uno de nuestros problemas más grandes? Que constantemente queremos que Dios haga algo por nosotros y no nos molestamos en celebrar y ser agradecidos por lo que ya ha hecho. Y pienso que me conocen lo suficiente ya como para saber que no me molesto enseñando algo que realmente no crea y que no intente practicar y en que realmente no crea que traiga a su vida cambios. Y este es un muy pequeño ajuste que puede causar un muy grande cambio en nuestras vidas. Pues no sacamos tiempo para celebrar. Hoy día uno oye personas decir, ¿qué vas a hacer para el cumpleaños? Nada, es que solo soy un año mayor, no es la gran cosa. ¿Puedo hacerles una pregunta? Si le hacemos una gigantesca fiesta a un niño de un año, y nos botamos, todo el mundo es invitado, el niño hasta puede meter la cara en el pastel. Digo, es que, hay que celebrar, tiene un año. Bueno, ¿y qué tal cuando tenga 70 años? ¿No deberías hacer una mayor celebración entonces? Pero para entonces pensamos, yo no necesito hacer eso. Es solo otro año más. Sí, es mayor, un año más, ha sobrevivido otro año. Está aquí aún. Y eso es algo para celebrar. Yo no menosprecio ni un día más. Y ahora lo hago por una semana. Cuando llegué a los 65, yo pensé, vamos a tener una larga celebración. La palabra celebrar significa el marcar un importante evento en su vida. Algo que causó a usted placer. Algo que le dio placer. Por eso es que celebramos bodas, aniversarios y cumpleaños y cosas así. Celebrar puede ser tener una enorme fiesta y una cena, sacando tiempo para hacer algo que disfruta, dando especial gracias a Dios por las victorias.
3: Victorias.
2: Una de las formas que podemos celebrar, y usted verá esto claro en la enseñanza hoy al compartir, es en actualidad algo bíblico. Puede celebrar al hacer algo por otra persona. Y muchas veces, especialmente en el Antiguo Testamento, cuando tenían grandes avances, una de las cosas que Dios ordenaba era que compartieran con los pobres. Cuando realmente apreciamos lo que Dios ha hecho en nuestra vida, una de las cosas que deberíamos hacer, y que no siempre queremos, pero deberíamos, es hacer algo bueno por alguien más que no tenga lo que tenemos, que no sabe lo que sabemos. Y de paso, mientras más uno hace por otros, más feliz uno es. Y no digo esto jamás por ser insensible, pero realmente creo que a veces no dejamos nuestros problemas sin prisa a Dios para que pueda obrar en ellos. La Biblia dice, echando su cuidado sobre Él, pues Él cuidará de usted. Y será muy bueno para usted el decir, yo no voy a pensar acerca de todo lo malo, yo solo voy a encontrar algo bueno y celebrar eso bueno. Amén. Puede hacer eso. Y yo quiero que se emocione aún más por ello. Y sabe, esa es la cosa. Yo no tengo un mensaje que va a eliminar todos sus problemas. Yo no voy a mentirle y decir que lo hago. Yo no tengo un mensaje que yo predique y diga, bueno, vaya a casita y haga esto y nunca tendrá problemas en la vida. Yo no le diré eso, porque yo no pienso que es bíblico y yo no pienso que así pasa. Pero yo sí creo que puedo enseñarle y decirle cosas que están en la Biblia, que han sido probadas en muchas vidas de personas, que le harán una muy poderosa persona y podrá ir a casa y vivir por encima del problema que tenga. Eso no significa que usted no los tendrá, pero ellos no le dominarán. Hay una diferencia en que tenga un problema y que el problema lo tenga usted. Amén. Richard Foster escribió un libro acerca de disciplina, sí. En actualidad le titula La celebración de disciplina. Lo cual realmente, mire, tenemos que entender que la disciplina no es nuestro enemigo, sino amigo. Porque la disciplina nos ayuda a hacer lo que uno dice que quiere ser y nunca será sin ella. Y la disciplina es simplemente hacer lo que sabe que debe hacer cuando no tiene ganas. ¿Amén? ¿Verdad? Y hacerlo una y otra y otra y otra y otra y otra vez. Pero uno de los capítulos que él tiene es la disciplina de la celebración. Disciplinarnos para en actualidad sacar tiempo para celebrar. Estamos muy ocupados para celebrar. Muy ocupados queriendo marcar que hicimos lo próximo en la lista de metas. No tenemos tiempo, no vemos el valor en ello. Y yo espero que Dios me dé la gracia para que ustedes entiendan el valor de sacar tiempo para celebrar pequeñas victorias en su vida. Y es que realmente no tiene que ser que se salga del trabajo una semana y se vaya de vacaciones. Puede ser vivir con una actitud de celebrar. Siempre viendo lo que Dios está haciendo, no solo mirando a lo que no ha hecho.
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1: 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Los últimos meses he perdido la esperanza y pensé que Dios se había olvidado de mí. En el día que más me sentía devastada, recibí una llamada de un orador colaborador. Y ese día pensé que no puedo hacer esto más, Señor. No puedo hacerlo más. 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Si vas a darte por vencido, persevera, persevera en lo que dice. Era mi línea de salvación en ese momento. Ya sea diario o semanal, es tan alentador para mí.
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Soy la antorcha de oración de Houston, Texas, Marisol de Vergara, orando a través de la red Radio Vida. Estoy intercediendo a esta hora para anunciar que de la boca de Yahweh salen instrucciones divinas y de gran impacto para sus hijos. Josué 3. Y Josué dijo entonces a los israelitas: acérquense y escuchen lo que dice el Señor su Dios. En esto conocerán que el Dios viviente está en medio de ustedes y que ciertamente va a expulsar a todos sus enemigos delante de ustedes. Y el arca de la alianza del Señor de toda la tierra pasará delante de ustedes para guiarlos a través del Jordán. Dios viviente y poderoso, hoy venimos acercándonos a ti, atento a tus palabras de vida. Hoy declaramos que tú estás en medio de nosotros, que caminas con nosotros y vas delante de nosotros abriendo caminos. Padre, no temeremos a los enemigos ni a los obstáculos, porque tu presencia es nuestra garantía de victoria. Así como el arca del pacto cruzó primero, así nosotros sabemos que tú vas delante de nosotros. Hoy profetizamos que cada gigante caerá, que todo enemigo espiritual será derribado, desplazado, y que tú caminarás en victoria delante de nosotros, y por eso nosotros seremos conocidos como tu pueblo victorioso. Hoy proclamamos que tú, Dios viviente, estás en medio de nosotros y que das posesión de esta tierra a tu pueblo amado, que ha decidido apartarse para ti y sembrarse en ti en santidad y temor santo. Soy Marisol de Vergara, la antorcha encendida del estado de Texas, orando a través de la red Radio.

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5: Soy la antorcha encendida Marisa Ocampo de San Juan, Argentina. Y en esta hora vengo orando, clamando, atando, reprendiendo todo espíritu inmundo de drogas, de alcohol, de todo vicio inmundo que tiene atado a los jóvenes cautivos en las drogas, en el alcohol. En esta hora son desatados, son liberados por la sangre del Cordero inmolado. En el nombre de Jesús, Padre Santo, Padre Amado de la Gloria, declaro libertad sobre los jóvenes, los niños, los adultos, los adolescentes que estaban en vicios de drogas, de alcohol, toda cadena, todo cerrojo. Se rompen esta hora y son libres para la gloria y la honra de Dios. Oró la antorcha encendida Marisa Ocampo desde San Juan, Argentina, a través de la red Radio Vida. Amén. Bendiciones.

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0: Gloria a Dios, qué hermoso el tema que escuchamos, aprender a confiar. Es realmente importante que podamos aprender a confiar en el único que podemos confiar es en Dios, hermanos. Poner nuestra confianza, nuestros anhelos, nuestros deseos, siempre sabiendo que de Dios viene toda buena dádiva, como dice la palabra del Señor. Aprender a confiar plenamente en sus bendiciones cada día. Buenos días a todos y muchas bendiciones. Ya estamos a jueves 11 el día de hoy, aquí en la ciudad de Nashville, muy contentos de poder acompañarles a todos, a cada uno de ustedes, llegando hasta sus hogares, sus automóviles, posiblemente en los trabajos. Deseamos ser de bendición para usted con cada enseñanza de la palabra de Dios, cada alabanza, cada oración, poder bendecir los aires, los ambientes donde nosotros nos encontremos. Y le damos la bienvenida aquí en los estudios de Radio Vida a nuestro hermano Selvin y a nuestra hermana Juanita. Muchachos, buenos días, Dios les bendiga.
1: Buenos días, ¿cómo están? Buenos días, Freddy, bendecida, dando gracias a Dios por un día más de vida. Amén. Estamos contentos por estar aquí. Es un día hermoso, Freddy.
0: Amén, calientito, así es.
1: Está un día muy agradable y contento de estar aquí con ustedes.
0: Excelente, yo también estoy contento, Selvin. Buenos días.
2: Muy buenos días, amados hermanos. Qué bueno que estamos otra vez aquí en cabina de radio, ya que me tocaba estar el jueves pasado, pero por motivos de que no pudimos estar.
0: ¡De vacaciones! ¡De vacaciones! Yeah.
2: No pudimos estar aquí ese día, pero gracias a Dios le doy. Amén. Porque estoy aquí nuevamente, vine con bien, disfruté de las maravillas que Dios nos regala, disfruté de los momentos felices que pasamos en familia, conviviendo con nuestros hermanos en Cristo. La verdad, pasamos un buen tiempo que Dios nos ha regalado, y estoy feliz de estar aquí en cabina de radio nuevamente, Freddy.
0: Así es, Elvin, esa es la palabra, estoy feliz, ¿verdad? Estamos felices. Amén, porque estamos acá, hermanos, sirviéndole a Dios primeramente, haciendo su voluntad, y estamos evangelizando de una otra manera, llegando a muchas naciones, muchachos.
1: Amén.
0: Quizás, gracias a Dios por la tecnología, hoy nos permite evangelizar en España, en Australia, en Centroamérica, Sudamérica, en el Caribe, en todos los Estados Unidos donde vayan a ver Radio Vida. Esto es llevar el mensaje, lo que el apóstol Pablo hablaba.
2: Así es.
0: Predicando siempre y bautizando a toda la gente, dice, discipulándolos, bautizándolos en el nombre del Padre, del Hijo y del Espíritu Santo.
2: Así es.
0: Juanita, vamos a dar inicio. Amén. Damos gracias a Dios,
1: sí,
0: Juanita.
1: Damos gracias a Dios en esta mañana. Dice el Salmo 37, no te impacientes a causa de los malignos, ni tengas envidia de los que hacen iniquidad.
0: Wow.
1: Porque como hierba serán pronto cortados y como la hierba verde se secarán. Confía en Jehová y haz el bien, y habitarás en la tierra y te apacentará de verdad. Deleítate a sí mismo en Jehová y Él concederá las peticiones de tu corazón.
0: Amén.
1: Padre bendito, en esta mañana venimos delante de ti dándote la honra, la gloria y la alabanza, porque solo tú la mereces. Gracias, Señor, por este milagro de la vida. Gracias porque nos permites estar aquí en cabina de Radio Vida desde la 11:30, la 12:10 y la 9:10 AM, dándote gracias. Bendecimos a todos los que ya se encuentran conectados, los que van de camino a su trabajo, los que van de regreso a casa. Bendecimos, Señor, a todo este pueblo glorioso, Señor, que tú, Señor, has levantado aquí en Nashville, Tennessee. Te pido, Padre, que apartes todo accidente de Nashville, Tennessee, que mis hermanos y mis hermanas y todas las personas puedan ir a su trabajo confiados y regresar. Amén. Confiados, porque sabemos, Señor, que a veces el sistema no se lo permite, pero tú que eres un Dios grande en misericordia, tienes cuidado de cada uno de ellos. Padre, bendecimos a nuestro apóstol José y a nuestro apóstol Vilma, a toda la casa pastoral. Se han guardado, se han protegido en el hueco de tu mano. Ayúdale, Señor, en todo lo que tengan que emprender en este día. Fortalécelos, llénalos de vigor, guárdalos, protégelos en este momento. Te doy gracias, Señor, por toda su casa y por cada uno de los miembros de su familia. Se han guardado en tu presencia en todo momento, Señor. Mira, Señor, te pido, si alguien se encuentra en una cárcel que nos puede estar escuchando, que su vida sea transformada. Amén. Que ellos puedan reconocerte, Señor, como su Salvador personal, y que ellos salgan, Señor, a la sociedad, ellos puedan, Señor, buscar una iglesia donde congregarse y adorar tu nombre. Gracias, y darte gracias porque les has permitido la libertad.
0: Amén.
1: Yo te doy gracias en esta mañana, Señor, por alguna ama de casa o alguna persona que se encuentre cansada, tú la fortaleces, que se encuentre enferma, tú la sanas, porque nosotros declaramos la palabra de vida que dice Isaías 53, 4 y 5, que por tu llaga hemos sido sanados. Amén. Señor, yo te doy gracias porque yo puedo, Señor, ser transformado. Amén. Y sí, veo tu gloria, Señor. Yo veo tu gloria y somos transformados en cada momento, en cada instante. Bendigo la vida de mi hermano Freddy, mi hermano Selvin y mi persona. Gracias, y declaramos que este tiempo de saca tiempo para creer y crecer es un tiempo de gloria. Amén. Un tiempo en donde veremos milagros, un tiempo en donde habrá sanidades, un tiempo en donde tu palabra va a ser expandida hasta los confines de la tierra, Señor. Gracias. Ahí donde no se encuentra una señal de radio, tú vas a abrir esa puerta para que mis hermanos, Señor, puedan escuchar esta radio donde siempre se predica vida. Se ha hecho en esta mañana en el nombre de Jesús. Amén.
0: Amén. Gracias, gloria a Dios. Jesús. Así es, muchachos, hemos orado y damos gracias a Dios. Sabemos de que hoy personas van vamos a ser edificados cuando escuchemos una palabra a través de Radio
1: Amén.
0: Vida.
1: Amén, sí, Señor.
0: Y bueno, todas las personas que nos estén ya sintonizando, les invitamos también a compartir la transmisión. Yo ya lo hice en todos mis grupos que tengo, estoy como 10,000 grupos de WhatsApp. Pero hay que hacerlo, pues, hay que hacerlo, ¿verdad? Ahí le pegamos con algún hermano que por primera vez vaya a escuchar la transmisión, Selvin.
2: Así Amén. Es, yo también ya lo hice, ya compartí con mi familia, con mis amigos conocidos. Ya lo hice con muchas personas. Y yo sé que la palabra siempre llega a tiempo.
0: Amén.
2: Nosotros podemos pensar que tal vez estamos aquí nosotros tres y que solamente la palabra es para nosotros en este momento, pero no. Cuando compartimos con nuestros amigos a través de las redes sociales,
1: así es.
2: Algo les va a quedar en su mente.
0: Así es.
2: Algo, en algún momento de su vida se van a recordar de ciertas palabras y eso los va a hacer recapacitar, los va a hacer tal vez volver a los pies de Cristo, el que se ha salido de la gracia. Y así es sucesivamente. Muchos que tal vez no lo conocen, por medio de este programa pueden venir a los pies de Cristo Jesús.
1: Amén. Así es, gloria al Señor.
0: Así es, así que bueno, ayer tuvimos, hermanos, nuestro servicio de la familia aquí en la iglesia. Tuvimos primeramente el servicio a las 10 de la mañana, servicio maravilloso. Si usted está en su casa el día miércoles a las 10 de la mañana, véngase para la iglesia. Aquí hay una enseñanza maravillosa, hermanos y amigos, si usted no nos está congregando aún, de 10 a 11. Y luego en la noche tuvimos nuestro servicio familiar. Estuvo glorioso el servicio. Amén. Anoche.
1: Sí.
0: Ahí te miré, Juanita, primera fila.
1: Es que atrás no me gusta porque me distrae.
0: Sí, se distrae uno, ¿verdad? Parecía secre, ahí miraba yo que no te alcanzaba el tiempo para escribir. Pura revelación bajando a tu mente ahí.
1: Vamos, gracias al Señor porque fue un tiempo de gloria en donde Amén. Nos pudo nuestro apóstol compartir. Él nos decía, ¿verdad?, que cómo era una oración de parto y una oración religiosa.
0: Wow,
1: sí. Logramos aprender mucho, ¿verdad?, porque dice que muchas veces nosotros solamente solemos orar y nos vamos a quejar por todo.
0: Wow.
1: Pero una oración de parto, wow, Señor nos habló, es la gloria de nuestro Dios en nosotros. Uh-huh. Es la gloria de Dios entre nosotros, Él nos transforma. Él ya dice, decía el apóstol que ya pagó hace 2,000 años todo lo que Él nos ha dado, ya no los dio, dijo que ya no los dio, eso es lo que se refiere la oración de parto, ¿verdad? La sangre de nuestro Señor Jesucristo, Él lo dio todo por nosotros, así que nosotros debemos aprender a orar a través de la palabra, Freddy.
0: Y qué maravilloso, Juanita, saber que un nuevo pacto es, como decía en la enseñanza de anoche, ver la gloria de Dios.
1: Amén.
0: Empezar a ver las cosas que no veíamos antes, uh-huh. verlas diferentes ahora. ¿Por qué? Porque ahora las vemos desde el punto de vista del nuevo pacto en Cristo Jesús. Amén. Un único pacto, uno y para siempre. En el que nuestro Señor Jesucristo hizo. Así que lo que veíamos antes quizás imposible, hoy tenemos fe que se puede en Cristo Jesús.
2: Amén.
0: Si antes decía, no se puede, persona negativa, una persona, porque así éramos antes. Ahora en Cristo Jesús somos nuevas personas, ahora vemos las cosas diferentes a como Cristo las ve.
2: Así es.
0: Vemos no. esa... Ajá, dinos.
2: Y Freddy, algo que me impactó, lo que el apóstol nos compartió ayer, es que tenemos que saber diferenciar las cosas.
1: Uh-huh.
2: La oración de una religiosidad.
1: Uh-huh. Ajá, y
2: es que
1: pacto.
2: No se trata de una religión.
1: La sangre
2: se trata
1: de
2: tener una comunión con el Espíritu. Uh-huh. Cuando usted entra en la oración, es una comunión, es una conversación con el Espíritu Santo.
0: Amén.
2: No es que una hablar por hablar, hablar. Esa, cuando usted, cuando una persona habla y repite y repite y repite lo mismo, y pedimos cosas que tal vez ni el Señor no se las puede dar a usted porque tal vez no es el tiempo. Y de repente la misma religiosidad nos lleva a tener esas oraciones que no producen, no hay productividad, no se ve actividad del Espíritu Santo. ¿Por qué? Porque el Espíritu Santo, si no ve una buena comunión con él, no va a haber una actividad del Espíritu Santo.
0: Sería
2: no,
0: pura emoción, Selvi.
2: Exacto, son emociones. El apóstol lo decía, una oración de religiosidad es sin ningún sentido, no tienes ningún sentido.
1: Él decía que era pura queja, ¿no? Y la oración de parto, pues es la sangre de Cristo.
2: Exacto.
1: Es la que nos transforma, así es la que nos da paz, el que nos da gozo, el que nos da todo. Y eso dice el apóstol, ya nos los dio hace 2000 años.
2: Así es.
0: Y es tremendo lo que mencionaba Selvin también, y es de que a veces queremos, como yo escuché esto hace mucho tiempo, ¿verdad? A veces queremos como torcer, creemos nosotros como quererle torcer el brazo a Dios. Ajá, sí, orando, como dándole lástima, querer darle lástima a Dios, como dice por ahí, con lágrimas de cocodrilo, ¿verdad? No, hermano, nosotros tenemos que orar desde un punto de vista en el que nosotros sabemos que estamos usando la fe, estamos orando desde el punto en el que sabemos que el Espíritu Santo está con nosotros, respaldando nuestra oración.
2: Así es. Amén. Es que como dice el apóstol, la oración del pacto, la oración de pacto hace temblar el infierno, hace temblar al enemigo. Uh-huh. La oración de pacto tiene fuerza, tiene poder.
1: Así es.
2: Pero la oración de la religiosidad, esa es una simple vanería. Es una simple oración que sin ningún sentido. Anoche el apóstol nos compartió Lucas 22:20, en la cual voy a leer yo. Dice, de igual manera, después de que hubo cenado, tomó la copa diciendo, esta copa es el nuevo pacto en mi sangre, porque vosotros, por vosotros derramada. Uh-huh. Entonces, el pacto es el pacto de sangre ya con Jesucristo. Él ya pactó por nosotros. Así nosotros es. Le pertenecemos a Él. Entonces, ahorita lo podemos ver en nuestras oraciones. Cómo nosotros oramos a Dios. Cómo nosotros mantenemos una comunión con Dios. Porque no se trata de mantener una relación. Porque una relación se puede romper en cualquier momento. Pero la comunión con Dios, esa no se rompe muy
0: fácil.
2: Amén,
0: así es.
2: Esa no se rompe muy fácil.
0: Sí.
2: Amén.
1: Amén. Y otra cosa que me gustó que decía el apóstol es que nosotros no debemos mirar lo malo de las personas. Exacto. Porque solemos pasárnosla quejando y ver los errores. Pero qué tal si lo transformamos y le vemos sus cualidades.
0: Mírame las cualidades, Juanita.
1: Mira las cualidades, favor. Un hombre esforzado, valiente, un hombre que busca la presencia de Dios. Entonces somos transformados cuando nosotros oramos a nuestro Dios y declarando la palabra y vemos la gloria del Señor transformando nuestras vidas.
2: Amén. Amén, así es. Porque la oración de pacto eso hace, Freddy.
0: Sí, así es.
2: Cambia, transforma, renueva. Uh-huh.
0: Y lleva el respaldo divino de Dios.
2: Exacto.
0: Qué glorioso.
2: Nos hace tener una identidad como hijos verdaderamente en Cristo Jesús. Uh-huh. Ese es el nuevo pacto de sangre, el cual Dios ya derramó por nosotros.
0: Wow, amén.
2: Amén.
1: Sí, gloria al Señor.
2: Qué bendición es pertenecer a este nuevo pacto.
0: Así
2: es. Es tan hermoso. Ya nosotros no estamos bajo la ley, no estamos bajo esas cosas que se inventaron, que sí hay que respetar las leyes, porque las leyes fueron hechas para cumplirse, para obedecerlas. Pero ahora estamos bajo un nuevo pacto con Cristo Jesús y tenemos hoy más compromiso que antes. ¿Por qué? Porque cuando hoy que estamos nosotros bajo el nuevo pacto, es el momento donde nosotros tenemos que reflejar el carácter de Dios, reflejar que en nuestro carácter hay un reflejo de algo que un cambio que hemos tenido ahora. Ya nosotros ya no podemos estar viviendo, como decías tú, Freddy, con una cara de tristeza, con una cara de amargura. No, ya no es tiempo para eso, porque estamos en el nuevo pacto de sangre, y ese es el tiempo, el mejor tiempo que podemos tener.
1: Amén. Y mire, el apóstol nos compartió también Levítico 17:11, que dice, por la vida de la carne en la sangre está, y yo os he dado para hacer expiación sobre el altar por vuestras almas, y la misma sangre hará expiación. Así que la sangre de Cristo nos limpia de, amén, todo, de pecado. Todo pecado. Y no solo eso, nos transforma, nos sana, nos libera, nos restaura.
0: Así es, amén.
1: Gloria al Señor.
0: Restauración.
1: Sí, amén.
0: Qué glorioso. Y es que muchos preguntarán de qué están hablando los hermanos. Bueno, estamos hablando de la palabra de Dios, de lo que, sí, se predicó, amén, ayer.
2: Así es.
0: De lo que nuestro apóstol estuvo compartiendo anoche en el servicio de la familia aquí en Casa de Dios, 3030 Dickerson Pike. Fue glorioso. Así que
1: glorioso.
0: Usted está invitado para que el próximo miércoles pueda acompañarnos también, ya sea a las 10 de la mañana, de 10 a 11 de la mañana, o también puede ser de 7 a 8:30 de la noche, muchachos.
1: Amén. Y bueno, decía también nuestro apóstol que el Señor ya nos bendijo con toda bendición. O sea, con todo.
0: Gracias, Señor.
1: No está esperando que Dios lo bendiga, porque Dios ya nos bendijo.
0: Amén.
1: Así que estemos a la expectativa solo de recibir.
0: ¿Cuál es la bendición más grande que puedes tener vos, Elvin? A ver, decime. Decime ahorita, ¿cuál es la bendición? Lo primero que se tiene en la mente.
2: La bendición,
0: una cosa.
2: La bendición más grande que puedo decir yo que tengo, y la sigo sosteniendo, es que haber conocido al Señor fue para mí una gran bendición.
0: Amén.
2: ¿Sabes por qué? Porque ya yo tengo la seguridad de una salvación.
1: Amén.
2: Eso es lo mejor que yo puedo tener, uh-huh, en mi vida. No es el dinero, no es los bienes materiales los que te hacen feliz.
0: Uh-huh.
2: A nosotros los cristianos nos hace feliz tener una comunión con Dios.
0: Gloria a Dios.
2: Y para mí es lo más importante, el haber conocido a Dios. Y gracias a Dios tuve la oportunidad de que el Señor me escogió, porque Él me escogió a mí primero, ¿no? Yo no lo he escogido a Él, Él a mí me escogió primero.
0: Así es. Juanita, ¿cuál, amén, es tu bendición grande, Juanita?
1: Sí, haber conocido al Señor también, ser salva y saber que yo soy bendecida en todo tiempo, y eso es lo que yo reflejo.
0: Claro que
1: la,
0: sí,
1: bendición de Dios está sobre mi vida y yo la reflejo. Amén.
0: Así es. Gloria a Dios.
2: Y mira, Freddy, quiero comentar, ajá, algo de lo que también el apóstol los compartió ayer, que está en 2 Corintios 3:18, y lo voy a leer en la Nueva Traducción Viviente. Dice: así que todos nosotros, a quienes nos ha sido quitado el velo, podemos ver y reflejar la gloria del Señor.
1: Amén.
2: Sí, el Señor, quien es el Espíritu, nos hace más,
0: amén,
2: más parecidos a Él, a medida que somos transformados en su gloria, en su gloriosa imagen.
1: Amén, gloria a Dios.
2: Este es el nuevo pacto, porque estamos viviendo de gloria en gloria,
1: es,
2: en gloria.
1: En victoria.
2: Nosotros no estamos de fracaso.
0: No.
2: Vamos,
1: sobre
2: reflejamos
1: nosotros
2: la gloria de Dios.
1: Qué reflejamos lindo, la paz, reflejamos el gozo, reflejamos la abundancia, reflejamos,
2: amén,
1: todo.
2: Y lo mejor es que, lo mejor es que el velo se nos fue quitado.
1: Así
0: gracias,
1: es.
0: Señor.
2: Gracias, así Señor, es, por haber gracias quitado ese velo que nos tenía en la oscuridad. Ese velo que nos tenía a ciegas. Caminamos en el mundo a ciegas nosotros.
1: Así es.
2: Hacíamos cosas que parecían que estaban bien para nosotros, pero si las hacíamos viendo espiritualmente ahora, yo veo que yo hice muchas cosas malas. ¿Por qué? Porque caminé a ciegas. Y así hoy en este tiempo hay muchas personas en el mundo caminando a ciegas, y tal vez dicen: yo creo en Dios, o cuando les pasa algo malo, o dicen: ay, Dios mío, líbrame. Pero no es solamente eso, es que quitemos la vela de esa banda que nos está tapando nuestros ojos,
0: amén,
2: para poder ver y entrar a ver lo espiritual, para, amén, que haya un cambio, para que haya un nuevo pacto.
1: Pidamos al Señor que nos llene de su gracia, así de es, su favor. Porque mire, cuando usted siempre está repitiendo que está enfermo, usted se permanece atado.
0: Uh-huh.
1: Entonces nosotros somos libres en el nombre poderoso de Jesús.
2: Amén, amén.
0: Qué bendición, hermanos. Así es. Recuerde que usted puede volver a disfrutar de esa enseñanza. Usted dice: ay, hermano, yo quiero escucharla. ¿Cómo le hago? Bueno, muy sencillo. Métase allí a la página de Radio Vida. O también puede ser de Casa de Dios. Ahí usted,
1: sí,
0: puede,
1: amén,
0: ingresar,
1: gloria
0: y
1: a Dios,
0: volver a escuchar la enseñanza del día de ayer.
1: Amén.
0: Aquí mismo, donde usted nos está viendo.

0: Mucha gente anhela esto, Selvin, poder venir y que los atiendan bien y
1: Claro.
0: salir con su documento. Muchos de ellos es lo único que tienen, así que vamos a brindarles esa mano para que puedan tener su documento.
1: Amén,
2: Así
1: amén.
2: es, gracias a Dios, pues esta iglesia se presta para esto. Y es algo tan, pero tan importante porque, va, yo en el caso mío, yo soy de Honduras. Yo cuánto no quisiera que viniera el consulado de Honduras hasta aquí y diera el servicio como lo están dando México. Está dando un servicio excelente porque
1: Gracias, Señor.
2: yo he podido ver que muchas personas que salen contentas. Aquí no vas a
1: Sí.
2: ver personas que salen tristes. Claro, si no traes toda tu documentación en mano, lo que ellos te piden, lógico, no te lo van a dar, porque no te lo van a
0: Exacto.
2: dar. Pero si tú cumples con las reglas, las cuales especifica que para tener un documento tú las obtienes todos los papeles, tú vas a obtener tu
1: Claro.
2: pasaporte,
0: Amén.
2: qué sé yo, los papeles
1: Tu
2: que...
1: matrícula
2: Exacto.
1: consular.
2: Y qué bonito, Freddy, ver a esa gente cuando se van contentos, se
0: Amén.
2: despiden y dicen gracias, muchas gracias. Eso es lo que nosotros estamos demostrando aquí, que hay servicio. Esta casa da servicio no solo a las personas que dicen que se congregan, no, es para todo mundo.
0: Para
2: Es para
0: todos.
2: todo mundo.
0: Eso es realmente es muy, muy importante. Así que, y todos los que vienen al consulado también siéntanse en su casa, ¿verdad? Siempre
2: Así es.
0: acá son bienvenidos. Y bueno, ahí están haciendo un buen trabajo. La gente del consulado también, yo admiro mucho el trabajo tan ordenado, efectivo de todo el grupo
2: Así es.
0: del consulado. Hace un excelente trabajo. Así que, una vez más, felicidades. Y bueno, también queremos recordarles que a las personas que no traen cita, las personas que vienen, obviamente se atienden a los que tienen cita, ¿verdad? Prioridad. Pero también las personas que no tienen cita también les están revisando sus documentos y les están dando una fecha y una hora para que vuelvan a regresar y ya puedan tener su cita y puedan atenderle y puedan salir con sus papeles. Así que si usted no tiene cita, haga lo posible de llegar antes del mediodía. Para la
2: Gracias.
0: iglesia 3030 Dickerson Pike, aquí en Nashville, Tennessee, para que pueda obtener la renovación de su pasaporte. ¿Cuál es el otro documento de México, Juanita?
1: Matrícula consular, pasaporte y su acta de nacimiento y pues no sé si están haciendo la doble ciudadanía aquí, pero es normalmente lo que la gente está adquiriendo.
0: Qué bueno, así que bueno, servicio muy bueno para todos los hermanos mexicanos. Bueno, la semana pasada, también pasando a otro punto, la semana pasada fue el campamento o encuentro de niños, perdón, el
1: Gloria a
0: encuentro de niños la
1: Dios.
0: semana pasada. Tuvieron un encuentro maravilloso.
1: Así
0: Mire,
1: es.
0: yo no estuve en todas las actividades, solamente escuchaba todo lo que decían. Allá los muchachos, fue glorioso, pero sí pude ver cómo fueron tocados por el Espíritu Santo en una fogata los niños. Pusieron una adoración. No tenían ni marshmallows, no tenían nada de eso. Solamente hicieron un círculo grande alrededor de la fogata, Juanita. Y pusieron música de adoración los niños. Y
1: Wow.
0: empezaron a adorar al Señor con sus maestros. Y fue muy bonito escuchar los niños cantándole al Señor. Eso fue algo glorioso, hermano.
1: Como
0: ¿Usted no cree que
1: ángeles.
0: el Espíritu Santo se
1: Sí,
0: manifiesta
1: amén,
0: en
1: gloria a
0: esos
1: Dios.
0: corazones? Esos niños
2: Así
0: están
2: es.
0: apartados para Dios.
1: Sí,
0: En el
1: amén.
0: nombre de Jesús, no hay ningún niño. Cancelamos cualquier distracción en la vida
1: Sí,
0: de
1: amén,
0: ellos. Que en la
1: amén.
0: juventud venga alguien y los distraiga,
2: No.
0: los pierda. No, no, señores.
2: No,
0: Ellos son
2: total.
0: apartados para Dios.
2: Amén.
0: Jóvenes profesionales de bien en el nombre de Cristo Jesús.
1: Así es.
2: Y Freddy, algo que me impactó también ahorita que estás hablando de lo que es el encuentro de niños de esto fue de la edad de 6 a 9
1: Nueve.
2: años. Escuchar a la hija de David Quiñones y la hermana Diana, a Galilea se llama, ya me recordé. Qué bonito ver esta niña, cómo ella se desenvuelve, cómo ella te habla de la palabra.
0: Sí.
2: Es que, mira. Yo no sé, yo a esa edad no creo haber tenido esa capacidad. Pero ¿quién te capacita?
1: Dios.
2: Te capacita
1: Sí.
2: Dios. Dios está capacitando a nuestros hijos.
0: Amén, amén.
2: ¿Por qué? Porque nosotros como padres estamos entrando en obediencia a enviar a nuestros hijos a un encuentro con Dios.
0: Así es.
2: Desde ahorita nuestros hijos nos estamos formando y les estamos enseñando cómo tienen que comportarse. Y claro, nosotros solo los enviamos, pero allá en el encuentro, allá en Monte Sion, es donde los maestros son capacitados para darles, según su edad, hablarles de la palabra, para que ellos la vayan entendiendo, para que ellos
0: Amén.
2: la vayan poniendo en práctica ya, porque uh-huh. también la ponen en práctica. Yo he visto, yo vi a Galilea ya dos veces por acá en la radio y lo

0: ha hecho excelentemente bien, la felicito, claro. Y espero que verla muchos, pero muchos años aquí en la radio.
1: Gloria a Dios, así amén. Es. Estamos viendo crecer una juventud llena y empoderándose de la palabra de Dios.
0: Así es.
1: Eso es lo que estamos viendo nosotros. Y eso está abierto para todos. El así que quiera es. Crecer, crece, ¿verdad? Uh-huh. Libremente, crece en la palabra de Dios. Vemos jóvenes que se están preparando también para su encuentro de Huellas en la Arena. Muchachos, ya viene Juanita. Así el es. Encuentro de los chavitos de Huellas en la Arena va a ser 24, 25, 26 y 27
2: amén.
1: De este mes ya. Señor, así bendito. Es. Va a ser ya.
0: Ya estamos
1: ahí. Pareciera que fuera que un mes, dos meses, no,
2: pero
1: ya.
2: Pero ellos tienen una vigilia, ¿no?
1: Va a ser este viernes. O este sea, viernes mañana. Van a tener un tipo de actividad muy bonita los jovencitos.
2: ¿Mañana? No.
1: Todos los chavos, sí, mañana viernes, Juanita.
2: Sí, este viernes, dicen mañana.
1: Sí, va a ser este viernes, que es mañana ajá. a las... Tengo entendido que empieza a las 9 de la noche.
2: Sí, ellos van a quedarse noche. Aquí, se van a ir hasta el sábado.
1: Sí, van a empezar a las 9 de la noche los muchachos, van a tener muchas actividades, sí, pero van a tener, como decimos nosotros los varones, Selvin, un preencuentro, digámosle así,
2: gloria
1: ¿verdad?
2: A Dios.
1: Pero es para jovencitos solamente de 10 a 13 años. Uh-huh. Esa es la edad que tienen la pastora de los niños, la maestro Domingo. Jessica, uh-huh. están haciendo un trabajo excelente con amén. Los muchachos sí. y creciendo en el Señor, amén. Creciendo yes. en el Señor.
0: Ya se están preparando, yo he estado escuchando ahí que se reúnen, que vienen a practicar. De hecho, mi hija Naomi está practicando algo con ellos, no sé, no le he preguntado todavía qué es lo que están haciendo, pero qué bonito, que, hermanos, ver que nuestra juventud se está preparando.
1: Amén.
0: Porque nuestros maestros están preparando a nuestros hijos.
2: Así es.
0: Y qué bonito es esto, Freddy, yo como padre, pues...
2: apoyarlos.
0: Apoyarlos.
1: Claro.
0: Nosotros como padres tenemos que apoyarlos en todo. Uh-huh. No, solo porque de repente nosotros decimos, no, pues es que a nosotros las personas mayores de edad o las personas nos que pasa. Somos adultas, nos pasa algo, Freddy.
1: Decime.
0: Ay, que somos tan, a veces...
2: negativos.
0: Somos tan así como encerrados en nuestro propio mundo. Tenemos una mente tan cortita a veces uh-huh. que creemos, ah, yo no voy a ese encuentro porque ¿para qué voy? Si ya me lo sé. Sí. Yo ya sé, yo ya conozco la palabra. Ya. ¿Qué me van a dar?
1: ¡Wow! Tremendo está eso.
0: Pero, sí. pero, hermano, un niño a nosotros nos puede dar cátedra, nos puede enseñar cómo verdaderamente adorar a Dios.
1: Amén, amén.
0: Nos pueden enseñar. Dejemos que los niños se acerquen a Dios, dejemos que los niños van a este encuentro. Y si nosotros no vamos, ay, por favor, enviémoslos a ellos, enviemos claro. a nuestros hijos. Porque yo sé que nuestros hijos nos pueden cambiar la mentalidad absurda que a veces tenemos nosotros de, sí. de cómo creer las cosas, cómo entender las cosas. Uh-huh. Porque, Freddy, a veces nosotros tenemos tanto
1: eso.
0: Tiempo de estar congregándonos, tanto tiempo, y creemos, ah, yo me las sé todas porque ya tengo 10 o 15 años de estar en el Evangelio, yo ya me las sé todas. No, nosotros aprendemos todos sí. los días hay algo que aprender.
1: Así es.
0: No te, en las cosas de Dios, Freddy, en los caminos de Dios no hay límites.
1: No.
0: No hay límites. Siempre hay, aprendemos, amén. Siempre aprendemos.
1: Todo el tiempo, Selin. Así es. Todo el tiempo estaba aprendiendo. Hasta de los niños se puede aprender.
0: Exacto.
1: Hasta de ellos se puede aprender y es bonito ver crecer a los muchachos, como tú dices, hablando de esta niña, ¿verdad? De Galilea. Uh-huh. O sea, ellos pueden empezar a crecer, a desarrollar una mente poderosa en Cristo. Imagínate, si cuando alguien sigue creciendo así en el Señor, llega un momento en el que el Señor dice... voy a seguir usándote y ahora viene otro nivel más en tu vida. Eso es glorioso.
0: Exacto. Y nosotros, Freddy, como iglesia, hemos podido ver el crecimiento de muchos jóvenes en esta casa. Uh-huh. Muchos amén. Ya de ellos predicando.
1: Eso me encanta,
0: amigo. Eso a mí me encanta ver. Ese es el crecimiento que ellos tienen.
1: Así es.
0: Hermano, no es fácil presentarse uno a predicar enfrente de las personas. Eso da miedo, da nervios, dan tantas cosas, pero ya nuestros hijos están capacitados para eso y mucho más todavía.
1: Amén. Así es.
2: Lo que pasa es que a veces hay padres que son egoístas. Uh-huh. Piensan solo en ellos y no piensan en el futuro de sus hijos. Y cuando nosotros no les enseñamos a los hijos lo que es el temor a él, después cuando están mayores tienen problemas.
0: Exacto.
2: Y están a tiempo, estamos a tiempo,
0: estamos
2: ¿verdad?
0: A tiempo,
2: de mandar a los niños, ahorita que viene Huellas en la Arena, ya los chiquititos ya fueron, pero también va a venir próximamente lo de los jóvenes. Entonces, apoyemos a nuestros hijos porque ellos son el futuro.
0: Exacto.
2: De este mundo.
0: Eso es el futuro de este mundo, de esta iglesia. Uh-huh.
1: Futuro y presente.
2: Futuro y presente. Sí, claro, futuro también presente.
0: Exacto, claro. Exacto. Y de estos jóvenes, vamos a ver muchos predicadores.
2: Amén,
0: de repente van a haber profetas. De repente van a haber evangelistas. Amén. De repente van a salir a misiones.
2: Amén.
1: Sí. Y no solamente en ese campo, Celi, perdón, interrumpa. Uh-huh. Sino también profesionalmente.
0: Así
1: claro. Profesionalmente. Necesitamos gente preparada en el gobierno, uh-huh, en las oficinas principales. Que haya gente que tenga el temor de Dios para tomar decisiones por muchos de nosotros. Entonces, siempre tenemos que estar orando por eso. Amén.
2: Amén.
1: Bueno, estábamos hablando de eso, acerca de nuestros jovencitos que fueron a su encuentro con Dios. Amén. Y ahora ya viene el encuentro de Huellas en la Arena.
2: Amén.
1: Estos chavitos de, repito, las edades 10 a 13 años, sí, ellos se van con todo, ellos se están preparando,
2: sí,
1: porque
2: contento.
1: Sí, a ellos cuando los ponen a hacer algo les encanta. Yo estuve en esa edad durante casi 8 años y medio. Y es una edad que tiene muchas pilas.
0: Mucha energía.
2: Yo fui hace dos
1: tiene
2: años.
1: Muchas pilas.
2: Esos niños no duermen.
1: Y estuvieron conmigo las hijas de ustedes dos, estuvieron en mis clases. Ahí estuvieron. Y también la hija de Juanita estuvo conmigo también.
2: Ajá, Angel.
1: Angel también estuvo conmigo. Las chavas están sirviendo al Señor todavía. Sí, están en la danza, ¿verdad?
2: Sí.
1: Son predicadoras, están en la danza. Sirviendo al Señor.
2: Van al encuentro, son servidoras.
1: Sí, exactamente.
2: Son
1: así que
2: servidoras.
1: Son mujeres líderes que se están levantando
2: amén
1: en nuestra iglesia.
2: Sí, señor. Sí, amén.
0: Y sabes qué, Freddy, algo que a uno como padre te alegra,
1: claro,
0: te alegra que tu hijo sea sabio, porque cuando un hijo, cuando nuestros hijos ya son sueltos, que tú ves que predican, te dan palabra. Yo he escuchado a Nicole dando a veces talleres y digo, wow. Cómo el Señor la ha usado, cómo el Señor le ha enseñado.
1: Amén.
0: Y esas cosas, Freddy, solo ¿a dónde las aprenden? Cuando nosotros enviamos a nuestros hijos a un encuentro con Dios. Es ahí donde ellos se capacitan, es ahí donde ellos obtienen esa sabiduría. Uh-huh. Porque ¿qué es lo que pasa con un hijo con nuestros hijos que obtienen sabiduría, que saben mucho de palabra? Esos no los van a avergonzar, somos padres que no vamos a ser avergonzados. ¿Que van a cometer sus errores? Claro que lo sabemos que vamos a cometer como personas. Cometemos errores, todos. Pero algo sí, nos van a hacer padres orgullosos cuando los veamos predicando.
2: Amén.
0: Cuando los veamos aquí en la radio haciendo lo que nosotros estamos haciendo.
1: Amén,
0: cuando
1: amén.
0: El Señor, ellos entiendan el llamado el cual ellos han tenido.
1: Claro
2: amén
1: que sí.
2: Gloria.
1: ¡Qué bendición, hermanos! Estamos hablando de las bendiciones de los hijos. Vamos en este momento con la antorcha encendida desde la República de Ecuador en esta mañana.
3: Hola. Soy Celandia Curbelo, la antorcha encendida que ora desde la República del Ecuador a través de la red de Radio Vida. Padre bueno, leo en el libro de Proverbios, en el capítulo 10, versículo 22, en la versión TLA, que dice, la bendición de Dios es riqueza, que viene libre de preocupaciones. Gracias, Señor, por tu bendición, que llega en el momento preciso, sin ruido, sin peso, llenando el alma de calma. Tú eres, Señor, la riqueza verdadera, no la que se agota, sino la que florece en paz y abriga el corazón, librándonos de angustia, de afán, de dudas, de miedos, de preguntas sin respuestas, envolviéndonos en descanso y esperanza. Y cada día recibimos tu bendición, con corazón agradecido, sabiendo que en ti nada falta, Padre eterno. Y en este encuentro de los chicos de Huellas en la Arena, el Espíritu Santo, quien nos enseña los misterios de Dios, les hará comprender que lo más valioso no es tener muchas cosas, y que cuando le obedecen a Dios, su bendición llega a sus vidas de la mejor manera, sin angustia ni problemas, sino como una luz que los envuelve y les hace sentir que no están solo, que Dios siempre cuida de ellos. Amén. Soy Celandia, la antorcha que ora desde la República del Ecuador a través de la red de Radio Vida.
1: Amén. Gracias a nuestra hermana Celandia por esa maravillosa antorcha encendida desde este maravilloso país de Sudamérica. Bueno, esta mañana le damos la bienvenida aquí en los estudios de Radio Vida a nuestro apóstol José Rodríguez. Por aquí anda él También vamos a ver que se corran un poquitito más para. Oh, espérenme, vamos a ver si puedo mover la cámara. Para que a ver todo. Ahí ya cae, apóstol.
4: Ya que.
1: Ahí estamos. Ya. Sí, buenos días, apóstol, bienvenido.
4: Buenos días, Freddy, ¿cómo estás?
1: Amén.
4: Gracias a Dios. Está, buenos días, perfecto. A toda la audiencia. Hoy es día jueves, ¿verdad? Amén. Y estamos disfrutando de la semana 24. Sí. Es una gran bendición saber que mañana los jovencitos van a tener una vigilia.
2: Sí.
4: Lo estamos hablando de la edad de 10 a 13 años, ¿sí? Pero antes de entrar en ese momento, buenos días, Elvin.
5: Buenos días, apóstol.
4: Buenos días, Juanita.
2: Buenos días, apóstol.
4: Y buenos días a todos los pastores que están conectados ahí. Gracias a Dios. ¿Sabes qué yo hago? Si esto le sirve a muchas personas, le voy a enseñar. Yo escribo todas mis oraciones. Yo no me apoyo de mi propia mente, porque sería apoyarme de mi propia voluntad. Sí. Mi mente, dice la Biblia, que sufre muchos ataques. Y como sufre muchos ataques, yo quiero tener las oraciones seguras. Yo escribo mis oraciones. Amén. Usted va a conseguir cuadernos grandotes aquí, como yo escribiendo las oraciones. Yo siento que le estoy escribiendo una carta de amor, de respeto y de reconocimiento a Dios Padre, Hijo y Espíritu Santo. Aparte de eso, que para escribir hay que pensar.
1: Amén.
4: Usted no puede escribir si usted no piensa.
1: Así es.
4: Y hay veces que gente nos acercamos a las oraciones y ni siquiera estamos pensando lo que estamos diciendo. Wow. Yo nací en una iglesia donde cada momento decían, aleluya, santo, gloria. Y yo decía, pero eso es una muletilla, es que tiene nervio o es que realmente está alabando a Dios. Y muy lejos de alabar a Dios, repetíamos palabras, es como un sonido que no se entiende. Uh-huh. Y yo decía, bueno, yo no quiero hacer así. Uh-huh. Yo quiero aprender la educación espiritual. La nueva educación en Cristo Jesús.
1: Amén.
4: Porque cuando venimos a Cristo, venimos con una educación. Y la educación que traemos es mundana. Uh-huh. Es secular, uh-huh. Es literal. Uh-huh. De acuerdo al pueblo donde somos, tenemos el acento, el dialecto, ¿verdad que sí?
1: Así es.
4: Tenemos hasta los vocabularios, de acuerdo a la familia que traemos, repetimos como loro lo que lo mismo dicen nuestros abuelos y así. Sí. Entonces, pero cuando llegamos a Cristo, es un nuevo es una nueva vida, no un mundo, una nueva vida.
1: Una nueva vida, así es.
4: Así es. Es una nueva educación, uh-huh. Es un nuevo vocabulario, es un nuevo actitudes.
1: Así es.
4: ¿Ya? Entonces, por eso yo le animo a las personas que escribamos nuestras oraciones. Digo, mira, agarra un cuaderno, no te cuesta mucho. Y diga, yo voy a orar. Y vas y sabes a quién vas a dirigir tu oración. Pues yo reconozco que el Espíritu Santo es una persona maravillosa.
1: Amén.
4: Que el Señor Jesucristo lo dejó con nosotros.
1: Así es.
4: Él está aquí con nosotros.
1: Amén.
4: Y reconozco la persona del Espíritu Santo.
1: Así es. Amén.
4: No es una fuerza, no es una paloma, aunque pues, se compara con una paloma, pero no es una paloma. No es. Tampoco es un río, tampoco es una llama ardiendo. Mi símbolo es una llamita. Pero no es una llama ardiendo, es una persona.
1: Así es, una persona.
4: Es una persona que está, que es Dios,
1: Señor,
4: con nosotros, ministrándonos las bendiciones de Dios. Tenemos el Antiguo Testamento que habla de Dios el Padre creando. Tenemos el Nuevo Testamento que habla de Jesucristo salvándonos, redimiéndonos. Y tenemos el tiempo de gracia, que es el Espíritu Santo.
1: Amén.
4: Y que dijo el Señor Jesús, no lo voy a dejar solo, le enviaré al Espíritu Santo. Y seremos investidos con poder de lo alto.
1: Amén.
4: Dice el libro del doctor San Lucas, capítulo 24, versículo 49. Entonces, una de las oraciones que yo le hago a Dios, digan conmigo, Señor Jesús,
1: Señor Jesús,
4: dame una mente,
1: dame una mente
4: retentiva,
1: retentiva.
4: Ayúdame a retener
1: tu palabra.
4: Y dame un corazón,
1: y dame un corazón
4: receptivo,
1: receptivo.
4: Que mi corazón se abra,
1: que mi corazón se abra
4: y reciba tu palabra.
1: Y reciba tu palabra.
4: En el nombre de Jesús,
1: te lo
4: pido, Señor.
1: Te lo pido, Señor.
4: Y ahorita me dirijo a ustedes para hacer una oración ahora al Espíritu Santo. Porque hay mucha gente que ora al Padre, ora al Hijo, pero no le habla al Espíritu Santo.
1: Wow.
4: Entonces tenemos la persona del Espíritu Santo aquí y es con quien menos hablamos. ¿Cómo te sentirías ser, mi Juanita, Freddy, que una persona que tú estás aquí y ninguno de los que están ahí ni siquiera te toman en cuenta?
5: No ponen atención.
4: No, pero no, a veces no es ni porque quieren, sino porque desconocen. Uh-huh. Y porque no se han dado cuenta, aquí está el Espíritu Santo con nosotros. Sí. ¿Sabe? El Espíritu Santo nunca nos deja solo.
5: No.
4: 24 horas al día, 7 días a la semana. ¿Y cuántas veces nosotros lo ignoramos? Ignoramos, desconocemos. Así y le repito, y no es que usted sea grosero, es que a veces no sabe que él está ahí. Uh-huh. Y como es invisible, entonces no nos damos cuenta que él está ahí. Pues dice su palabra, la palabra que nos dan dos o tres, en el nombre de Jesús, amén. Él está aquí. Está ahí. Uh-huh. ¿Quién amén. Es ese que está aquí?
5: El Espíritu Santo.
4: Y estamos reunidos en el nombre de ¿quién? De Jesús. Amén. En el nombre de Jesús, amén. Donde están dos o tres reunidos en el nombre de Jesús, ahí el Espíritu está, Santo, está ahí.
5: Amén.
4: Ya, oye, estamos reunidos en el nombre de Jesús. ¿Sabe quién está aquí con nosotros? El Espíritu Santo. Hoy en cabina de Radio Vida en vivo está el Espíritu Santo con amén. Nosotros.
5: Amén, amén.
4: ¿Estamos claros en esa situación?
5: Sí, amén.
4: Entonces, todos los que la audiencia, el Espíritu Santo está aquí en Radio Vida.
1: Amén.
4: No solamente Freddy. No solamente Servi, no solamente el apóstol en este momento, no solamente Juanita, es el Espíritu Santo está con nosotros. Amén. Y diga, y es la persona, más valiosa y más importante que está en este momento con nosotros. Diga, en el nombre de Jesús.
5: En el nombre de Jesús.
4: Diga, Espíritu Santo, manifiéstate como tú quieras.
5: Como tú quieras.
4: En el nombre de Jesús.
5: En el nombre de Jesús.
4: Ok, entonces voy a hablar. Y alguien dirá, ¿y qué hace el apóstol? Estoy allí en la radio. Bueno, ahorita vamos a orar, vamos a hacer estas oraciones que yo escribí. Pero ¿por qué estoy aquí? Es porque tenemos el consulado de la República de México.
5: Así es.
4: Y es una gran bendición poder tener consulado de la República de México en las atrios de nuestra iglesia. Así ¿ya? Es. Agradezco a tantos hombres y mujeres que han invertido sus sueños, su mano de obra, su tiempo para venir a construir este edificio y hacerlo tan bonito que hoy sirve como instrumento de bendición para la comunidad.
5: Amén.
4: No solo para los evangélicos. Uh-huh. Es más, la iglesia no es para evangélicos.
5: No.
4: La iglesia es para salvar almas.
1: Amén, amén.
4: Eso es que le hemos hecho un club, un teatro, un monasterio o un convento es otra cosa. Es. O un ancianato. ¿Ya? Entonces, la iglesia es para entrenarnos y salvar almas.
5: Amén,
4: ese es el objetivo de Radio Vida. Ese es el objetivo de Casa de Dios y ese es el objetivo de Monte Sion, entrenar niños, jóvenes, adultos, entrenarlos para el reino de Dios. Entonces, ¿por qué le quiero llegar a este punto? Te dirá, porque ¿qué hace el apóstol ahí? Pues que, señores, el martes tuvimos más de 500 personas acá. Desde las 6:30 de la mañana, el miércoles, ayer fue agotador. Fue miércoles, estuvo tremendo. Llegamos aquí y yo me quedé para que iba a la casa a 40 y pico minutos para luego regresar y conseguirme con un tráfico tremendo y venir desesperado. Entonces hablé con mi esposa y me dije, mejor me quedo aquí en la iglesia, dormí sabroso. Oí la voz como la oyó Samuel, que Dios lo llamó medianoche. Dios me reveló un mensaje y ya lo tengo todo escrito, gracias al
1: Señor.
4: Gloria
1: a Dios.
4: Qué bello estar en la presencia de Dios. Pero yo agradezco a todos aquellos hombres que diezman, que ofrendamos, que patrocinamos, que, ¿cómo se llama? Hacemos pacto, que damos primicia. Porque con esos fondos que se están pudiendo lograr todas estas cosas. A nosotros no nos sostiene el gobierno. Y aunque estamos en el aire, en Radio Vida, no vivimos del aire.
5: No.
4: Hay que pegar los recibos, hay que mantener las torres, hay que mantener las licencias. Son tres torres. Y la gente a veces no se da conciencia de eso. Ya. Entonces, cuando usted, Dios lo toque y tiene la oportunidad de decir, yo quiero apoyar a Radio Vida porque está salvando vidas, está salvando almas. Y oiga, otra cosa más, qué bendición es que ver más de 500 personas el martes, el miércoles, aquí, adentro de nosotros. Ya. ¿Usted sabe lo que cuesta ir a evangelizar en este país? No lo permiten así tan fácil. Uh-huh. Usted no puede ir de casa en casa tocando las puertas, eso no lo permiten acá. No. porque aquí trabajamos 24 horas al día, y si usted le toca la puerta a un médico que pasó toda la noche de guardia atendiendo gente, y de repente el pobre usted le para tocar la puerta a las 8 de la mañana, lo quiere matar. Aparte de eso, las residencias no los permiten. Exacto. No nos permiten hacer actividades públicas, sí, agarrar un megáfono y empezar a predicar por las calles, como vino una persona de uno de nuestros países. Y yo dije, mijo, si tú quieres que te lleven preso, agarra y hazlo. Porque eso es aquí alteración del orden público. Entonces, es, y aquí hay reglas. Entonces, ¿qué sucede? ¿Cómo hacemos? Mire, qué bendición que a través del Consulado de México entran más de 500 personas al edificio de la iglesia. Entran a ese estacionamiento, gracias al Señor. Y pueden, cuando llegan aquí, aparte de venir a hacer sus papeles, se les da una Biblia, se les da un tratadito. ¿Cuánta gente sale agradecida? Serbi, mira, yo lloro de alegría ver cuánta gente sale con su pasaporte en la mano.
5: Amén.
4: Con su acta de nacimiento en la mano. En nuestro país, para darnos un acta de nacimiento es un rollón tremendo. Y si habla de pasaporte, Dios mío, que es tremendo. Dura semanas, horas. Y aparte de eso, todas las diligencias que hay que hacer. Y aquí sale en una hora, Freddy, con su pasaporte en la mano.
1: Sí, gloria a Dios.
4: Y, óigame, ya, y no tenemos diferencia con ningún país, porque Guatemala tuvo muchos años, casi 20 años viniendo esta iglesia ayudándole a eso. Honduras, cada vez que se puede, lo traemos, ya pronto va a venir, gracias al Señor. Digo Guatemala, Honduras, mexicana, aquí está mexicana, espero que sea agradecida. Alabado sea el nombre del Señor. ¿Sí? ¿Ya? Y yo como venezolano, atención, y yo como venezolano anhelaría que un día tuviéramos el consulado de Venezuela acá.
1: Pronto
4: en el nombre de Jesús. Pero vea, vemos aquí 2-4 naciones unidas en el nombre de Jesús. Aquí a las 6:30 de la mañana, a través de la Red Radio Vida. ¿Dónde usted ve ese milagro aquí en los Estados Unidos? A ver, explíquenlo. ¿Dónde en los 50 estados de los Estados Unidos está este milagro sucediendo? ¿Dónde usted en los Estados Unidos encuentra una iglesia que ya mire gentío que está allá afuera esperando para entrar a la iglesia? Vienen a la iglesia por motivo que sea, pero vienen a la iglesia.
5: Amén.
4: Y aquí le encuentra a Dios. Amén. Aquí se encuentra con Dios. Aquí se encuentran con el Espíritu Santo. ¿Usted cree que mientras ellos están allá, el Espíritu Santo no está tocando sus corazones, ardiendo, encendiendo sus corazones, poniendo en ella, wow, es una casa de Dios, wow, una iglesia? Ayer salieron mucha gente diciendo, esto parece un palacio. Es que esto es un palacio de Dios, que con esfuerzo y sacrificio de los hombres agradecidos se ha ido logrando para la gloria de Dios. Eso no nos llena de vanidad. No, tampoco fue ni arrogancia ni de soberbia. Más que todo, mientras más subir deseamos, más Dios cosas hará a través de nosotros. Mientras más obedientes seamos, más cosas Dios hará a través de cada uno de nosotros. Para Él le doy la gloria y la honra.
1: Pero
4: también tenemos responsabilidad. Hoy esperamos 500 personas más. Entonces, 500 personas más, para mañana es casi 2,000 personas que cada semana estamos tratando. Y se está entregando trataditos, se está entregando Biblias, se está entregando folletos, se está entregando información, se está diciendo dónde está la iglesia, ¿ya? Aparte de eso, si alguno necesita apoyo migratorio, ahí están nuestros abogados de migración, de familia, de criminología, para ayudarlo en cualquier orientación. Si necesita la oración, oramos. Ayer, en pleno servicio de las 10 de la mañana, vinieron dos viejitos, se metieron al servicio y estaba mi esposa y Josué ministrando y orándole de 10 a 11 de la mañana, hermano querido. ¡Qué bendición! Freddy, que tú teniendo el tiempo o el poder para poder decidir venir al servicio de las 10 de la mañana, tú decías, paro mi trabajo en este momento y me voy al servicio de las 10 a 11 de la mañana. Y más sabiendo que hay un gentío allá afuera que puede ganar uno para Cristo.
1: Amén.
4: Ya, porque hay algunos que no tienen ese permiso, pero doy gracias a Dios que todos los de los abogados de comunidad, los de nuestra iglesia, nos reunimos todos en el templo menor a las 10 de la mañana y vienen otros de afuera y glorificamos y bendecimos al Señor.
5: Amén.
4: Ayer fue glorioso ese servicio de 10 a 11 de la mañana y ministrando al poder de Dios. ¿Usted no cree que eso es Dios obrando?
5: Amén.
4: Dirá usted, qué tremendo orden tiene. No, es el Espíritu Santo. Qué tremenda forma tiene. Es el Espíritu Santo. Gracias, Señor. Mira, toda honra y toda gloria se la damos, ¿quién? Al Espíritu Santo.
5: Amén.
4: En el nombre sagrado de Jesús. Bien, yo creo que ya he hablado bastante y le he quitado mucho tiempo a ustedes. Y hay un gentío allá en la afuera esperándonos. Yo estoy esperando apoyo, ayuda, para que cuando entren, pues me ayuden también a poder atendernos. Hay que caminar bastante, ¿oyó? Pero en este día, yo le pido al Espíritu Santo, empiezo este día con fe. Diga, amén. Empiezo este día con fe. Con gratitud.
5: Con gratitud.
4: Viviendo mi nuevo pacto.
5: Viviendo mi nuevo pacto.
4: En la sangre de Cristo. Que se derrama por mí.
5: Que se derrama por mí.
4: Viviendo mi nuevo pacto.
5: Viviendo mi nuevo pacto.
4: En la sangre de Cristo.
5: En la sangre de
4: que
5: Cristo.
4: Que se derrama por mí.
5: Que se derrama por
4: mi oración,
5: mí.
4: Diga, mi oración.
1: Mi oración.
4: No es ineficaz.
5: No es ineficaz.
4: Es eficaz.
5: Es eficaz.
4: Mi oración.
5: Mi oración.
4: No es religión,
5: no es religión,
4: no es tradición,
5: no, es tradición,
4: no está vacía,
5: no está, vacía
4: está llena de la, del nuevo pacto,
5: está llena de
4: la sangre de Cristo,
5: sangre de Jesús,
4: que se derrama por mí,
5: se derramó por mí,
4: se derrama por todos los que me oyen,
5: que se derrama por
4: en el nombre de Jesús,
5: en el nombre de
4: Jesús,
5: amén. Amén.
4: Esta oración que hago, diga, esta oración que hago,
5: oración
4: la
5: que
4: hago en el nuevo
5: en el
4: pacto,
5: nuevo
4: en la sangre de Cristo,
5: sangre de Cristo,
4: que se derrama por
5: que
4: mí,
5: se derrama por mí.
4: Vamos, hermano querido, aprendamos a orar eficaz. Porque hay mucha gente que no sabe orar. Y se pregunta, ¿pero por qué será que esta oración? Es porque simplemente dicen palabras sin pensarlo. Necesitamos pensar. Cuando yo escribo, yo corrijo y corrijo y corrijo. Porque no puedo escribir sin pensar. Nadie puede escribir sin antes pensar.
5: Así es.
4: Aprendamos esto. Y yo le animo, porque qué bueno que un día, Juanita, tú busques tu cuaderno y digas, tal fecha escribí esta oración y Dios me respondió. Tal fecha le di gracias a Dios por esto y Dios me respondió.
2: Amén,
4: ¿ya?
2: Amén,
4: y das, tienes un cuaderno de testimonio. Abra un cuaderno de testimonios vivos y eficaces. Ok, vamos a seguir orando. Yo estoy orando ahorita utilizando lo que anoche nos enseñaron, Juanita.
2: Amén.
4: Lucas 22, 20. ¿Alguien lo puede leer, por favor, en la Reina Valera? Si tiene por ahí. Lucas 22, 20. Muchachos, ya los voy a dejar yo porque ya sé. Uy, son las 7:46 de la mañana aquí en Nashville, Tennessee. Desde la ciudad de la gente de Pacto. Freddy, no se te olvide decir eso cada momento. Somos la ciudad, la tierra de la gente de Pacto 22-20, que este es el nuevo pacto. Amén. En la sangre de Cristo que se derrama por Amén. Nosotros, ¿lo tienen?
2: Así.
4: Ya, dígale, por favor.
5: En la nueva traducción.
4: No, Reina Valera.
5: Reina Valera.
4: Ahí lo dice bien clarito y todo también. Reina Valera también lo vamos a leer ahorita. ¿22? Pero 22-20, ¿sí? 22-20. Este es el nuevo pacto.
5: 22-20, dice... De igual manera,
4: ajá,
5: después que hubo cenado,
4: ajá,
5: tomó la copa diciendo...
4: ¿Qué dijo?
5: Esta copa es el nuevo pacto.
4: Oiga, ¿quién lo dijo?
5: Jehová.
4: Jesús.
1: Jesús.
4: Jesús dijo, esta copa es el nuevo
2: pacto.
4: Pacto en mí.
5: En mi sangre. Que por vosotros se derrama.
4: Derrama.
2: Gloria a Dios.
4: Es el nuevo pacto en la sangre, que por vosotros ¿qué? Se derrama. Hay un nuevo pacto en la sangre de Cristo. Entonces sigue conmigo. Yo oro en el nuevo pacto,
5: en el nuevo pacto
4: de la sangre de Cristo.
5: De la sangre de Cristo.
4: ¿O quiere orar en lo viejo?
5: No.
4: Jesús dijo nuevo.
5: Nuevo pacto, amén. Así es.
4: Empiecen a orar de una forma más nueva.
5: Exacto.
4: Más fresca. Dejen esas oraciones que parecen unos loros repitiendo lo mismo todo el tiempo. Vamos a tener oraciones, diga, nuevas.
5: Nuevas oraciones.
4: Nuevo
5: tendré.
4: Pacto, diga. Diga,
5: Espíritu Santo,
4: deposito todo delante de ti.
5: Deposito todo delante
4: todo
5: de
4: mi
5: ti.
4: Día lo deposito delante de ti.
1: Sí, Señor,
4: mis planes,
1: mis planes,
4: mis decisiones, mis responsabilidades,
1: mis anhelos,
4: mis sueños, los pongo delante
5: los
4: de tus manos.
5: Mira
4: cómo estamos orando. Vamos, Espíritu Santo, dame la sabiduría
5: para tomar
4: buenas decisiones.
5: Recibo tu gracia.
4: Te recibo Espíritu Santo.
5: Y Espíritu Santo
4: guía mis pensamientos para que no se aparten de ti. Isaías 26:3, que léelo, por favor, servir. Tú guardarás en completa paz aquel cuyo pensamiento en ti persevera. Muchachos, Espíritu de retención. Amén. Di, Freddy, espíritu de retención.
1: Espíritu de retención.
4: Que yo tenga la palabra de Dios fluyendo por mi boca. Diga, amén. ¿Qué dice Isaías? Isaías 26:3. Isaías, hija, Isaías 26:3. ¿Qué dice? Tú guardarás en completa paz aquel cuyo pensamiento en ti persevera. ¿Lo tienen? ¿Alguien quiere paz? Necesita hacerlo. Ahora búsqueme, por favor, de nuevo Lucas 20. No, no, ese no. Ese no, ya le voy a decir cuál va a buscar. Entonces el Espíritu Santo guía mis pensamientos para que no se llenen de preocupación, sino de agradecimiento. Diga, Espíritu Santo, guía mis pensamientos para que no se llenen de preocupaciones, sino de agradecimiento. Que mis acciones reflejen tu amor maravilloso. Diga, que mis acciones reflejen tu amor maravilloso. Y ya voy a terminar con esto. Segundo de Corintios, capítulo 3. Ahora sí, búscamelo por ahí, hijo, por favor. Capítulo 3. Reina Valera, usted y NTV, Servi.
6: ¿Capítulo 3?
4: Sí, capítulo 3, versículo 18. Todo esto que estoy haciendo, aplicando y viviendo lo que enseñamos anoche en el servicio los miércoles. Por eso hay que venir al servicio miércoles. Se va a nutrir, su alma va a despertar. Sus ojos espirituales se van a despertar. Según de Corintios, capítulo 3, versículo 18. ¿Qué dice en NTV o Reina Valera? ¿Qué dice?
6: En NTV dice así. Ahí. Así que todos nosotros, a quienes nos ha sido quitado el velo.
4: ¿Se nos ha quitado qué?
6: El velo.
4: ¿El qué?
6: El velo.
4: Diga, la religión.
6: La religión.
4: La tradición.
6: La tradición.
4: La ineficacia.
6: La ineficacia.
4: Las oraciones sin respuesta.
6: Las oraciones sin respuesta.
4: Las decepciones.
6: Las decepciones.
4: Las tristezas. Los vacíos.
6: Los vacíos.
4: Los obstáculos.
6: Los obstáculos.
4: Se nos han sido quitados.
6: Se nos han sido quitados.
4: La ceguera espiritual.
6: La ceguera espiritual.
4: Se nos han sido quitados.
6: Se nos han sido quitados. Diga,
4: porque mis ojos han sido abiertos en el nuevo pacto de la sangre de Cristo que se derrama por mí. Por favor, oren así, señores. Van a ver lo poderoso de estas, de orar con la palabra de Dios en la boca. Por eso que Proverbios dice, hijito, recibe las instrucciones. Hijito, recibe las enseñanzas. Hijito, tome en cuenta, ponle atención a la lectura de la Sagrada Biblia. El libro de Proverbios es un tesoro, hermano querido. Ya. Ahora, ¿qué dice ese? Sigue diciendo ahí.
6: Dice, podemos ver y reflejar la gloria del Señor. Podemos ver y reflejar.
4: Hay gente que ni ve y mucho menos refleja. Pero usted puede decir, yo puedo ver. Y aparte de eso, la gente va a ver mi reflejo de la gloria de Dios. No solamente puedo ver la gloria de Dios, sino que voy a reflejar. Diga, reflejar. Entonces, oiga, vuelva a leérmelo, por favor, de nuevo. Y empiece. Así que
6: todos nosotros, a quienes nos ha sido quitado el velo.
4: El velo se me fue quitado. Diga, amén.
6: Amén.
4: ¿Qué más? Las preocupaciones. Porque hay gente que está más cargada de preocupaciones que de soluciones. Ve más problemas que
6: soluciones.
4: Que bendiciones, por favor. ¿Qué más dice?
6: Dice, podemos ver y reflejar la gloria del Señor.
4: Ajá.
6: El Señor, quien es el Espíritu, nos hace más parecidos a Él.
1: Amén.
6: A medida que somos transformados a su gloriosa imagen.
4: Aleluya. Okay, ahora Reina Valera, ¿qué dice Reina Valera? ¿Qué dice?
2: Por tanto, nosotros
4: todos,
2: mirando a cara descubierta,
4: sin,
2: como en un espejo, ajá, la gloria del Señor.
4: ¿A qué miramos? La gloria del Señor. ¿Dónde está tu mirada puesta ahorita? ¿Me estás mirando a mí, a la Pastor Rodríguez, o a Freddy, o al hermano Servin, a Juanita? No espere nada de nosotros, espera de Dios.
1: De Dios, amén.
4: ¿Ya? Espera de Dios. Ahora, ¿mirando qué? La gloria del Señor. Deja de estar mirando los defectos de las demás personas, que tú también tienes. Deja de estar mirando los rollos de la comunidad, de la sociedad, de la gente. Deja de estar mirando los defectos de otros. Deja de estar mirando los defectos de los pastores, de las iglesias, servidores, de los compañeros de trabajo, de la esposa, del esposo, de los hijos, viendo los defectos de los padres o de los abuelos. ¿Qué?
2: La gloria del Señor.
4: ¿Qué va a suceder?
2: Somos transformados de gloria en gloria.
4: ¿Cómo somos transformados de gloria en gloria, Freddy?
2: Amén.
7: Viendo mirando la gloria del Señor.
1: Aleluya.
7: Se pone a estar viendo basura y se va a llenar más de basura. De basura. Claro. Se pone a estar viendo películas feas, se va a llenar más de películas feas. Uh-huh. Usted se autodaña, se está dañando. Así pero si es. Yo me pongo a mirar qué, la gloria del Señor. Somos transformados.
2: Transformados de gloria en gloria.
7: Le dejo bendiciones. Chao.
2: Como por el Espíritu del Señor.
1: Gloria a Dios. Gracias, apóstol.
2: Gracias, apóstol.
1: Por estar con nosotros en esta mañana aquí en Radio Vida, en este momento acompañándonos desde la ciudad de Nashville, Tennessee. Bueno, él tuvo ya que salir debido a que tenemos una gran cantidad grande de gente afuera de nuestro edificio ya para poder entrar y que el consulado pueda empezar a atender el día de hoy, jueves, a todos nuestros hermanos. Gloria al Señor.
2: Amén.
1: Vamos en ese momento a escuchar nuestra identificación, hermanos, muchachos. Vamos a escuchar la identificación y ya regresamos con más.
2: Amén.
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0: Hora, antorcha encendida, Mayra Castillo de Nación de Honduras a través de Radio Vida. Gloria al Señor. Seguimos estudiando el libro de la sabiduría del cielo. Podemos leer en Proverbios 10, versículo 1. Palabra poderosa. Los proverbios de Salomón. El hijo sabio alegra al padre, pero el hijo necio es tristeza de su madre. Gracias, Señor. Gracias por poder estudiar este libro sagrado, el libro de la sabiduría, donde podemos enseñarle a nuestros hijos que la primera iglesia, Señor, es el hogar, donde podemos dejar un buen legado como padres y abuelos, Señor, de nuestros hijos, todas nuestras familias. Señor, podemos entregar esta poderosa palabra y saber de que hay sabiduría del cielo cuando los hijos sabios alegran al Padre. Oh Dios eterno, en tu nombre, Jesús, nosotros somos, Señor, testigos vivos del poder de Dios para seguir dando, Señor, esta enseñanza a nuestros hijos. Sabemos que lo que hacemos para honra y gloria de tu nombre, lo hacemos en el nombre que es sobre todo nombre. Declaramos tu poderío, nos empoderamos cada día de tu palabra y empodera a nuestros hijos, Señor, a nuestros nietos, de tu sabiduría, Señor, del poder del cielo que viene de lo alto. En el nombre de Jesús de Nazaret, entregamos en tus manos este mes de junio a todas las familias del mundo, que sean sabias, que alegren, Señor, sus hijos a sus padres y que también sean obedientes a tu palabra y que cada consejo que damos, Señor, a cada joven sea de mucha bendición. Gracias, Padre, porque sabemos que nos podemos unir juntamente con todos los pastores que van a predicar tu palabra allí en cabina de Radio Vida. También, Señor, en el nombre de Jesús, bendecimos a toda la audiencia de Radio Vida que se une siempre a orar con nosotros y cada antorcha sea de mucha bendición para cada nación, para cada rincón del mundo donde esta señal de radio está llegando a cada lugar. En el nombre poderoso de Jesús, oró antorcha encendida Mayra Castillo de Nación Honduras a través de Red Radio Vida. Amén, Jesús.
1: Amén. Estamos escuchando la antorcha desde la República de Honduras. Gloria a Dios. Bueno, ya continuamos en esta mañana aquí en Radio Vida con nuestro hermano Selvin, nuestra hermana Juanita, ya listos para compartir la palabra de Dios, seguir Amén. Compartiendo la palabra de Dios.
2: Así Amén. Es. Gloria a Dios.
3: Claro que sí, Freddy. Creo que vamos a entrar al momento ya de la palabra.
2: Sí,
3: de la palabra.
2: Amén. Gloria
3: creo
2: a Dios.
3: Que es tiempo ya.
2: Sí, ya.
3: A lo que hemos sido llamados, este es el momento.
2: Amén, Amén. Gloria a Dios.
3: Padre, te damos gracias,
2: sí,
3: en este
2: Dios,
3: momento, Señor Jesús,
2: hora,
3: porque
2: Padre.
3: Sabemos que tú, mi Dios
2: sí,
3: amado,
2: Señor.
3: Nos das inteligencia y sabiduría
2: sí, Señor,
3: para
2: Amén.
3: Poder hablar de ti, Padre.
2: Amén.
3: Tú nos das la palabra correcta para cada una de las personas sí, que está escuchando Radio Vida en este momento, Padre. Amén y Amén.
1: Amén.
3: Bueno,
1: Amén.
3: Como ustedes ya lo saben, estamos estudiando el libro de
2: Proverbios.
3: Y en Proverbios encontramos mucha sabiduría.
2: Así
3: y entendemos
2: es.
3: Que Proverbios nos habla más que todo pura sabiduría, puro conocimiento. Y yo tengo una pequeña, una definición de lo que es la sabiduría. Dice, la sabiduría no se trata de un intelecto, no se trata de lo que usted sabe, no se trata de cuánto usted sabe, sino que no solamente se trata de cuánto conocimiento podemos tener o adquirir, sino que se trata de saber obedecer a Dios para entender la sabiduría. Porque cuando entendemos la sabiduría es que estamos creyendo, cuando creemos en Dios, entendemos la sabiduría. Pero la sabiduría que viene del cielo, ¿no? Porque sabemos que hay una sabiduría terrenal. Aquí podemos ver doctores, licenciados, abogados. Ellos tienen una sabiduría, tienen un conocimiento.
2: Es conocimiento.
3: Tienen un conocimiento. Nosotros podemos tener mucho conocimiento en una área, pero la sabiduría que ahora tenemos al haber entrado en los caminos de Dios, esa es la mejor sabiduría que podemos
1: amén,
3: tener.
1: Amén.
3: ¿Por qué? Porque la obediencia que ahora tenemos a Dios, eso es lo que nos hace sabios. Amén. La sabiduría de Dios es infinita y la sabiduría terrenal tiene un límite. Uh-huh. Un abogado llegó a ser abogado en 10 años y hasta ahí ya no va a seguir estudiando más, ya no se va a ir, no, tal vez ya no se va a seguir, ya no va a seguir estudiando en una universidad. Va a ejercer su de lo cual él se graduó. Pero más sin embargo, la sabiduría de Dios, usted nunca se gradúa. Va a haber un día en que se va a graduar cuando el Señor venga y nos recoja, ese día nos vamos a graduar. Entonces, día con día estamos aprendiendo. Por eso la sabiduría de Dios no tiene límites. La sabiduría de Dios no tiene límites. Cuando usted adquiere sabiduría, usted adquiere un conocimiento, usted reúne información. Y cuando usted, la sabiduría que es terrenal, esa tiene un precio. Usted, para ser abogado, usted tiene que pagar mucho dinero. Para ser un doctor, usted tiene que gastar mucho dinero. Pero la sabiduría de Dios es regalado, es un regalo de Dios. Amén. Es un regalo para nosotros los que somos hijos verdaderamente de Dios. Ese es el regalo más grande que podemos tener, también la sabiduría. Porque cuando somos sabios, tomamos unas buenas decisiones. Así es que ahorita vamos a empezar con el que, hermana, por favor, en el capítulo 10, el versículo 1, en la Reina Valera.
2: 10:1.
3: Ajá.
2: Amén. Dice: el hijo sabio alegra al padre, pero el hijo necio es tristeza de su madre.
3: Bueno, me quiero enfocar solamente donde dice el hijo sabio. El hijo sabio. Esto a mí me llevó a recordarme en la parábola del hijo pródigo. Y usted me podrá decir, bueno, pero si el hijo pródigo, él actuó mal. Él hizo cosas que no tenía que haber hecho. Él hizo y deshizo en el mundo. Uh-huh. ¿Qué tiene que ver con esto que usted me esté hablando hoy del hijo sabio? Si él no fue sabio al tomar las decisiones que él tomó en su momento. Pero a mí me llevó hoy por la madrugada, cuando estaba leyendo la Biblia, me llevó el hijo sabio y se me vino a la mente el hijo pródigo. ¿Qué pasó con el hijo pródigo? El hijo pródigo llegó en un momento, una situación tan pero tan difícil en su vida, que le tocó reflexionar y tomar una decisión en su vida. ¿Sigo viviendo como estoy viviendo, en miseria, o actúo diferente, con inteligencia, con sabiduría, empiezo a tomar hoy una decisión correcta? En ese momento, el hijo pródigo adquirió esa sabiduría. Él podía haber sido muy inteligente al decir, bueno, me voy a agarrar este dinero, lo voy a ir a disfrutar, en el mundo lo voy a disfrutar. Él pudo haber formado muchas ideas. Él se formó tal vez cosas que iba a hacer en su vida. Pero más sin embargo, no sabía que lo que el enemigo lo tenía preparado. Pero algo sí puedo notar ahí, que hubo de parte de Dios inteligencia y sabiduría hacia él. Porque él supo tomar una buena decisión. Entonces, ¿a qué voy con esto, hermano? Que nosotros podemos estar en la iglesia hoy. Podemos estar aquí en la cabina de radio hoy. Usted puede estar escuchándonos también hoy. Y también usted puede tomar decisiones malas en su vida, las cuales le van a traer problemas, dificultades,
2: consecuencias.
3: Pero algo sí le puedo decir, que usted puede recapacitar, usted puede volver nuevamente a los pies de Cristo Jesús. En ese momento que usted vuelve a los pies de Cristo Jesús nuevamente, usted está adquiriendo la sabiduría de parte de Dios, porque está tomando una buena decisión. Usted no se está quedando en el mundo. Usted no va a vivir todo el tiempo en el mundo disfrutando de lo que el mundo le ofrece. Hoy lo podemos ver en las redes sociales, como decía nuestro apóstol. Nosotros perdemos tanto tiempo. Nosotros perdemos tanto tiempo en las redes sociales, pero no apartamos tiempo para leer la Biblia. No apartamos tiempo para congregarnos. Si me sobra tiempo, voy a leer la Biblia. Uh-huh. Trabajo. Si me sobra tiempo, voy a ver si voy a la iglesia. Sí, No.
2: Por eso dice la palabra en Proverbios 1:7 que el principio de la sabiduría es el temor a Jehová.
3: Amén.
2: Amén. Y cuando nosotros le damos la prioridad a nuestro Señor,
3: exacto,
2: estamos siendo sabios.
3: Exacto.
2: Es lo que hizo el hijo pródigo, ¿verdad? Uh-huh.
3: Mire, la sabiduría no se. El conocimiento que hemos adquirido Eso es sabiduría. Uh-huh. Cuando tomamos buenas decisiones en la vida, esa es sabiduría.
1: Amén.
3: Cuando vivimos con integridad ante Dios, eso es sabiduría.
2: Amén.
3: Cuando ponemos a Dios sobre todas las cosas, eso es sabiduría. Pero si no estamos poniendo a Dios en el primero en todo, estamos viviendo una vida desordenada, no estamos siendo sabios, no lo estamos siendo.
2: Uh-huh. Así es.
3: ¿Mm? Mire usted, me recuerdo ahorita, ¿qué pasó con el rey Salomón? Uh-huh. El rey Salomón, cuando él fue nombrado rey, él supo pedir. Uh-huh. Pidió más que todo pura sabiduría. Pero desgraciadamente, ¿qué pasó también al final de sus tiempos? Al final de sus tiempos, él erró, él se equivocó. Él se idolatró ídolos. Sabiendo y conociendo, imagínese usted la sabiduría que este hombre tenía y llegar a esas circunstancias. Uh-huh. Se pierde todo. Es bien complicado, hermano, cuando nosotros no estamos bien enfocados. Cuando perdemos el enfoque de las cosas de Dios, nos llevan a hacer cosas que no están correctas ante los ojos de Dios.
1: Sí.
3: Y eso le pasó al rey Salomón. El rey Salomón, como todos lo sabemos, era tan sabio que podía, el problema que se le presentase, él lo podía solucionar. Porque él tenía una sabiduría que era de parte de Dios. Pero desgraciadamente también él tomó malas decisiones. Él tomó malas decisiones. Y decisiones que marcaron su generación. A hoy nosotros tenemos que tener cuidado, hermanos. Tenemos que tener cuidado cómo nosotros vamos a marcar nuestras generaciones. ¿Qué nosotros le estamos enseñando a nuestros hijos ahora? Lo que usted le enseña a su hijo el día de hoy, ese va a ser el reflejo de ellos el día de mañana.
2: Amén.
3: Amén.
2: Y algo que me gusta a mí mencionar acerca del rey Salomón es que el rey Salomón reconoció que necesitaba la intervención de Dios para él ser más sabio. Uh-huh. ¿Y sabe qué? Él fue a Gabaón, ¿se llamaba el lugar? Gabaón, right? Donde Gabaón, fue, sí. Ajá. Donde él fue a buscar la sabiduría de Dios porque reconoció que le necesitaba. Y así nosotros tenemos que buscar a Dios.
3: Exacto. Mire, voy a leer en Primera de Reyes. El capítulo 11, el versículo 1 y 2, y dice así, mire, dice, pero el rey Salomón amó además a la hija del faraón, a muchas mujeres extranjeras, a las de Moab, a las de Amón, a las de Edom, a las de Sidón y a las hebreas, gentes de las cuales Jehová había dicho, a los hijos de Israel no os lleguéis a ellas, ni ellas llegarán a vosotros. Y ciertamente harán inclinar vuestros corazones a tus dioses. Entonces, ¿por qué le estoy explicando esto? ¿Por qué llegué a esto? Porque, hermanos, Salomón tuvo tanta sabiduría que lo llevó a adorar el Dios que no era su Dios. Él sabía que Dios le había bendecido con riquezas, con sabiduría. Pero lastimosamente perdió la dirección, se perdió en el camino. Y hoy nosotros tenemos que tener cuidado. Estamos en un camino donde también que podemos perdernos, podemos flaquear, podemos desanimarnos. Pero hermano, yo le animo a usted que se mantenga en la brecha, que se mantenga siempre optimismo, que se mantenga el amor por la obra, el amor por la palabra. Por favor, hermanita Juanita, el número 2 de capítulo 10 de
2: los tesoros de maldad no serán de provecho, mas la justicia libra de muerte.
3: Mire, los tesoros de maldad. Hermanos, tenemos que, cuando nosotros buscamos de Dios, sabemos que hay promesas de riquezas. Así sabemos es. Que tenemos promesas que vamos a ser bendecidos.
2: Amén.
3: Sabemos que hay estas promesas. Pero también existe lo mal habido. Existe también, tengamos cuidado, no buscar lo fácil, no buscar lo que no es de Dios. Tenemos que reconocer cuando la riqueza viene de Dios y cuando la riqueza viene del enemigo. Porque el enemigo también tiene poder y te puede poner un negocio chueco, un negocio malo. Y tú por ignorancia, por no tener sabiduría en un negocio, lo puedes hacer y te puede costar muy caro.
1: Sí.
3: Muy caro te puede costar un mal negocio. Una mala decisión. Tenemos que actuar con sabiduría, aun cuando estemos en un negocio.
2: En todo.
3: Ser leales, ser correctamente, no robarle en la pesa, en cuando estamos, si usted vende granos básicos y le piden una libra, no va a dar tres onzas y se va a quedar con una onza. Usted no, tiene que ser cabal. Tenemos que ser de carta cabal, hermanos. Amén.
2: Así es.
3: Mire, dice, los tesoros de maldad no serán de buen provecho, mas la justicia los libra de la muerte. Nosotros, hermanos, que cuando nosotros actuamos justos, correctamente, vamos a ser librados del pecado y de la muerte.
2: Amén.
3: Porque el pecado es muerte.
2: Así es.
3: Mire lo que nos dice el 3. Dice, Jehová no dejará padecer hambre al justo. Hermanos, eso somos nosotros. Ese es usted.
2: Amén.
3: Somos justos. Dios. Somos sí, justos, seamos justos delante
2: Amén.
3: De Dios siempre.
2: Gloria a Dios.
3: ¿Qué va a pasar con nosotros los que somos justos? Nunca, nunca nos va a faltar el pan.
1: Amén, gloria a Dios.
3: Siempre vamos a ser bendecidos.
2: Sí, amén. Amén.
3: Y lo mejor es que tenemos un gran tesoro, Freddy.
1: Gloria a Dios.
3: Y ese tesoro es algo que lo podemos obtener todos cuando venimos a los pies de Cristo. El tesoro de vivir una vida en la eternidad. Porque de qué sirve vivir 30 años felices, 40 años felices, teniendo amigos, viviendo una vida loca, viviendo, haciendo cosas que a Dios no le agradan. ¿De qué sirve vivir 30 años si vas a perder toda una vida, una eternidad?
2: Vas a perder tu salvación.
3: Vas a perder tu salvación. Hermanos, tenemos que saber tomar la decisión correcta siempre. Cuando actuamos correctamente, estamos siendo sabios.
2: Amén.
3: Léame por favor el 4, hermano Juanita, para ir avanzando.
2: La mano negligente empobrece, mas la mano de los diligentes enriquece.
3: Mire, en este versículo nos lleva a entender lo que es entre la pereza y la diligencia. Tenemos que entender que cuando somos diligentes, vamos a prosperar.
2: Amén.
3: Vamos a prosperar.
2: Amén.
3: Porque la mano del diligente nunca está parado, nunca se detiene.
2: No.
3: Estamos siempre constantes, trabajando.
2: Sirviendo.
3: Exacto. No estamos perezosos ahí en la casa, esperando que nos lleven, dando lástima para que nos lleven comida a nuestra casa o buscando obras de caridad. No. Nosotros los negligentes, los que somos trabajadores, los que somos verdaderamente trabajadores, vamos a buscar siempre el pan diario.
1: Amén.
2: Amén. Gloria a Dios.
3: No vamos a estar haciendo cosas fuera de lo normal, fuera de lo que Dios nos ha mandado. Amén.
2: Y eso es a que uno vive una vida conforme a la voluntad de Dios.
3: Uh-huh.
2: Toma decisiones sabias porque tiene temor al Señor. Entonces, cuando a usted le inviten a hacer algo ilícito, usted diga no. ¿Por qué? Porque el Señor lo está viendo. El Señor conoce todo. Amén.
1: Así es.
3: El siguiente capítulo, versículo
2: 5. El que recoge en el verano es hombre entendido. El que duerme en tiempo de siega es hijo que avergüenza.
3: Oh, wow. Imagínese, hijo que avergüenza. Hermano, nosotros no vamos a tener hijos que nos avergüencen.
2: No,
3: jamás. Nosotros no vamos a tener hijos que nos avergüencen.
2: No.
3: Hermano, ahorita viene un tiempo donde podemos enviar a nuestros hijos a este encuentro.
2: Sí, Señor, gracias.
3: Es lo mejor que podemos hacer nosotros, enviar a nuestros hijos para que el día de mañana no se...

0: No es así la cosa. No. Dios tiene promesas para nosotros, sí, sí, pero necesitamos también ponerlos en acción.
1: Amén.
0: Sí, necesitamos, señor, ponerlos en acción. Si usted lee la palabra y dice, no, pues la palabra a mí me dice que me voy a bendecir y me voy a sentar a esperar la bendición, no funcionan así las cosas de Dios. Las cosas de Dios funcionan cuando usted entra en obediencia y cumple lo que la palabra nos hace.
2: Amén. Lo dice. Así es. ¿Mm?
0: El necio duerme y pierde las oportunidades. Como el resultado que tendrá, tiempos difíciles, tiempos de vergüenza para su familia, tiempos que va a sufrir en calamidades. Porque qué feo es, Juanita, ver que otro tiene comida y yo por haragán no la tengo. Uh-huh. Es feo eso.
2: Claro.
0: Es feo. Uh-huh. Pero cuando nosotros venimos y somos personas que nos gusta ayudar, que nos gusta compartir, que nos gusta dar, vamos a ser bendecidos.
2: Amén. No va a faltarte nada.
0: Uh-huh. Sí, perdón. El capítulo 6, por favor.
2: Hay bendiciones sobre la cabeza del justo, pero violencia cubrirá la boca de los impíos.
0: Wow. Mire, hay bendición sobre la cabeza. Nosotros ahorita tenemos una gran bendición.
2: Amén.
0: Aparte de la sabiduría, tenemos la bendición de estar sanos. Y si estamos pasando alguna situación de difícil, tal vez de enfermedad, sabemos que tenemos a un Dios con nosotros que está fortaleciendo, que está dándonos ánimo, que no estamos solos.
1: Amén.
0: Él está con nosotros.
2: Amén. Pero él
0: porque,
2: ya no.
0: Porque hay bendición en nosotros, hay bendición, es, bendición en las personas justas. Pero dice, pero violencia cubrirá la boca de los impíos. Pobre de los impíos que van a tener que sufrir tantas consecuencias por culpa de tomar unas malas decisiones.
2: Así es.
0: Mire, el sabio de corazón, dice, recibirá los mandamientos, más el necio de labios caerá. El sabio de corazón, nosotros tenemos un corazón sabio. ¿Por qué? Porque nosotros hemos tomado la decisión de servirle a Dios.
2: Amén.
0: Hemos tomado la decisión de apartarnos para Dios.
2: Así es.
0: Usted que hoy me está escuchando, usted es sabio. Usted es una, amén, persona sabia.
2: Amén.
0: Porque usted se está conectando con Radio Vida todo el tiempo. ¿Para qué? Para adquirir sabiduría, adquirir conocimiento.
2: Amén.
0: Una sabiduría que a usted nadie se la va a quitar. Nadie se la va a robar.
2: No.
0: Esa va a permanecer hasta que el día del Señor venga y nos recoja.
2: Gloria a Dios.
0: Y nos lleve al cielo.
2: Así es.
0: Más la sabiduría terrenal, esa se pierde. Esa, en un momento de enfermedad, hasta se puede olvidar. Se le puede olvidar la sabiduría. Hay personas que ya con la edad ya se olvidan hasta que fueron, tal vez de repente fueron doctores por causa de una enfermedad. Más sin embargo, nosotros vamos a llegar a una vejez siempre hablando de Dios, siempre, amén, hablando de la palabra de Dios. Eso es sabiduría. Y es la verdadera sabiduría. Amén.
2: Y es que la verdadera sabiduría viene de parte de Dios. Y lo que viene de parte del hombre es solo conocimiento, hermanos.
0: Uh-huh. Así es. Bueno, yo creo que esta es la palabra que traímos para el día de hoy. Creo que se quede grabado por lo menos algo.
2: Amén.
0: Algo en su mente, hermano.
2: Gracias, Señor.
0: Que cuando nosotros entramos en obediencia a Dios, vamos a adquirir la sabiduría correcta.
2: Amén.
0: Cuando entramos en obediencia a Dios, vamos a ser todo el tiempo bendecidos.
2: Amén.
0: Cuando entramos en obediencia a Dios, estamos siendo justos.
2: Así es.
0: Y el hombre justo agrada a Dios.
2: Amén. Amén. Gloria al Señor.
1: Gloria al Señor. Señor. Gracias, muchachos, por compartir, gracias, la palabra, Padre, en esta mañana con la audiencia, sí, de Radio Vida. Vamos a ir con algunos saludos y también oración. Tenemos algunas peticiones de oración en esta mañana. Dice nuestro hermano Laureano González, un agradecimiento especial a Dios por la vida, la salud, todas las bendiciones en la vida. Hoy mi esposa está de cumpleaños.
2: Wow. Dice, gloria a Dios.
1: Dios me ha super bendecido con una super esposa cocinera.
2: Ajá. Damos gracias a Dios por la vida de Araceli. Bendecimos tu Amén. Vida, bendecimos tu mente sí, y tu Señor, corazón. Gracias, declaramos Señor. Que el Señor te da largura de vida sí, y de años sí, y Señor, todos Jesús. Los años que Amén. Dios te permite en esta tierra, tú los vives en los caminos del sí, Señor. Señor que el Señor te fortalezca, te llene de favor, de sí, gozo, Padre. De paz, que te aumente las fuerzas como el sí, búfalo gracias, y que pases un cumpleaños feliz en el nombre de Jesús. Happy Amén. Birthday, Araceli.

0: Feliz cumpleaños a Ana
1: Feliz
0: Semana Araceli
1: cumpleaños a
0: en el
1: ti.
0: día de hoy. Que el Señor le dé mucha sabiduría.
2: Que nos
1: comparta sabiduría,
2: pastel.
1: Salud. Sí. Y bueno, ahí me guarda mi pastel.
0: Me guarda el pastel, pues. Bueno, también dice nuestra hermana Jael Amezcua. Hola, pastora Juanita,
1: hola,
0: hermano Semi.
1: Hola, hermana Jael.
0: Freddy, Dios les bendiga, dice, en todas las áreas de su vida. Saludos.
1: Amén.
0: Desde Campeche, México.
1: Sí,
2: bendiciones hasta Campeche,
1: un abrazo
2: México,
1: fuerte.
2: A mi hermana Jael.
0: Hermana Mayra Castillo manda corazones azules el día de hoy.
1: Mayra.
0: Saludos.
2: Hermana
0: Mayra, hermana Mayra, el día de hoy allá en Honduras. Es una anciana de oración que nosotros apreciamos muchísimo aquí en Radio Vida.
1: Sí,
0: un día
1: amén.
0: La vamos a tener aquí con nosotros,
1: sí, amén.
0: Compartiendo la palabra
1: amén.
0: De Dios, predicando el Evangelio. Gloria
1: amén.
0: A Dios.
1: Amén.
0: Tuve
1: gracias,
0: la oportunidad
1: Señor.
0: Hace mucho tiempo de verla en una
1: sí,
0: transmisión
1: amén,
0: que
1: amén.
0: Tenía. Estaba predicando ella, era como una radio, no sé.
1: Ella
0: pero
1: predica
0: está,
1: en la radio.
0: La vi y uh-huh. me gocé mucho. Así que saludos, hermana Mayra.
1: Ah, bendiciones.
0: Me encantan sus, ¿cómo se llaman? Baleadas.
1: ¿Qué iba a acabar
0: riquísima.
1: Con las baleadas?
0: Dice la hermana Fanny Rosario, buenos días, Apóstol
1: buenos
0: Rodríguez,
1: días.
0: Pastora Juanita, Selvin,
1: gloria
0: Freddy.
1: A Dios.
0: Jehová dice, no le sobrevendrá mal
1: amén.
0: Ni plaga tocará.
1: Sí,
2: amén.
0: Moradas. Amén. Nos envía a todos a evangelizar.
2: Amén.
0: Hermana Mayra Castillo dice, bendiciones, amados hermanos, adelante en con el Padre, el Hijo y el Espíritu Santo de
1: amén.
0: Dios.
1: Amén.
0: Saludos desde
1: Mayra.
0: Honduras. Allá los catrachos con un calor sabroso también, igual que nosotros.
2: Sí.
0: Hoy va a subir, creo que a 95 aquí en Nashville.
2: Wow.
0: Esto va a estar súper caliente, señores. Tome mucha agua, por favor. Nuestra hermana Jael dice: saludos a nuestro apóstol. Shalom, shalom a todos.
1: Amén.
0: Zelandia dice: buenos días, Jehová nos guarda en sombra. Dice,
2: amén, amén.
0: Nos guarda de todo mal. Salmo 121. Gracias.
1: Gloria a Dios.
0: Dice nuestra hermana Fanny, únase conmigo en oración por mi sobrina Rosani. Está interna de parto. Los médicos están esperando si cesárea o parto normal. Vamos a orar por ella, por Rosani, para que el Señor obre un milagro en su cuerpo, en su vida y todo sea normal. Amén.
1: Amén. Padre, en esta mañana
0: sí, sí.
1: me uno con mi hermana. Declarando que Rosani está en tus manos.
0: En el nombre de
1: que
0: Jesús.
1: Que tú eres el médico por excelencia.
2: Sí,
1: que tu sabiduría, Señor, va a estar con los doctores para poder
2: sí,
1: atenderla.
2: Sí.
1: Y declaramos que ella va a tener un parto normal, Señor. Y que ella se va, Señor, a tener a su bebé prontamente.
2: Sí,
1: y va a ser testimonio de las maravillas que tú puedes hacer a través de la oración. Damos
0: gracias
1: por su
0: Padre,
1: vida,
0: sí,
1: su cuerpo.
0: Sí.
1: Fortalécela, Señor. Dale vigor. Fuerzas para que tenga un bebé
2: sí, sí,
1: vigoroso,
2: sí,
1: un amén. Bebé sano y los dos, Señor, puedan disfrutar de este tiempo glorioso en el nombre de Jesús. Amén.
0: Amén. Amén. Dios te bendiga grandemente. Felicidades por este bebé que viene fuerte en el nombre de Jesús.
1: Vigoroso.
0: Saludos a Laura Cruz. Ella dice amén a la palabra que se estuvo
1: amén.
0: Compartiendo el día de hoy. Rosemary también está muy bendecida con la palabra
2: amén.
0: En esta mañana. Lorena Chitumul también dice amén. Qué ayuda.
1: Amén.
0: Qué bendición para ayudar a los de México, dice
1: sí,
0: ella.
1: Gracias,
0: que están ayudando
1: Señor.
0: A los hermanos mexicanos.
1: Amén.
0: Mayra dice a Dios gracias por esta bendición de tener una iglesia tan grande, dice,
1: amén.
0: Con todo lo necesario y sus pastores
1: gracias,
0: sociables
1: Señor.
0: Con todos, dice,
2: gloria
0: serviciales en el amor de Cristo Jesús.
2: Amén.
0: Gloria
1: amén.
0: A Dios.
1: Gloria a Dios.
0: Rosy Hernández dice, buenos días a todos en cabina, saludos a mi querida Juanita, mi madre, dice, pido una oración
1: oh.
0: por mi hermana Araceli, que hoy está cumpliendo años.
1: ¿Sí?
0: Que Dios, dice, le bendiga a todos en este día. Gracias por llevarnos el mensaje espiritual que necesitamos. Así que saludos a Araceli, que está de cumpleaños.
1: Sí, ya oramos, pero oramos otra vez.
2: Padre, yo te doy gracias en este momento por la hermana, mi hermana Araceli, Señor
1: sí,
2: Jesús.
1: Señor, gracias,
2: Señor
1: Padre.
2: Jesús, te pido, Señor
1: gracias
2: Jesús, que tú la llenes
1: vida,
2: de salud,
1: Señor, vigor.
2: De larga vida, amén. Señor Jesús.
1: Gracias, mi Dios.
2: Dale, Señor Jesús,
1: sí,
2: todo
1: Padre,
2: lo que tú
1: el
2: tienes para
1: de
2: ella,
1: Jesús.
2: Padre. Te pido, Señor Jesús, que le des primeramente sabiduría para que
1: sí,
2: ella
1: amén.
2: Siempre
1: en
2: se
1: el
2: pueda mantener en tus caminos, Padre.
1: Se ha hecho,
2: que nunca
1: Padre.
2: Se aparte de ti, Padre.
1: En
2: que nunca se olvide que tu provisión, que tu poder, que tu milagro, Señor Jesús, tú eres un Dios vivo, tú eres
0: gracias,
2: un Dios que sana, tú eres un Dios que restaura, que nunca sea parte de ti, Padre. Llévalo con bien a donde quiera que ella vaya, Señor Jesús, yo sé que tú vas a hacer maravillas a través de su familia, Padre. Amén. Su descendencia, gracias, va a ser, Señor, bendita, Padre. En nombre,
1: amén,
2: de Jesús.
1: Amén.
0: Amén. Felicidades.
1: Felicidades, Shelly. Un abrazote, hermana. Y me guardas mi pastel.
0: Saludos a la hermana Blanca Morales. Nos está escuchando y también está aquí en la iglesia.
1: Le bendiga, hermana.
0: La hermana Blanca está aquí en la, gracias, entrada de la iglesia, gracias, ayudando a nuestro apóstol.
1: Sí, amén.
0: Ayudando a todo el pueblo de México que,
1: gloria,
0: está llegando aquí a las instalaciones,
1: a
0: tramitar sus documentos. Gracias allá por tomar de su tiempo y venir,
1: amén,
0: ¿verdad?
1: Sí,
0: sembrar su tiempo, es, venir a ayudar a todos nuestros hermanos de México. Pastor Andrés Hernández en Pensilvania. Saludos a Juanita, dice. Doctor Selvin Freddy, saludos desde el estado de Pensilvania. Saludos a todos.
1: Gracias.
0: Los dominicanos por allá, es una iglesia dominicana allá.
1: Gloria,
0: me,
1: a
0: encanta
1: Dios,
0: la esa iglesia dominicana.
2: Es una iglesia alegre.
0: Son súper alborotados, me encanta.
1: No, a Freddy le encanta eso.
0: Me gusta, yo estuve en el clamor. ¿Cuándo,
1: gloria,
0: fue el año,
1: Dios,
0: pasado?
1: Me creo habías que invitado, la... Freddy.
0: Estuvo alegre allá,
1: gracias,
0: sí.
1: Gracias, Señor.
0: Dios me los bendiga, grandemente. A todos los más.
1: Sí,
0: estuvieron comiendo muy, muy rico,
1: no,
0: muy sabroso.
1: Melón.
0: Dice, saludos, hermana Fanny Rosario, manda corazones rojos.
1: No,
0: dice María García,
1: hermana,
0: saludos a mis queridos hermanos, querida hermana Juanita, dice.
1: Gracias,
0: María.
1: Pido
0: oración,
1: Dios te bendiga,
0: por mis hijos y por mi familia. Vamos,
1: Padre, te damos gracias en esta mañana por mi hermana Mari, por sus hijos, por toda su familia. Sí, sí. Siempre recordando que tus hijos no se perderán porque, sí, el Señor, sí, tiene cuidado de ellos.
2: Así es.
1: Yo, amén, bendigo tu vida, bendigo tu salud, bendigo,
0: amén,
1: tu,
0: sí,
1: mente,
0: Señor,
1: tu cuerpo, y sé que Dios te dará largura de años y podrás testificar de las maravillas de Dios,
2: sí,
1: en tu vida.
2: Así
1: te
2: es,
1: bendigo en el nombre poderoso de Jesús y bendigo,
0: sí,
1: a toda tu familia porque dice la palabra que si eres salva tú, serás salva tú y toda,
2: amén,
1: tu casa.
0: Amén.
1: En el nombre de Jesús, amén.
2: Amén.
0: Amén. Saludos a Rosita Elena Santanina.
2: Santa Marina.
0: Santa Marina,
2: sí,
0: también.
2: Mi mami.
0: ¿Es tu mamá?
2: Es, sí, mi mamá.
0: ¡Ah, saludos a tu mamá!
1: Aquí le cuidamos a Selvis, hermana.
0: Sí.
1: Dios le bendiga.
0: Selvi no le gusta lavar platos, señora,
1: no,
0: Rosita. Ya sabemos que le agarra el olor de espalda cuando lo manda.
1: Ay, Freddy.
0: Ahí te está. Tenía que sacar esa piedra.
1: Tenía que
0: sacarla,
1: Freddy.
0: Ya la sacamos, pero ya, wow, va a aprender a lavar platos.
2: Bien, bendiciones, madrecita linda.
1: Ay,
0: mire,
1: qué bonito. ¿Cómo
2: Rosalena Santamaría?
1: Rosalena. Dios le bendiga,
0: mire,
1: hermana.
0: Gócese
1: un
0: viendo a su hijo
1: fuerte
0: acá.
1: Sí,
0: viera,
1: amén.
0: Viera a su,
1: ay,
0: hijo en radio, gusto, predicando la palabra.
1: Sí, amén. Sí.
0: Bueno, también Laureano González dice, y saludos a Colocho también, me llegas por pilas, ese es para mí.
1: Ay, nada más a él. Gracias,
0: gracias,
1: hermano Laureano,
0: sí,
1: bendiciones.
0: No a Juanita ni a Selvin.
1: No,
0: en
1: bien,
0: esa mañana. Muchachos, hay algo interesante que está sucediendo a nivel mundial y todos lo sabemos, la situación en las guerras que están pasando. Vamos ahora por esta situación. Sabemos que estamos en los últimos tiempos, la palabra de Dios,
2: amén,
0: lo dice,
2: así es.
0: Guerras, rumores de guerras, todo lo que está pasando, pestes, todas esas cosas, se van a ver, es imposible que no pasen porque la palabra de Dios lo dice, va a pasar. Entonces, confiemos en el Señor que Él tiene el control de todo. Vamos,
1: amén,
0: a orar, muchachos.
2: Padre, yo te doy gracias,
1: Señor,
2: en este momento, Señor Jesús,
0: amén, sí,
1: sí, Padre,
2: porque tú tienes el control,
1: sí,
2: de todo,
1: Dios,
2: el mundo,
1: amado,
2: Padre.
0: En el nombre de
1: gracias,
0: Jesús.
2: Sabemos,
1: Señor
2: Jesús, que tú cuidas,
1: gracias,
2: cada uno de
1: Dios,
2: nuestros hogares. Sabemos, Señor,
1: gracias,
2: Jesús,
1: Espíritu,
2: que
1: Santo,
2: tu venida está cerca, mi Dios bendito. Pero también tú, Señor Jesús, nos instruyes a caminar siempre contigo.
1: Sí, Padre,
2: gracias, Padre.
1: Permanecer.
2: Te pido por la paz del,
1: gracias,
2: mundo, la paz,
1: Señor,
2: de Israel,
0: de
2: Padre.
1: Sí, mi Dios.
2: Sabemos,
1: Señor
2: Jesús, que tú,
1: gracias,
2: tienes el control,
1: Señor,
2: de cada,
1: Jesús,
2: una de estas circunstancias
1: te
2: que están pasando,
1: adoración,
2: en el mundo.
1: Gloria.
2: Sabemos, Señor Jesús, que Israel es el reloj,
1: gracias,
2: del mundo,
1: Señor,
2: también, Padre.
0: Padre amado, pedimos,
2: sabemos, sí, que la paz de Israel está y será siempre porque tú eres el centro de Israel, Padre.
0: Sí, mi Dios.
2: Tú elegiste este país para nacer. Tú, Señor Jesús, naciste ahí, creciste, y te pido, Señor Jesús, que sigas cubriendo a Israel, Padre. Te doy gracias por todas las bendiciones para ellos. Amén,
0: Jesús,
2: y amén.
0: Amén.
1: Amén,
0: así es.
1: Gracias,
0: y bueno,
1: Jesús,
0: también no es... yo creo que todo el mundo estamos enterados de que hoy empieza la Copa del Mundo de fútbol. No vamos a hablar de fútbol, pero sí vamos a pedir al Señor que todo lo que suceda, que todo transcurra de la mejor manera, que no haya ningún incidente en ninguno de los estadios y que todos los que van a estar asistiendo también pase todo de lo más normal, ¿verdad?
2: Uh-huh.
0: Que no pase ninguna catástrofe, no que no pase nada malo, que todas las personas puedan disfrutar de este evento y que, vuelvo a repetir, no suceda nada, nada malo. Así que ponemos esta actividad en las manos de Dios también. Que toda la gente pueda disfrutarlo de una manera sana, pero que no llegue a mayores cosas, ¿verdad?
2: Consecuencias.
0: En el nombre de Jesús lo pedimos. Y bueno, yo creo que ya hemos tenido una mañana gloriosa aquí en la ciudad de Nashville, a través de Radio Vida, predicando la palabra de Dios. Sí. Hoy es día de hacer nuestro estudio Dios en Casa. Mira, amén. Aquí tenemos, esta es una muestra de cómo son los estudios. Son súper prácticos. Hacerlo en casa, lo pueden compartir en inglés y en español.
1: Y ya estamos a la semana 24, sí. Increíble. Ese es un momento de calidad en donde usted puede reunirse con su familia, sus hijos, su suegra, su amiga, o si lo realiza en su trabajo, bueno, con sus compañeros de trabajo. Esa es una manera sabia de poder dirigir a su familia al Señor.
0: Así
1: porque
0: es.
1: Recordemos que la sabiduría, el principio de la sabiduría es el temor a Jehová. Así que yo lo invito a que usted realice su estudio de familia, reúna a sus hijos y juntamente puedan reflexionar en la palabra de Dios, para que usted más adelante no tenga temor de dónde están sus hijos, amén, con quién se juntan, en dónde se encuentra, porque usted les va a dar la armadura de Dios, amén, que es la palabra, amén, de Dios. Amén.
2: Amén.
0: Claro que sí. Y bueno, para ir terminando ya, muchachos, en el día de hoy, mañana, ¿qué tenemos mañana, Selvin, aquí en la iglesia? 3030 Dickerson Pike.
2: Claro que sí, tenemos el encuentro, el servicio de varones, ajá, tenemos el servicio de damas, tenemos hay huellas en la arena, tenemos servicio para jóvenes, tenemos para todas las edades. Véngase y pasémosla un tiempo en comunión con Dios.
0: Amén. Excelente. Recuerde que Huellas en la Arena tienen un tipo preencuentro, si así le podemos decir. A las 9 de la noche van a empezar los chavos que tienen de 10 a 13 años. Uh-huh. Ellos van a tener una actividad especial el día de mañana, un horario diferente. Van a entrar, ¿a qué hora? 9 de la noche, ¿verdad?
2: 9 de la noche.
0: Sí, 9 de la noche, pero pueden empezar a llegar desde temprano, no pasa nada. Van a estar sus maestros listos y van a salir el sábado a las 9 de la mañana.
1: Amén.
0: Van a tener, creo que es vigilia, un tipo de actividades. Los muchachos preparándose para su encuentro con Dios que van a tener del 24 al 27 de junio en Monte Sion. Así, amén, que información importante. Manda saludos también José Miguel Vázquez, dice saludos, aleluya, gloria a Dios, saludos hermano Selvin Vargas, dice lo felicito de parte del pastor José Vázquez de Copán, Honduras.
2: Él es de Chalmeca, es un amigo mío conocido desde,
1: qué bueno,
2: desde
1: qué
2: pequeños,
1: bonito, qué bonito.
2: Y me agrada la iniciativa que él ha tenido. Él ya,
1: gloria,
2: levantó la
1: Dios,
2: propia iglesia. Él tiene más de como unos, creo que alrededor de unos 100 personas congregándose.
0: Gloria a Dios.
2: Y Dios está levantando una obra maravillosa, porque él ha puesto toda su disposición al servicio de Dios.
1: Amén.
2: Y yo lo admiro mucho porque
1: el
2: cambio que él tuvo fue una transformación como la que tuvo Pablo.
0: Wow.
2: Fue que dejó el mundo de hoy para mañana y empezó a enfocarse en las cosas de Dios, a servirle a Dios. Y yo sé cómo lo está haciendo. Yo
0: gloria
2: tengo un
0: a Dios,
2: testimonio grande de él, la verdad.
0: Qué maravilloso escuchar esos testimonios. Dios te bendiga, pastor. Entonces, él es pastor, ¿verdad?
2: Él es pastor, sí.
0: Así, es que aquí dice, sí, sí, ok. Bueno, salud, pastor José Miguel Vázquez. Ajá. Maravilloso y bendecido programa, dice allá en, ¿dónde? Honduras.
2: En Honduras, en Chalmeca, sí.
0: Chalmeca. Y saludos para Choluteca también. Eso también es en Honduras, ¿verdad?
2: Choluteca también.
0: Ese nombre, sí, me gusta, Choluteca. Es medio... Choluteca. Y también a Kimberly Antúñez. Ella nos manda saludos.
2: Hermana Kimberly, bendiciones.
1: Dios se bendiga,
0: hermana Kimberly. Ella también es catracha, le gustan las baleadas.
1: Sí, ahí es mi Freddy, le encanta.
0: Sí, sí.
1: Si usted conoce a Freddy, tráigale unas,
0: por favor, unas baleadas. Bueno, un abrazo para todos. Feliz jueves, que la pase de lo mejor. Dios está con cada uno,
1: amén,
0: de nosotros.
1: Amén.
0: Amén. Amén. Y bueno, nos despedimos con esta hermosa alabanza para todos.
1: Amén.
0: Dios es grande y es
1: gracias,
0: fuerte.
1: Gracias, Señor. Amén. Amén.

0: Buenos días, buenos días, 8 de la mañana con 39 en la hermosa ciudad de Nashville. Llegamos a jueves. Sí, jueves, sí, wow.
1: Sí.
0: 11 de junio 2026, ahora también sorprendí. Digo, así es jueves.
1: Así de rápido.
0: Demasiado rápido, buena la semana. Están escuchando su programa. Recuerden, es su programa, el show de la mañana. 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Soy Rodríguez, aquí con nuestra hermana amiga Liz Benito. Liz, feliz jueves, cachi cachi.
1: Así es, feliz cachi cachi, yes. Es cachi cachi y no es cualquier cachi cachi.
0: No.
1: Hoy arranca el mundial.
0: Sí.
1: Hoy gana México.
0: Ay,
1: sí.
0: Ay, ay.
1: Es un día maravilloso. Por eso vengo verde. Todavía no he ido a comprar mi camisa, pero lo voy a hacer. Yeah. Pero bueno, el verde, ¿ok?
0: Es verdad.
1: Estoy con la verde.
0: Hoy comienza la Copa Mundial. A ver si la gente decide trabajar el día de hoy.
1: Claro,
0: creo
1: que sí.
0: Creo que muchos van a tomar su break a la misma hora el día de hoy.
1: Yo creo que sí.
0: Ah, va a estar este va a ser el break donde el mundial donde todo el mundo va a estar con su teléfono.
1: Va a detener el mundo entero. Ya.
0: Bueno, sí, sí.
1: De verdad.
0: Honestamente.
1: Todo el mundo va a estar pendiente. Y la ceremonia de apertura es como larga, fíjate.
0: ¿Cuándo va a ser? Yo no supe eso.
1: Empieza a las 11 de la mañana.
0: Ok.
1: Y el partido es hasta la 1:30, o sea...
0: Bueno, lo que tengo acá, mirando hoy, sí, hoy comienza la Copa Mundial. Son 48 países, recuerden. Hay tres anfitriones, que son los Estados Unidos, México y Canadá. El primer partido va a ser a las 2 de la tarde en Nashville.
1: Hora Nashville.
0: No, hora Nashville. Va a ser en la Ciudad de México, se va a ver en Fox. Y hay otras plataformas, pero el primordial es Fox, el que tiene el control de estos partidos, Liz.
1: Qué bien, okay.
0: Y comienza a las 2 de la tarde en Nashville. Este comienza a las 3 de la tarde.
1: Tendré que bajar la aplicación, José.
0: Va a ser México contra Sudáfrica.
1: Yes.
0: Y fíjate en lo que y lo que están aquí en los odds, para aquellos que les gustan los odds de quién está favorecido, ¿no? Están empate. Dicen que este juego va a ser un juego empate. Sudáfrica también es muy fuerte, así que vamos a ver
1: sí,
0: qué
1: lo
0: pasa.
1: Sí, son esos morenazos.
0: No, Sudáfrica tiene puros blancos.
1: ¿En serio?
0: Sí, es Sudáfrica. Eso es Sudáfrica. Ellos mayoría son blancos.
1: ¿En serio?
0: Sí.
1: Bueno, estaré pendiente. En mi cabeza son morenitos.
0: No, porque no todos los de África son blancos.
1: Son morenos.
0: No son morenos tampoco. No son morenos, son blancos la mayoría de Sudáfrica.
1: Ah, ok.
0: Sí, Sudáfrica es un país que primordialmente fue controlado por Inglaterra.
1: Sí.
0: Y ahora países como Egipto, Argelia, Libia tampoco tienen esos morenos.
1: No.
0: No todo África es igual, Liz.
1: Bueno.
0: Tiene sus distinciones.
1: En
0: tiene
1: mi
0: sus,
1: cabeza.
0: Tiene sus árabes, tiene sus
1: suajili.
0: No, tú estás pensando en el africano del centro, como Char, Uganda, sí. Etiopía. Esos sí son más así morenitos.
1: Bueno.
0: Pero, África
1: mis
0: tiene
1: ojos
0: su distinción.
1: Lo verán hoy a las 2 de la tarde.
0: Eso es.
1: Eso es todo.
0: Dios mío. Es como decir todos los chinos son chinos.
1: Es como decir que todos los latinos son mexicanos,
0: sí, yo
1: o
0: sé,
1: sea.
0: Sí. Me ha pasado.
1: ¿Ve cómo pasa?
0: Me ha pasado que digo a alguien que soy de Venezuela y piensan que eso es alguna región mexicana y
1: yo
0: no,
1: sé,
0: no.
1: Ya.
0: Pero no todos los africanos son del mismo, se ven iguales o son igual, o hablan hasta el mismo idioma. Pero sí, hoy México contra Sudáfrica, también Corea del Sur contra República Checa, se va a estar buenísimo ese juego.
1: Sí.
0: Este comienza ya en la noche, a las 9 de la noche en Nashville. También va a ser en Guadalajara.
1: Guadalajara.
0: Sí.
1: Bueno, y aquí en Estados Unidos y Canadá no va a haber partidos hoy.
0: Hoy no, hoy los juegos son en México.
1: Ok.
0: Así que, qué interesante, ¿no? Así que por fin llega la gran fiesta de fútbol. Así que, ¿van a verlo? Dígame, audiencia, ¿qué van? ¿Piensan hacer un watch party, a verlo en algún lugar con su familia o algo?
1: Imagínate.
0: ¿Tú lo vas a ver, Liz?
1: ¡Claro! ¿Sí? ¡Claro que sí!
0: ¿Pues horarios de trabajo, Liz?
1: No, no importa.
0: Ok, aquí está el jefe, nomás digo.
1: Yo aquí haré algo, no te preocupes.
0: Si estamos en una reunión de repente, ahí si estamos en una reunión a las 2 de la tarde.
1: Dime escucha, que no lo has hecho.
0: Y escuchas a Liz ahí gritando, ya sabes que no es
1: no,
0: por...
1: Puede ser.
0: No fue presencia del Espíritu Santo, ¿ok?
1: Yeah. No, lo bueno es que ya es a la hora de la salida.
0: Yo digo que hoy México gana 1-0.
1: Yeah.
0: Va a estar bien cerrado este juego, pero le voy a dar la ventaja a México. Está jugando en casa, está en Estadio Azteca, está la emoción.
1: Yes.
0: Ha jugado los amistosos muy bien. Así que yo digo que México gana 1-0 el día de hoy. pero va a tener que pelear por ese 1-0.
1: Claro, claro, yeah, yeah. Y eso me gusta, porque yeah. eso los motiva, les saca lo mejor de cada uno, que es lo que tienen que traer para poder sobresalir en este mundial.
0: Sí, sí. You know?
1: Es bueno cuando les toca un buen rival para que los lleve a los límites.
0: ¿Tú cuánto dices que va a ser el score de México a Sudáfrica el día de hoy?
1: Yo tengo fe, yo digo que 3-1.
0: Wow, tantos goles.
1: Yes.
0: Ah. Normalmente empieza.
1: Es una inauguración.
0: Sí, una inauguración.
1: Es algo okay. muy. Ya, yeah, yo creo que sí.
0: ¿Tú dices 3-1, dijiste?
1: Yo digo sí.
0: Wow, ¿tú crees que México tiene ventaja de 2 goles?
1: Sí.
0: Oh, wow, me gusta tu fe. Esa fe es necesaria, mi gente.
1: Así para se avanzar. Necesita tener fe.
0: Yo digo 1-0 va a estar más cerrado el juego. Como es inicio, van a estar nerviosos. Va a haber pocos goles, en mi opinión. Y así normalmente comienzan los mundiales. No se ven los goles más como hasta la segunda vuelta de los partidos. Y es cuando se empiezan a abrir los marcos.
1: Ya veremos, dijo un ciego. Así que todo el mundo aquí.
0: Yeah.
1: Pendientes, vamos yeah, a ver. Yeah.
0: Bueno, mi gente, un día caluroso en Nashville, 80 grados, se va a sentir, vamos a llegar a los 90, se va a sentir como 100 grados el día de hoy.
1: Sí, ayer estuvo súper caluroso.
0: Se me ocurrió cortar el pasto antes de venir al servicio. Ay, así que ando más morenito. En serio, me quemé, nunca me quemo.
1: ¿Really?
0: Sí, y tuve que tomar, eso sí, no tomé.
1: Yo te veo igual.
0: Bueno, para que sepas.
1: Ah, bueno.
0: Como dije, hay niveles de morenos.
1: Ah, okay. Tu nivel ya llegó al máximo.
0: No,
1: ya,
0: me falta todavía
1: ya no
0: como.
1: Se nota.
0: Me faltan 2 capas.
1: Hey. Ya. Yeah.
0: Pero sí, se me ocurrió cortar el pasto ayer y
1: Ay, qué ocurrencias las tuyas.
0: Y Liz, la humedad está bien fuerte y tomen agua. Si van a trabajar afuera, por favor, tomen agua, cuídense. Liz, aquí estamos en la radio, hola.
1: Ay, no, pero sí. Es que ya vi quién es. Es que cuando pasó me dijo, ay, no.
0: Okay, lo que no saben, aquí tenemos una ventana y se ve todo. Y Liz es como esa, como esos niños que ven ahí algún dulcecito y se distrae. Dice, hola, aquí estoy.
1: O sea, me dijo distraída.
0: Iba a decir como el perrito que cuando ve la ardilla, pero eso se escuchó peor. Tú lo sabes, ¿verdad?
1: Yeah, yeah,
0: squirrel,
1: yeah.
0: Squirrel. Pues eso se escuchó peor, así que yeah. No, mejor al niñito que tal.
1: Me gusta más la Dory. ¡Oh, mira!
0: Ay, ay, ay. Ah. Bueno, parece que viernes va a llover.
1: Ajá.
0: El sábado también va a llover y el domingo va a llover.
1: Ah.
0: Así, lo bueno que esta lluvia va a bajar un poco la temperatura.
1: Eso es lo bueno.
0: Es lo bueno, así que para el lunes vamos a tener una máxima en los 70s.
1: Ah, qué bien.
0: Así
1: disminuye el calor.
0: Disminuye el calor. La lluvia va a traer un poco de alivio con este calor, porque se va a sentir como 100 grados, Liz.
1: Ay, sí, yo sé. Yudmi, yeah. ¿Cómo va a estar el clima en la Ciudad de México para esos jugadores?
0: Ah, vamos a ver.
1: Porque imagínate, la altura de la Ciudad de México más.
0: Eso es otra cosa.
1: El calor, wow.
0: Este es Sudáfrica. La parte peligrosa de ellos contra México es que ellos también juegan en elevación. Así que los dos equipos van a estar y van a estar acostumbrados a este
1: bueno.
0: nivel de.
1: Por eso te digo, me gusta, es un reto bueno.
0: Ya, yeah, es un reto bueno.
1: Ya. Yeah.
0: Vamos a ver, la temperatura en Ciudad México de hoy. Ciudad México, esta te digo, vamos a ver. Están a 63, van a llegar a los 80s para la
1: Fahrenheit.
0: Sí, Fahrenheit se va a sentir como los 80s también
1: para
0: el comienzo de este partido contra Sudáfrica el día de hoy.
1: No va a estar tan caluroso.
0: Va a estar mayormente nublado, va a estar bien.
1: Uh-huh.
0: Va a estar bien. Una ciudad cálida, no está muy. No está muy.
1: No, está bien el clima.
0: Mira.
1: Qué bueno. So, clima perfecto, ambiente total.
0: Claro.
1: Y gana México.
0: Ahí está. Yo digo gana 1-0. Adriense, usted dígame, ¿cómo va a jugar México el día de hoy? ¿Va a ganar, va a perder, va a empatar?
1: No, va a ganar.
0: Yo digo
1: ganar,
0: gana 1-0. Ah, oye, ayer pasó un gran milagro.
1: ¿Qué pasó?
0: Ayer, no sé, yo sé que no ves la NBA.
1: No.
0: Pero yo llegué de la casa de la iglesia anoche y vi que San Antonio le iba ganando a Nueva York en los finales por 29 puntos.
1: Oh, my
0: God. Era la tercer quarter. ¿Sabes que hay cuatro quarters?
1: Tiempos,
0: cuartos, podemos decirlo,
1: okay.
0: En un partido de baloncesto.
1: ¿Oh, sí?
0: Y sí, hay cuatro.
1: Ok.
0: Y terminando el tercero, los San Antonio Spurs iban ganando por 29 puntos.
1: ¿Y luego?
0: Yo ya dejé de ver el juego, dije ya ganó San Antonio. Yo no, ganó Nueva York por un punto.
1: ¿Really?
0: Sí, yo me levanté esta mañana.
1: ¿Le dieron la vuelta?
0: Le dieron la vuelta en los últimos 12 minutos.
1: ¿Cómo crees?
0: Y ganó Nueva York en el último minuto. Un milagro pasó. Así que milagros pasan en deportes, Liz.
1: Bien hecho. Sí. O sea que mi pronóstico fue equivocado.
0: Fue equivocado, pero casi
1: todo iba bien.
0: Todo iba bien. Oh, así que, pero mira, tu está bien que agarraste ese mal porque el de hoy te iba a ir bien.
1: Hoy sí. Hoy sí está. Importa más. En el nombre de Jesús.
0: Oye, ¿nunca has adorado que gane alguien tu equipo?
1: No,
0: tu equipo.
1: Tampoco.
0: Tampoco has estado, o sea, ese nivel,
1: no,
0: de fanaticismo.
1: No, tampoco.
0: Yo sí era, yo recuerdo cuando los Titans llegaron al Super Bowl.
1: Ajá.
0: En el 99. Okay. Yo estaba tan emocionado por este, que los Titans llegaron al Super Bowl.
1: Ok.
0: Liz, yo ayuné. Nunca había ayunado. Yo ayuné.
1: Oh, qué tierno.
0: Yo tenía 10 años y me puse a ayunar. Ese día no comí nada. Yo dije, señor, voy a ayunar, voy a orar, y van a ganar los Titans.
1: Y no pasó.
0: No ganaron, perdieron por una yarda.
1: Yo sé.
0: Y sí. Así que...
1: Para que vean, no tratemos de manipular a Dios. Obvio que
0: hasta
1: no.
0: Hasta el día de hoy los Titans no han ganado un Super Bowl. Y no. Todo comenzó con mi mal ayuno del 99.
1: Ay, no te creo. Pero sí tengo unos sobrinos que sí siempre dicen, no, vamos Dios,
0: claro,
1: ayúdanos.
0: Claro, ayúdanos.
1: Ahí se ponen muy... Yeah. Muy, ay, no sé.
0: Bueno, mi gente, nueve minutos para 9 de la mañana, otro recordatorio, ya que es jueves, es día que normalmente hacemos los estudios bíblicos en la casa. Liz, ¿cómo uno puede obtener un estudio bíblico en la casa y cómo uno lo obtiene? ¿De qué trata eso?
1: Bueno, el estudio bíblico trata de compartir la palabra de Dios en tu casa, darte un tiempito para que tú puedas... Pues sí, tener ese tiempo de poder leer, porque el estudio está impreso y está muy, muy buena onda. Gracias. Bendiciones. Entonces, usted llámenos, 615-262-2511, y con todo gusto le vamos a enviar el estudio. Prepárese ahí un agua fresca.
0: Oh, sí.
1: ¿Sabes? Ayer me dieron un agua de... fresa de como berries, ¿ok?
0: Oh, ok.
1: Con mucho hielito y agua de coco.
0: Ok.
1: Eso fue algo delicioso. No la había probado como tal. Hoy traía las fresas también así, naturales. ¡Qué rico! Fue muy refrescante.
0: Es temporada de esas aguas frescas, así
1: sí,
0: ricas.
1: Sí, haga aguas frescas. Comparta una fruta. Mira, es fácil y rápido.
0: Comparte los
1: una
0: berries.
1: Sandía, un melón y ahí lo compartes.
0: Yo recomiendo los berries. Yo como muchos berries. Todos los días.
1: A mí me gustan mucho.
0: Emma, esta mañana comí blueberries y fresas antes de venir al trabajo. Y es buenísimo, Liz. Come. Y en la noche tomo también blueberries y... En serio, fue puro berries.
1: A mí me encantan las berries. Yo berries con todo y soy feliz.
0: ¿Te desinflaman?
1: Sí,
0: tienen
1: antioxidantes.
0: Todo eso te ayuda a digerir muy bien, son fantásticos, okay. Es lo mejor que uno puede comer, son los berries. Y tienen casi nada de calorías, así que...
1: Yo toda la vida ha sido mi fruta favorita, la fresa.
0: La fresa, siempre. Me gustan, últimamente estoy muy fanático de los kiwis, los blueberries, y todas las noches es lo que como y me ha ayudado mucho porque te quita ese deseo de algo dulce.
1: Oye, pero los kiwis, ¿cómo sabes escoger un buen kiwi? Siempre son sour.
0: No, fíjate que no. Hay unos muy ricos que vende... Hay uno muy rico que vende a Costco. Son como amarillitos.
1: Ah,
0: y esos...
1: esos sí están dulces.
0: Son riquísimos, Liz. Mi esposa los de una vez los pela, los corta y los pone en la refri.
1: Eso
0: y,
1: también me molesta del kiwi, su cáscara, su textura, es muy peludo, es muy feo.
0: Bueno, del amarillo, del kiwi amarillo.
1: ¿Ese no está peludo?
0: No está peludo y hasta te lo puedes comer si quieres. No tiene nada malo en comerte.
1: ¿En serio?
0: Yo lo he hecho.
1: Mira, ahora que vaya a Costco voy a buscarlo.
0: Cómprate el kiwi amarillo, te lo recomiendo.
1: Para probar.
0: Es riquísimo, en serio vas a quedar adicta. Y lo cortas y lo pones en la refri y vas a tener un snack.
1: Y tienes tus snacks ahí.
0: Ay, Liz, es lo máximo del planeta. Te lo pone, te lo
1: se
0: comes así.
1: Se me figuró como un apricot. You know,
0: el apricot es rico, pero se me hace muy agrio a veces. También,
1: es que te digo, hay que saber escoger.
0: Hay que saber escoger. Hay que tener mucha suerte.
1: No, hay que saber escoger.
0: Yeah.
1: Es como los bell peppers. Yo no sabía que hay machos y hembras. Y que los machos son dulces y las hembras no. Así está clasificado, no me...
0: Yo no sabía eso tampoco.
1: Hoy te lo estoy diciendo.
0: Oh,
1: entonces,
0: wow. Okay.
1: Depende de la forma del bell pepper. Que si tiene 3 o 4, yo no, que está como partidito.
0: Ya.
1: Entonces, tú ahí vas a ver qué tipo de bell pepper estás agarrando y depende para qué lo quieres, tienes que comprarlo. Y yo estaba toda impresionada. Dije, ¿en serio? Wow. Pero en fin. Ahora espero aprender de los kiwis. ¿Cómo sé cuando un kiwi sí está bueno?
0: Pero comamos frutas. Si aprendemos a reemplazar los chocolates, los Skittles y esas cosas por frutas, Liz.
1: Sí.
0: Que yo poco a poco estoy tratando lo mejor que puedo para reemplazar lo malo por lo bueno. Las malas azúcares por los buenos.
1: Ajá.
0: Liz, te va a ayudar tanto.
1: Yo sé.
0: Yo creo que voy ganando esa batalla últimamente. Estoy feliz.
1: Sí, creo que sí.
0: Y lo bueno que mi esposa me ha ayudado porque dejó de comprar tanta chuchería y más fruta. Ahora comemos muchas frutas.
1: Qué bueno.
0: Ya llevamos un tiempito.
1: ¿Me permites un Kleenex, por favor?
0: Claro que sí, Liz.
1: Bueno, pero estábamos hablando de cómo puede obtener el estudio, ¿cierto?
0: ¡Oh, sí, cierto! ¡Llame en casa de Dios! Ay. 615-262-2511 es completamente gratis, está en español e inglés, agarre su familia, puede, mira, graben el partido de México y después de si no lo vieron, porque algunos están trabajando.
1: La mayoría,
0: yeah. Pueden verlo después del estudio, hagan su estudio y vean el partido.
1: Uh-huh. Sí. 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
0: Quiero ver quiénes son los titulares de hoy de México. Vamos a ver.
1: Ah, ok.
0: Vamos a ver.
1: Por ahí ya había varias personas con su camisa de México, del Tri.
0: Sí, ya vi también. Sí. Hablando de México, ¿qué está pasando aquí con los mexicanos, Liz?
1: Bueno, están renovando pasaporte, obteniendo la credencial, la matrícula consular.
0: Sí.
1: Están haciendo trámites de registro civil. Bueno, pues están trabajando fuerte, están trabajando duro y es algo maravilloso que gracias a Casa de Dios que permite que en estas instalaciones se atienda a mi comunidad mexicana. Yo estoy muy agradecida.
0: Bueno, me gusta que México tiene Jiménez, me gusta cómo él juega. Tiene un buen equipo. Jovencito Alvarado, Jiménez, Quiñones en la delantera. Está Fidalgo, Lira, Gutiérrez. En defensa, Galardo, Vázquez, Montes, Sánchez. Y de arqueros tienen a Rangel. Y obviamente mi compadre Memo Ochoa va a estar en la banca.
1: En la banca solamente.
0: Pero ahí va a estar, no importa.
1: Eso es mentoría. Él ya lo llevaron por pura misericordia. Ya es.
0: Pero el México ideal sería el Chavo, Don Ramón. La Chilindrina, Doña Clotilde.
1: Ay, Dios mío.
0: De portero, señor Barriga.
1: Obvio. Siempre pasa eso, ¿verdad? Los gorditos los ponen en la portería.
0: Ponga a doña Florinda en defensa.
1: Ay, la bronca del 71 no está por ahí.
0: No. Ponga a Nacho libre de delantero.
1: Ay,
0: también
1: Dios
0: de una vez.
1: Mío.
0: El Kiko, póngalo ahí de derecha.
1: Ay, se lo llorando bastante. Me pegó, me jaló. Ay, no. Bueno, pues parece que tenemos buen equipo. Vamos a ganar.
0: Emocionado. Honestamente, estoy emocionado por la Copa Mundial. Va a ser un día lindo. Vamos a hacer estudios bíblicos. Vamos a gozarnos. Vamos a ver México ganar 1-0. Yo digo, ese es mi pronóstico. Vamos a ver quién tiene la razón. Tú dices 3-1. Yo digo 1-0. Los dos queramos que gane México. Pero digo por un gol.
1: El marcador es diferente, claro.
0: Sí. Es que Sudáfrica no es cualquier. No, juega bien. Y basado.
1: Es que ellos son muy rápidos, Josué.
0: Y basado. No son rápidos, fíjate. Ellos lo que tienen es toque.
1: Ok.
0: Vamos a verlo el día de hoy. Va a estar interesante este juego. Y va a estar buenísimo este juego.
1: Así que a disfrutarlo, ¿ok?
0: Dice por acá Ruth, buen día. Dice: el jefe se va a unirnos a ver el partido. Eso.
1: ¡No lo va a poner! Ajá.
0: Dice aquí Rosy Ramos. Rosy, buen día. Dice: hola. Ella estaba muy triste porque le dijeron que tenía diabetes. Gracias a Dios y a la diabetes aprendió a comer bien y está muy bien. Gracias, ahora sabe a comer. Yo me di cuenta, Liz, que el aprender a comer es tan importante.
1: Claro.
0: A veces crecemos con una gastronomía tan mala para uno porque uno crece con mucha harina, especialmente los latinos.
1: Sí,
0: y comida,
1: mucha masa
0: uh-huh. y ay.
1: Y es muy rico.
0: ¡Riquísimo!
1: Y no digo que no lo haga, pero siempre tratemos de ser equilibrados. Que
0: la gastronomía.
1: Que no falte la porción de vegetales.
0: Eso.
1: Que no falte esa porción. Que nos va a de verdad nutrir, no solo a satisfacer nuestros antojos y hacernos gorditos.
0: Ese es el problema, es que el venezolano quiere su arepa a todo momento.
1: ¿Mexicano?
0: El mexicano quiere sus burritos,
1: quesadillas
0: y tacos y las enchiladas.
1: Yeah.
0: Y todo es masa. Y después comen enchiladas con un arroz que es más carbs.
1: Bueno, pero ahora hay opciones. Hacen una quinoa, hay arroz más saludable de vegetal. O sea, Ahora en el mercado encuentras muchas opciones que puedes sustituir. Por ejemplo, si haces un a mí me encanta el espagueti, ¿ok?
0: No como tú hoy.
1: ¿Verdad? Es que el polen está bien fuerte. Yo mis ojos ahorita quisiera estar así, mire, pero obvio. No
0: mis puedo. Ojos revelan que yo...
1: Ay, quiero llorar.
0: Tengo alergias hoy.
1: Sí, y no lo puedo esconder.
0: Ay, sí, yo sé.
1: Anyways. El espagueti, yo he visto que hay espagueti de chícharo, o sea, hay unas versiones vegetarianas.
0: ¿Sabe qué hace mi esposa para espagueti? Ella agarra un zucchini y tiene un
1: el
0: rallador y lo hace como rayitas de pasta.
1: Ajá.
0: Y de una vez lo hierve, también sale como pasta, pero de zucchini.
1: Y ¡oh, eso es todo!
0: Es todo.
1: Rayarla,
0: hervirla. Bueno, mi esposa lo sabe preparar bien, obviamente.
1: Claro.
0: Pero veo que ya lo
1: y
0: raya.
1: Y sabe bueno.
0: Sabe riquísimo. ¿Ves? Es pasta de zucchini y no estás comiendo de esa masa ni nada. Es pasta. Y le pone albóndigas encima y su cremita y todo.
1: Claro.
0: Y, ay, Liz, eso es fantástico.
1: Yo sé. O sea, por eso digo,
0: es
1: sí hay opciones.
0: Lo hay.
1: Y Rosy, no se sienta mal. El Señor la va a sanar porque usted está haciendo su parte.
0: Eso es todo.
1: O sea, Dios a veces nos pone cosas que nos sucedan porque es por nuestro bien, ¿ok?
0: Amén. Sí.
1: Su familia la necesita, entonces qué bueno que ya cambió, qué bueno que está teniendo este nuevo estilo de vida.
0: Y todo comienza un paso a la vez. Todo es un paso. Bueno, es un día a la vez, pero sí. Sí, pero un paso.
1: Claro.
0: Así que tome el primer paso hoy, no espera hasta lunes, no espera hasta mañana, hoy. Come un poco menos postres, come un poco menos de cosas malas y vas a ver que
1: te va a ir mejor.
0: Te va a ir mejor cada día. Liz, que sabe que no va a ir mejor ahorita, porque vamos a escuchar la ID de la radio. Regresamos
1: vamos.
0: En un minuto. Vamos a escuchar la ID de la radio a las 9 de la mañana y ya we'll be right back con su programa, el show de la mañana. Vamos.
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5: 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Soy Celandia Curbelo, la antorcha encendida que ora desde la República del Ecuador a través de la red de Radio Vida. Padre bueno, leo en el libro de Proverbios, en el capítulo 10, versículo 22, en la versión TLA, que dice, la bendición de Dios es riqueza, que viene libre de preocupaciones. Gracias, Señor, por tu bendición, que llega en el momento preciso, sin ruido, sin peso, llenando el alma de calma. Tú eres, Señor, la riqueza verdadera, no la que se agota, sino la que florece en paz y abriga el corazón, librándonos de angustia, de afán, de dudas, de miedos, de preguntas sin respuestas, envolviéndonos en descanso y esperanza. Y cada día recibimos tu bendición, con corazón agradecido, sabiendo que en ti nada falta, Padre Eterno. Y en este encuentro de los chicos de Huellas en la Arena, el Espíritu Santo, quien nos enseña los misterios de Dios, les hará comprender que lo más valioso no es tener muchas cosas y que cuando le obedecen a Dios, su bendición llega a sus vidas de la mejor manera, sin angustia ni problemas, sino como una luz que los envuelve y les hace sentir que no están solo, que Dios siempre cuida de ellos. Amén. Soy Celandia, la antorcha que ora desde la República del Ecuador a través de la red de Radio Vida.
0: Hola, mañana con 4. Qué bendición. Gracias, hermana Celandia, por su oración tan linda que nos hizo esta mañana. Y gracias a todos por estar pendiente con su programa. Recuerden, uh-huh. Su programa hecho la mañana. 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
1: Yo también.
0: Ella también. Soy Osor Rodríguez, ella es Liz Benieto. Liz, feliz jueves.
1: ¡Feliz Cachi Cachi! ¡Yes! Es Cachi Cachi, un Cachi Cachi fenomenal.
0: Oh, yeah.
1: Arranca esa Copa Mundial y tenía que ser un día como hoy en Cachi Cachi.
0: Ahí está, que todo se alinea, Liz.
1: ¡Sí! Eso es todo. Es algo precioso. Oye, mira, hablando de que pues arranca la Copa y todo eso.
0: Claro.
1: ¿Qué se necesita para ser un buen jugador de fútbol? ¿Cualquiera puede ser un jugador?
0: No cualquiera. Me da risa porque hubo un jugador de fútbol americano.
1: Okay.
0: Se llama Chad Johnson. Bueno, se cambió el nombre a Chad 85, así se llama ahora.
1: Okay.
0: Pero él intentó jugar fútbol. Okay. Pero soccer, no fútbol americano, soccer, fútbol. Ahí se dio cuenta, él aprendió a apreciar la técnica, los toques, la condición que llega a un jugador de fútbol, de soccer. Ellos corren, Liz, son yardas, estamos hablando de 100 yardas de correr arriba y abajo constantemente. No cualquiera puede jugar fútbol.
1: Tiene que tener 7 cualidades.
0: ¿Cuáles son?
1: Mira, la número 1, pasión y determinación.
0: Muchos tienen eso, está bien.
1: Número 2, estar en muy buenas condiciones físicas y de salud.
0: Ok, ya voy check en 2, yeah.
1: Él puede ser. Número 3, fuerza mental y resistencia.
0: Ese sí está bueno también.
1: Ahí yo creo, tú no tienes paciencia, no eres.
0: ¿Qué más requiere?
1: Ahí yo ya te puse un tache, ¿ok? Ser bueno técnicamente, tener técnica.
0: No, nope, tampoco.
1: ¿No?
0: No, ahí yo pateo la pelota, Liz, pero va para el otro lado, no para donde quiera.
1: Le envía derecho y se va para el lado.
0: Y cuando entra el gol es un milagro. ¡Qué bendición!
1: Ok, saber trabajar en equipo y desarrollar dotes de liderazgo.
0: Ahí me pongo como líder, aunque soy malísimo, vamos, sí se puede.
1: En equipo no trabaja, pero de líder sí, dice.
0: Eso, vamos. Ok.
1: Conocer la estrategia y tener excelente comunicación y conocimiento del fútbol.
0: Bueno, Liz, ya me di cuenta que no voy a ser jugador de fútbol profesional.
1: Por eso no es jugador y está en Radio Vida.
0: Sí. ¿Qué, cuál otro?
1: El último, tener un alto nivel profesional. Ajá. Y ética de trabajo. Sí, muy importante.
0: Muy importante.
1: La ética.
0: Kobe Bryant, no es fútbol, no es soccer, pero Kobe Bryant, uno de los grandes de baloncesto. Mientras todo el mundo, Liz, dormía, se levantaba todos los días a las 4 de la mañana y entrenaba antes del entrenamiento. Michael Jordan hacía lo mismo, LeBron James hace lo mismo.
1: ¿En serio?
0: Antes, el entrenamiento del equipo comienza a las 8, pero ellos están desde las 4 de la mañana ya entrenando el cuerpo. Los grandes hacen eso. Así que disciplina, como lo dijiste al último final, Liz, claro. Eso se requiere. Eso va a destacar el que lo hace porque le gusta y el que lo hace porque realmente lo ama o está apasionado por hacerlo.
1: Claro.
0: Y ahí está la diferencia entre un profesional y uno que sueña con ser un profesional. El profesional, Liz, lo entrena todos los días.
1: Ahora.
0: Todos los días.
1: ¿Tú crees que cualquiera puede llegar a ser un futbolista destacado solo por el talento nato? Porque hay talento nato.
0: Es que hay mucha gente que tiene talento nato, pero si no tienen la disciplina o el simple hecho de trabajar para lograrlo.
1: O sea, Messi no estaría en donde está.
0: Si no tuviera la ética de trabajo. Messi trabaja durísimo para estar donde está.
1: Okay.
0: Especialmente porque no tiene las ventajas físicas que tiene un Cristiano Ronaldo,
1: eso
0: por ejemplo.
1: Que te iba a decir,
0: así que Messi lo que desarrolló es buena
1: técnica.
0: No, es disciplina.
1: Disciplina.
0: Para que todos los días trabaje en lo que hace. Okay. Por eso él es bueno. Él es uno de los mejores de la historia, porque él ha hecho así.
1: Sin embargo, mucha gente dice que él nació con todo esto y que no lo dudo.
0: Pero fue su trabajo.
1: Tienes que pulir, ¿no?
0: Tiene que pulirlo, Liz. Y llega un punto.
1: ¿Y Cristiano?
0: También, es que son máquinas de trabajo, Liz.
1: Okay.
0: De todos los días físicamente entrenar y todos los días estar trabajando en táctica, en técnica para lograrlo. Ahora si tú ves, es que llega un punto, Liz, donde un atleta. Todos físicamente tienen la habilidad.
1: Okay.
0: Ahora quizás sí, tu habilidad te sobrepasó en high school, te sobrepasó en quizás en college uh-huh. o en los amateurs, podemos llamarlo. Uh-huh. Pero ya cuando llegas a profesionales, todos son buenísimos en habilidad.
1: Ya.
0: Ahí la habilidad no te va a llevar solamente por tu habilidad, no, porque todos tienen habilidad.
1: Okay.
0: Ahí el que va a ser destacado es el que le puso el trabajo.
1: Que se paró temprano.
0: El que se paró temprano, el que se alimentó bien, el que no está comiendo chuchería, el que no está saliendo de fiestas en la noche, pero en vez está en el gimnasio entrenando.
1: Y es verdad. Sí, decimos, llegó el día, que vayan a la cancha. Pero ¿cuánto tiempo antes dejaron de comer ciertas cosas?
0: Yeah.
1: De tener contacto inclusive hasta con la familia.
0: Me gusta mucho un jugador de los Yankees, se llama Derek Jeter.
1: Okay.
0: Él jugó, ganó, 5 series mundiales. El capitán de los Yankees, uno de los más grandes. Ahora físicamente él tampoco no fue así grandote, nada que ver.
1: O sea, físicamente no calificaba.
0: No, pero okay. Pero honestamente, Liz, no hay mejor shortstop en la historia, en mi opinión, que Derek Jeter. El tipo trabajó duro y nunca se casó. Nunca, hasta que cuando terminó su carrera.
1: ¡Ay, qué buena onda!
0: Porque se dedicó 100% a lo que hacía.
1: Bueno.
0: Pero es una mentalidad que él tuvo. Dijo, ¿sabes qué? Voy a dedicarme 100% a esto por mis 15 años, creo que jugó. No sé, no recuerdo cuántos años jugó.
1: ¿Cuántos años tuvo?
0: Pero por sus años que jugó, Liz, él se dedicó simplemente a béisbol.
1: ¿Ves? So, yo digo,
0: necesita esa dedicación para sobrepasar.
1: Respetemos a cada jugador.
0: Claro.
1: Respetemos su esfuerzo. Uno los ve y dices, ¡ay, juegan! ¿Cuánto es el fútbol? ¿90 minutos?
0: 45 más, tiempo añadido, si alguien se lastima,
1: exacto,
0: claro.
1: Sí. Todo ese esfuerzo, todo ese sacrificio de, como dije, no comer esto, no dormir tarde, levantarse bien temprano, dejar el contacto con la familia, dedicarse a estar concentrado, encerrado, para poder estar ahí. Entonces, seamos empáticos, gente.
0: Las cirugías que tienen que tomar, las heridas,
1: sí.
0: Las lesiones que se dan de repente, Liz, es algo increíble.
1: Yes.
0: Esta gente se expone el cuerpo constantemente. Y después nos quedamos, ganan mucha plata y los demás sí, pero es que lo trabajaron, Liz.
1: Imagínate.
0: Y sí. Y te das cuenta de quién honestamente tiene esa ética de trabajo y quién no.
1: Sí.
0: Así son los deportes. Es porque por eso me gustan los deportes.
1: Sí.
0: Porque el que trabaja va a avanzar por sus méritos.
1: Uh-huh.
0: No por lo que es o cuánta plata tiene. No. Es
1: o por su talento.
0: No. Va a ser por lo que el trabajo que le pusiste, por tus méritos vas a avanzar. Así debe ser en la vida.
1: Es como todo en la vida, en realidad, ¿no?
0: Sí, pero a veces afuera del ambiente de deportes uno quiere avanzar sin méritos porque simplemente, porque soy un hombre latino, necesito esta posición.
1: Y,
0: No. Debe ser basado en méritos.
1: Ok.
0: Yo lo baso eso en todo en la vida, Liz.
1: Así es,
0: Y por eso cuando yo quiero una mujer presidenta, pero no porque es mujer o porque sea latina o afroamericana.
1: No.
0: Quiero que una mujer sea presidenta porque es la mejor calificada.
1: Ok.
0: Por sus méritos, no por lo que es.
1: O por lo que dice.
0: Por lo que dice también importa, pero por lo que ha logrado y porque honestamente la más calificada. Que así sea todo en la vida, mi gente, y vamos a tener una buena sociedad.
1: Hemos predicado.
0: Aleluya.
1: Yo empecé en una cosa y
0: acabo. Sí.
1: Pero es la verdad. Bueno, mi punto era, por favor, no critiquemos tanto a esos jugadores. Ellos tienen un trabajo muy fuerte detrás.
0: Yeah.
1: Y bueno, no están solos tampoco. Tienen un equipo contrario que está también con las mismas cualidades, capacidades. Seamos empáticos, gente.
0: Dice aquí
1: a veces nos desesperamos y nos ponemos a decir tanta tontera.
0: Dice Laureano, doctores infalibles, reverendos, inconfundibles, maestros. Dios les bendiga.
1: Ay, Dios mío. Bueno,
0: oye, Liz, varios anuncios rápidamente, después voy con mi segmento favorito. Tengo una lista también de la Copa Mundial que quiero compartir.
1: Okay.
0: Pero rápidamente quiero recordarle a todos que este viernes tenemos Lock-In. Es una actividad donde los chamaquitos de 10 a 13 años van a estar en la iglesia, van a tener una noche encerrado. Una actividad muy linda.
1: Yo diría mejor asegurados.
0: Mi hija va a estar acá, ya le encanta esta actividad. Y de 10 a 13 años, traiga a sus chamaquitos. Van a cantar, van a tener juegos, van a escuchar la palabra. Y hoy no creo que van a dormir nada, pero...
1: No creo.
0: Pero se van a pasar bien, bien chévere. Y tráigalo este viernes a lo que es Lock-In. También los de... el próximo viernes, el 19.
1: ¡Yes!
0: Tenemos ese gran concierto con el grupo musical Barak. Liz, ¿vas a estar acá?
1: Por supuesto.
0: Claro que sí, Liz. No te lo puedes perder.
1: No. Vamos a estar aquí. Tú vas a estar aquí también, supongo.
0: Claro. Pero me gusta que la hermana Liz, la coordinadora, no puede fallar. Liz.
1: No puedo fallar.
0: No.
1: Oren por mí, por favor.
0: Va a salir bien, Liz.
1: Todo va va a estar bien, claro que sí. Gracias a Dios. Así que ustedes también no falten, por acá vamos a estar teniendo un tiempo tan bello en la presencia del Señor. Siempre lo hacemos, porque donde se alaba y se glorifica a Dios, créeme, cosas sobrenaturales suceden. Pero tenemos esta oportunidad que esta agrupación llega, porque está en su tour recorriendo toda la Unión Americana, llevando al pueblo de Dios y a los que aún no conocen a Cristo, pues a ellos a los pies de Cristo y nosotros a elevar nuestra máxima adoración con todas esas alabanzas que han ministrado el mundo entero.
0: Ahí está, Grupo Musical Barak, el viernes.

0: you know, o en la parte media.
1: Pero ya saben, vayan a la página de Barak, al grupo musical Barak, pueden escucharlo, va a estar maravilloso. Recuerden, 19 de junio, el próximo viernes estaremos en concierto, estaremos danzando, estaremos ahí cantando la Libre Soy, Gozo Soy.
0: ¿Ya lo practicaste?
1: No, parte. Va a estar buenísimo, va a estar buenísimo.
0: Así que no falte y adquiera sus entradas desde ya.
1: Y hoy, como dijiste, Liz, gana México.
0: ¿Qué pasó?
1: Gana México.
0: ¡Yes! Vamos, vamos, tricolor. Hoy vamos. Bueno, lo bueno, gane o pierda, yo estoy con el tri.
1: Obviamente.
0: ¿Hasta dónde?
1: No, obviamente. Uh-huh. Pero yo digo que hoy gana México.
0: Sí, hoy gana.
1: Hoy va a ganar 1-0 contra Sudáfrica. El juego comienza a las 2 de la tarde aquí en Nashville. Va a estar, yo sé que Fox lo va a presentar, son los primordiales. ¿Cree que algún canal latino,
0: sí, claro,
1: lo va?
0: Sí, claro, todas las, bueno, creo que es Telemundo.
1: Telemundo.
0: Mira,
1: lo va a presentar.
0: Los mexicanos con su camisa.
1: Es que, es que aquí está el consulado de México y los mexicanos andan
0: con su playera, claro.
1: Andan aquí orgullosos de la gran patria mexicana.
0: Claro,
1: así que,
0: claro.
1: Qué bendición.
0: Muy padre el ambiente. Imagínate si acá estamos contagiados y se siente. ¿Cómo estará allá en la Ciudad de México?
1: Yo no he contagiado la alergia, hermana Lía, es tu culpa.
0: ¿Cómo me contagio? Nashville. Pero fíjate, gracias por mi café. Gracias, gracias. De verdad, qué rico. Me hicieron un café venezolano. Tiene espumita. Yeah.
1: ¿El guayoyo?
0: No sé. No, tiene
1: leche. ¿Ya lo probaste?
0: Claro.
1: Ok.
0: Tiene su lechita.
1: Si lo hizo Julio, si es venezolano ese café, lo hace súper venezolano.
0: Sí, lo hizo Julio.
1: Entonces está bueno ese café, te va a gustar.
0: Para que vean que sí sabe hacer café.
1: Sí, él lo hace muy bien.
0: No tiene pelo, pero café sabe hacer.
1: Voy con mi lista. Esta lista me gusta porque esta mañana estaba mirando ya el último de los standings de la lista de los favoritos de la Copa Mundial.
0: Ah, okay. El último como pronóstico.
1: El último pronóstico. Ahora lo que dicen, lo que apuestan, quién va a ser el ganador. En el número 10 tienen como a Marruecos.
0: Marruecos.
1: Marruecos. Tienen como, lo tienen como el caballo negro. Después de su histórica actuación el 2022.
0: ¿En Qatar?
1: Y nadie quiere enfrentar a Marruecos,
0: es
1: fíjate.
0: Verdad.
1: Nadie quiere enfrentarlos.
0: Ellos llegaron muy lejos y nadie se lo esperaba.
1: Nadie se lo esperaba y nadie quiere verlos este mundial porque supuestamente están más fuertes.
0: Ok.
1: Y así que Marruecos está como el número 10 de los favorecidos, según de esta mañana.
0: Qué
1: bien. Y esta lista, número 9 está Uruguay.
0: Me gusta, los charrúas son aguerridos, me gusta.
1: Tienen experiencia y tienen juventud, así que vamos a ver qué onda. Uh-huh. En el otro están los Países Bajos.
0: Muy bien.
1: Sólida siempre, técnicamente, jugadores de elite, así que...
0: En verdad, sí.
1: Número 7 está Alemania, como los favorecidos. Alemania siempre es una máquina.
0: Alemania es, sí, la verdad, sí.
1: Ellos son históricos, históricamente juegan bien, y siempre crecen los torneos grandes.
0: Claro.
1: Así que Alemania... número 6 está Portugal como los favoritos.
0: ¡No! Pongan a Portugal en 6, déjenlo.
1: Pero
0: llegar mucho
1: según
0: más lejos.
1: Desde esta mañana están como los sextos más favorecidos en ganarlo.
0: Ay, no.
1: Tienen una mezcla de experiencia, juventud y puede ser. Y yo creo que este va a ser el último mundial de Cristiano Ronaldo.
0: Yo quiero que gane en Portugal, sinceramente.
1: ¿Quieres que gane Ronaldo? Vamos a ser sinceros. ¿Quieres que gane Portugal o que gane Ronaldo?
0: Quiero que gane Portugal para que Ronaldo se vaya.
1: Quiero los dos.
0: Quiero los dos. Es que si no pasa una cosa, no va a pasar la otra.
1: Es que a mí no me importa la selección de Portugal, pero quiero que gane Ronaldo.
0: La verdad sí.
1: Ese
0: quiero
1: soy
0: que
1: yo.
0: Gane Ronaldo.
1: Ese soy yo. No, honestamente, Ronaldo puede jugar por China y le voy a ir a China.
0: Exacto.
1: Es que lo
0: donde
1: que quiero,
0: esté Ronaldo, ahí
1: quiero
0: buscando.
1: Que gane. Exacto. Tengo el mismo problema.
0: Es que se lo merece, Josué.
1: Yo sé.
0: Yeah.
1: Número 5 favorecido, según esta mañana, de la Copa Mundial, está Brasil. Ajá. Uh-huh. Nunca se puede descartar, tiene muchos jugadores nuevos, pero tiene talento ofensivo y andan como un nuevo proceso Brasil, así que vamos a ver qué pasa. Uh-huh. Número 4 favorecido, están los campeones del mundo.
0: ¿Actualmente quiénes?
1: Argentina.
0: Ah, ok.
1: Son los campeones, así que obviamente van a estar en los top 5 de los favoritos.
0: Okay.
1: Va a ser el último mundial de Lionel Messi.
0: ¿Sí?
1: Sí, ella después de esto, ella dijo que va a ser su último, así que...
0: Ok.
1: Quizás el ganador va a ser Messi de nuevo, Liz.
0: No.
1: ¿Qué tiene contra Messi?
0: No, ya ganó.
1: Número 3 está Inglaterra.
0: Ok.
1: Lleva décadas sin ganar un mundial y tiene un gran equipo, así que vamos a ver qué pasa. Número 2 está Francia.
0: Inglaterra me late, fíjate.
1: Francia está número 2 como los favorecidos.
0: Francia ha ganado más.
1: Uh-huh. Tiene mucho talento, está Mbappé, que sabemos que es considerado como uno de los grandes.
0: Yes.
1: Y el favor.

0: Y el favorito desde esta mañana, que hoy comienza el mundial, el favorito de todos, Liz, es la selección de España.
1: España, todo el mundo
0: España
1: está hablando muy fuerte de España,
0: tiene,
1: fíjate.
0: dice acá, la probabilidad, según Las Vegas, de que gane España es muy alta. Primero son los campeones de Europa, tienen una generación brillante, jóvenes como Yamal, un equipo muy completo, lo tienen como los principales favoritos. Así que desde hoy, que co hoy comienza el mundial, el favorito es Alemania, es España.
1: España.
0: España.
1: Mira, yo quisiera una final España-Portugal.
0: Yo quiero un final de Portugal-México.
1: Ay, eso, no creo,
0: Vamos, Liz, yo
1: sinceramente.
0: tengo más fe que tú.
1: No, no. No,
0: Vamos,
1: hay que ser
0: Liz.
1: realista.
0: Vamos,
1: No,
0: Liz,
1: no,
0: cree.
1: no.
0: Liz, cree.
1: Bueno, yo quiero mi corazón.
0: Bueno,
1: Olvídate, o
0: ahora no va a
1: sea,
0: pasar. No
1: obvio.
0: va a pasar porque no tienes fe, Liz.
1: No, sí, sí tengo fe. Ok,
0: No,
1: sí,
0: parece que
1: hombre, sí.
0: no. Ok, ten fe. Un granito de
1: Ok,
0: mostaza.
1: por fe,
0: Solo se
1: aunque
0: requiere
1: veo
0: un
1: la
0: granito
1: realidad,
0: de
1: señor, y tú lo
0: mostaza.
1: sabes, pero ok, por fe, está bien. México-Portugal, ok.
0: Ese va a ser el final.
1: Órale,
0: Vamos,
1: vamos, vamos. Oye,
0: créelo.
1: tengo un reto. Mañana te voy a decir algo, a ver si lo aceptas.
0: Ah.
1: Mañana que ya jugaron, vamos a hacer el reto de nosotros narrar los goles. Ya que vimos quién fue el que dio el pase y todo eso, ¿ok?
0: Y que termine siendo 0-0.
1: Pues, ok, narramos alguna jugada.
0: Claro que sí. Ok, vamos pues.
1: Ok,
0: Ah,
1: pero
0: va.
1: eso es mañana ya con los resultados.
0: Mañana con los resultados.
1: Ok.
0: Ah, abrazos a mi tía. Hola, tía. Feliz día.
1: Hasta para
0: Laureana dice:
1: acá.
0: y yo, como no los apoyo a las estrellas, no estaré en ningún concierto. Oh, está hablando de Barack.
1: Ajá.
0: Lo veré desde Facebook. Josué no está tan lejos de mí. No money. Te entiendo.
1: Esa es la realidad, eso es lo que iba a decir. Ah, mentira, es no money.
0: Vayan a la página de Barack, obtengan los boletos. Hay muchos diferentes costos, así que
1: Sí.
0: vaya, usted puede obtenerlo. Y obviamente va a estar fantástico este
1: Ya.
0: concierto el
1: Y en
0: 19
1: Facebook no va a
0: de
1: estar,
0: junio.
1: ¿eh?
0: Y no va a estar en Facebook el concierto, no. Esto va, tiene
1: No.
0: que venir en vivo a
1: Claro.
0: disfrutarlo y vivirlo. Va a estar maravilloso el concierto de Barack el próximo viernes. Y voy con mi segmento favorito, que no lo hice.
1: No,
0: No estoy triste por eso.
1: ¿verdad? No, no te pongas triste. Para de sufrir. Ve con tu segmento.
0: Un día como Elise, un
1: Okay.
0: datos históricos del día de la fecha, un 11 de junio, salió la película de tu verdadero amor de la vida. E.T.
1: ¡Bien! Que me lleve a la luna. Oye, sí
0: Steven.
1: quiero ir. Si me lleva, yo sí
0: Hoy en el
1: voy.
0: 82 salió la película E.T., dirigida por el famoso Steven Spielberg. Una película tan bonita, fíjate, del extraterrestre que se hizo amigo de un niño y sabe la historia.
1: Me
0: Esta
1: encanta esa
0: película yo la
1: película.
0: veo con Natalie y le encanta.
1: Sí.
0: Sí.
1: Y todo niño soñaba con tener una bicicleta con la canasta
0: Que volaba.
1: y que volara, que era lo único que esperabas, pero bueno.
0: También un día como hoy, Liz, en el 2010 fue la primera vez que la FIFA, la Copa Mundial de FIFA, fue al continente africano.
1: Ajá.
0: Hicieron el mundial en Sudáfrica un día como en el 2010, donde salió la famosa canción Waka Waka Waka, tú sabes.
1: Y esas caderas.
0: También un día como hoy,
1: Ah.
0: Liz, un
1: Oye,
0: 11 de.
1: hablando de eso, ¿te gusta la canción que sacó?
0: No la he
1: Para
0: escuchado, no la he
1: no la has
0: escuchado, no la he
1: escuchado. A mí no
0: escuchado.
1: me gustó, la verdad,
0: Tengo que
1: pero
0: escucharla.
1: ya.
0: 2002, un día como hoy, Liz, inició un programa muy famoso en los Estados Unidos, el
1: ¿Cuál?
0: American Idol.
1: Oh.
0: Tuvo su debut, su inicio,
1: Okay, su debut.
0: tu debut, el American Idol, un día como hoy, en el 2002. Una serie bonita, fíjate, me gusta.
1: Es un programa muy bueno
0: Es un
1: y de ahí
0: concurso
1: han
0: de canto.
1: salido, sí, de ahí han salido varias estrellas que hasta el día de hoy continúan ya.
0: La primera ganadora fue Kelly Clarkson.
1: Sí,
0: Tiene
1: ¿verdad?
0: una voz fantástica.
1: Después de ser mesera, estar
0: Su historia es
1: ahí,
0: fantástica.
1: yes, es muy buena. Y qué bueno, de ahí se descubren muchos buenos talentos.
0: Otro dato histórico, el día de la fecha, un día como hoy, también debutó, debe ser la palabra.
1: Sí.
0: Hizo el debut,
1: Su debut.
0: su debut, el Grand Ole Opry, aquí en Nashville.
1: Oh, de verdad.
0: Por primera vez en el 49, un 11 de julio, el Grand Ole Opry tuvo su primer concierto con Hank Williams.
1: Okay.
0: Imagínate. Y el último dato histórico que tengo el día de la fecha para aquellos que les gusta la historia. Una mujer llamada Janet Rankin en el 1880 fue la primera mujer
1: Okay.
0: de ser parte del Congreso de los Estados Unidos. Ella
1: Oh.
0: nació en Montana
1: Okay.
0: y por primera vez los Estados Unidos permitió una mujer, Liz, calificada, ser parte del Congreso de los Estados Unidos.
1: Es que se necesita
0: Sí,
1: capacidad, y no
0: capacidad.
1: tienes que tener esa. ¡Qué bueno, qué bueno! Oye, ahí mencionaste cosas que nunca vamos a hacer ni tú ni yo.
0: ¿Cómo qué?
1: Ir a la luna.
0: Ah,
1: No
0: pues.
1: vamos a ir.
0: No, pues.
1: Ir a ir al American Idol. Si vamos, nos regresan.
0: Yo quería American Idol. Oye, ya va,
1: ¿Ya
0: sí.
1: fuiste?
0: No, no, no quiero ir.
1: ¿Audicionaste?
0: No, no, no, pero ¿quién será
1: Ah,
0: ir?
1: vamos a llevar a Josué.
0: Envíeme. Mira, ahora qué canción cantaría, no sé.
1: Ay, pero no metas ninguna de Anchor Edge, ¿ok?
0: Oh, la mejor es Liz.
1: Ok, la del Paquito entonces. Hey, Paco, what you doing?
0: Sáquenlo. Si tú tuvieras en American Idol.
1: Y otra cosa, a jugar un partido de fútbol mundialista. Claro, jamás claro. Vamos a ir, ok.
0: Si tuvieras en un entrarías al concurso de American Idol, ¿qué canción harías?
1: Ay, no sé. No, nunca lo he pensado porque no voy a ir.
0: Pero ¿qué canción harías?
1: O sea, si te dijeran, ¡tarán! Apareciste hoy, estás en American Idol. ¿Qué canción harías? ¿Qué vas a cantar?
0: No sé. ¿Has hecho karaoke?
1: No, yo no soy mucho de eso, pero si estuviera ahí, o sea, yeah. Despertaste y estás ahí, ¿qué canción haría?
0: Yo hice karaoke en un crucero. Ajá. Y canté una de Juan Luis Guerra.
1: Ah, y mírenme, las avispas.
0: No. Sí, y me salió muy bien.
1: ¿En serio? Sí. ¿Y bailaste? Tararán, tararán, tararán. No bailaste, porque si hubieras bailado no hubiera salido bien.
0: Pero salió fino, lo que quiero decir. Yo creo que haría una de Juan Luis Guerra.
1: Qué bien.
0: Yeah, me gustó mucho. Ok, mi gente, también otro dato histórico el día de la fecha. Hoy también nació el famoso Joe Montana, el jugador de fútbol americano. Vince Lombardi, que el trofeo del Super Bowl.
1: ¿Qué es eso?
0: Es nombrado por él. Y hoy nació mi hermana Adriana.
1: ¡Oh, feliz cumpleaños, Adriana!
0: Mi hermana mayor Adriana está cumpliendo años. Así que si ven a Adriana por ahí, por Facebook, envíele un mensaje, envíele algo. Pero hoy cumpleaños mi hermana Adriana Rodríguez.
1: ¡Qué bien!
0: O Duarte ahora está
1: casado. Muchas felicidades a tu hermana. Sí. Que el Señor la colme de ricas y abundantes bendiciones. Y celébrenla. Sí. ¿Ok? Llévenla a comer, a cenar. Háganle ahí. ¿Cómo dicen ustedes? ¿Bochinche?
0: Hágale bochinche, mi
1: hermana. Háganle bochinche.
0: Sí, hágale bochinche. Hoy cumpleaños, Adriana. Y si hoy usted está cumpliendo año, ¿qué le decimos, Liz?
1: ¡Feliz cumpleaños!
0: Claro que sí.
1: En serio. Gócese. Dele muchas gracias a Dios por esta nueva oportunidad. A veces somos tan ingratos. Hay gente que tiene vida, pero no la puede disfrutar porque está en un hospital, porque está en una cárcel, porque está en situaciones muy drásticas. Usted y yo no, estamos vivos, tenemos salud, así que agradezca, consagre este nuevo año al Señor y que el Señor le conceda los anhelos buenos de su corazón.
0: Y gracias por haber nacido y por pasar su tiempo especial con nosotros aquí en Radio Vida y su show de la mañana. Laura Cruz dice por acá, Dios lo bendiga grandemente desde Laredo, Texas. Dios te bendiga, Laura, gracias.
1: Ah, sí, hasta Texas.
0: Y sí, sí, y mi gente, ya a punto de terminar el programa, pero antes de hacerle un recordatorio, van a ver el partido y ustedes díganos, quiero escuchar de ustedes. ¿Cuál va a ser el resultado? Pongan sus comentarios de hoy, México, Sudáfrica.
1: Sí.
0: Quiero ver quién gana o quién le atina para mañana.
1: Dice Rosy Ramos, está bueno ese reto. Sí.
0: Sí, pero quiero escuchar de la audiencia. Usted ponga aquí en los comentarios cuál va a ser el resultado de hoy. Yo digo México gana 1-0. Liz dice que México gana 3-1.
1: Sí.
0: México va a ganar por 2. Eso sí se me hace difícil, pero quizás tiene razón, Liz. Lo que sí tenemos de acuerdo.
1: Tienes que tener fe, come on.
0: Lo que sí estamos de acuerdo es que México hoy va a ganar. Va a ganar sus 3 puntos y va a estar en el top del grupo.
1: Claro. Okay. Claro. Porque va empezando.
0: Va empezando. Así que.
1: Tenemos que empezar bien.
0: Pero díganos ustedes, audiencia, cuál va a ser el resultado de hoy. Póngame, ¿usted piensa va a ser 5-0, 2-1? ¿Va a ganar Sudáfrica?
1: Fíjate, la mayoría
0: va a ser empate.
1: Dice 2-1. La mayoría dice 2-1. Esa es la realidad.
0: Yeah.
1: Que yo he escuchado que está como más fuerte, más popular.
0: 2-1.
1: Sí, 2-1. Ahí vienen los mexicanos con su camisa también.
0: Liz, ¿qué está pasando aquí en la casa de Dios? ¿Por qué tanto mexicano por todas partes?
1: Mexicanos y puras camisas verdes, qué buena onda. Estamos aquí atendiendo a la comunidad mexicana. Ya lo saben, mexicanos, regresó el consulado sobre ruedas de México. Y los que tienen cita, por favor, no falte. Los que no tienen cita, bueno, puede venir y preguntar, you know.
0: Yeah.
1: Pero sí, se sigue ayudando a la comunidad mexicana y bueno, no se lo pierda. Están esta semana y la semana que viene.
0: Okay, mira, CBS, CBS dice que México va a ganar el día de hoy por 2-1. Tenías razón, es lo que están diciendo en CBS. Vamos a ver qué dice, me gusta ver lo que dicen los profesionales.
1: Los profesionales.
0: Okay.
1: Sí, eso de animalitos que se van para un lado, eso no le haga caso, nada.
0: Claro que no. The New York Times. New York Times tiene empate. New York Times tiene los países empate.
1: Ok.
0: Así que New York Times no favorece a México ni Sudáfrica el día de hoy.
1: No quieren decir nada, están como neutros, como que yo mejor no digo
0: bueno,
1: nada.
0: Bueno, es empate.
1: Pero
0: también.
1: Pero se vale, claro.
0: USA,
1: ¿cuántos dicen que es empate, ustedes dicen?
0: USA Today, vamos a ver qué dice USA Today con el pronóstico del partido de... no me dice. Puro comerciales. Qué horrible cuando quieres ver y te sale solo comentario. Bueno. Oh, no, mentira. USA Today dice que México gana 1-0. ¿Está de acuerdo conmigo, Liz?
1: Está de acuerdo contigo.
0: Ok. Yo digo 1-0 también.
1: Bueno, vamos. Ahí veremos qué pasa.
0: Este la veremos, mala onda. Veremos. Sudáfrica 2-0. Vamos, Sudáfrica. Así se puede.
1: Sí, ah, Dominga. Siempre tiene que andar buscando alternativas.
0: Claro, Dominga dice 2-0 gana México. Ok, yo lo puedo ver. Ojalá así pase, Dominga. Ojalá. Yo digo 1-0. Creo que va a estar más cerrado lo que la gente piensa.
1: Yo creo también. No, yeah. Y yo quiero que esté cerrado. Quiero que sea así. Porque estos muchachos necesitan despertar. Recordemos que México trae una selección de cambios.
0: Son puros chavitos.
1: Exactamente.
0: Son chavitos. Y
1: apenas van a comenzar a pulirse, apenas van a comenzar a experimentar la presión de un mundial.
0: Y me gusta que están llevando al veterano como Ochoa, que ha jugado solamente como en 4 o 5 mundiales, yes. No sé. Uh-huh. Él tiene esa experiencia, va a como calmarlos, le va a decir, hey, cálmense.
1: Exacto. Tenemos a un Machín, a un... ¿Cómo se ha pedido el que...
0: Rafa Márquez.
1: No, Rafa Márquez.
0: Como entrenador.
1: Rafa Márquez está, sí.
0: Va a estar
1: pero
0: bueno.
1: No, el que dices que te gusta, ¿cómo se llama?
0: Jiménez, es
1: que
0: fantástico.
1: Que también ya tienen más experiencia.
0: Son buenos.
1: O sea, dejaron poquitos veteranos, yeah. Y la mayoría.
0: Son chavitos.
1: Son puro nuevo.
0: Sí.
1: Entonces, está bien. Y no esperamos la gran, porque es una nueva generación. Yeah. Pero bueno, ahí estamos, que es lo que importa, ¿no?
0: Bueno, mi gente, 9:32. Quiero escuchar, díganme ustedes cuál es el resultado del día de usted. ¿Qué piensa que va a pasar México, Sudáfrica, que comienza el Mundial? Uh-huh. Obviamente, haga su estudio bíblico en la casa también. Ah, no olvidemos lo espiritual, ¿ok? O sea, que vamos a estar pensando en goles y la carne asada, que quizás, y las fiestas, y la gente, a ver si se... A ver si la gente se concentra en el trabajo, Liz.
1: Ay, es cierto. Es verdad. Ahorita todo el mundo va a estar ansioso, la presión. Todo el mundo va a estar conectado a partir de las 11 porque es la gran... Yo no me imagino cómo va a ser esa ceremonia de inauguración.
0: Fíjate, yo no soy de esos en las Olimpiadas y nunca me quiero ver la inauguración.
1: Ah, a mí sí eso sí me gusta.
0: A mí nunca me importan eso.
1: Cosas importantes que no suceden a diario.
0: Yo no lo veo. Yo solo quiero ver el partido. Uh-huh. Así soy yo, no sé si soy muy frío en eso, pero esas ceremonias nunca me han gustado.
1: Frío, antisocial.
0: Ah, pues tampoco.
1: Pero.
0: Ok.
1: Impaciente. Este hombre.
0: Proverbios 4:7 puso Laureano. Sabiduría ante todo adquiere sabiduría y sobre todas tus posesiones adquiere inteligencia. Amén. Gracias. Diste también broma, mis hermanos mexicanos. Ojalá pase su lindo México. Y querido, oramos y apoyemos. Amén.
1: Oh, él va a orar.
0: Claro. Ok, Liz, tenemos que irnos. ¿Qué nos faltó mencionar?
1: Nada, los espero a las 12 del mediodía. Sí. Cuídense mucho, pórtense muy bien. Y prepare todo para su estudio y también que pueda disfrutar del partido. ¿Por qué no?
0: ¿Por qué no?
1: Se vale.
0: Yo digo, México gana 1-0, ya dice 3-1. A ver quién gana, yes. Mañana. Usted deje a lo que están escuchando luego, también ponga su resultado. Queremos escuchar ustedes qué usted piensa que va a pasar hoy. Vamos a ver quién tiene la razón, ¿ok?
1: Y preparas tu...
0: ¿Mi qué?
1: ¡No!
0: ¡Oh, mi voz de narración! Ajá. ¡Ah, vamos pues!
1: Te va a salir bien porque tú eres mucho de la R. Vas a decir... ¡Arranca!
0: ¡Chao, mi gente! ¡Bye! ¡Nos vemos mañana! ¡Bye!

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1: La lectura bíblica de hoy es Hebreos capítulo 3, versículos 12 al 19. Mirad, hermanos, que no haya en ninguno de vosotros corazón malo de incredulidad para apartarse del Dios vivo. Antes, exhortaos los unos a los otros cada día, entre tanto que se dice hoy, para que ninguno de vosotros se endurezca por el engaño del pecado. Porque somos hechos participantes de Cristo, con tal que retengamos firme hasta el fin nuestra confianza del principio. Entre tanto que se dice, si oyereis hoy su voz, no endurezcáis vuestros corazones como en la provocación. ¿Quiénes fueron los que, habiendo oído, le provocaron? ¿No fueron todos los que salieron de Egipto por mano de Moisés? ¿Y con quiénes estuvo él disgustado 40 años? ¿No fue con los que pecaron, cuyos cuerpos cayeron en el desierto? ¿Y a quiénes juró que no entrarían en su reposo, sino aquellos que desobedecieron? Y vemos que no pudieron entrar a causa de incredulidad.
0: Un corazón endurecido no se forma de la noche a la mañana. A menudo comienza cuando nos preocupamos por cosas de poco valor espiritual. Una vez que nuestra atención se desvía de Dios, estas distracciones consumen poco a poco más de nuestro tiempo y enfoque. Antes de darnos cuenta, lo que más importa para el Señor ha sido desplazado. A medida que nuestra vida espiritual se debilita, hábitos como la devoción genuina y la adoración pueden desaparecer. Cuando funcionamos aparte de Dios, nuestro corazón se vuelve egocéntrico por naturaleza y menos sensible a su voz. Es entonces cuando nos volvemos más vulnerables. Con nuestra atención puesta en otras cosas y el corazón alejándose, podemos justificar decisiones que antes habríamos reconocido como pecado. Los suaves impulsos del Espíritu Santo se van apagando y la tentación se hace más fuerte. La Biblia advierte que incluso los creyentes sinceros son susceptibles a este endurecimiento gradual. Pero no estamos sin esperanza. Con arrepentimiento sincero y devoción renovada, nuestro corazón puede ablandarse. Al volver al Señor en adoración y oración, se restaura nuestra sensibilidad al Espíritu y redescubrimos el gozo de caminar con Él.

0: causa y el remedio.
1: 10 de la mañana con 11 minutos. Buenos días, miles de bendiciones. Feliz día jueves. Este es un día maravilloso, soleado aquí en la ciudad. Y bueno, todo el mundo a la expectativa de la fiesta mundialista que ya está a punto de arrancar. Sé que todos estamos súper, súper atentos a que llegue la hora. Y bueno, pues ahí donde usted está, concéntrese en el trabajo, ¿ok? Que nada lo distraiga. Esta es una buena distracción, creo yo, que no es de cada día, ¿verdad? Es algo que sí se puede disfrutar. Si usted tiene la oportunidad, hágalo. Y si no, no se preocupe. Más tarde puede ver la repetición, no pasa nada.
0: Con Cristo voy a estar. Mi fiesta no termina, el gozo no se va. Mi fiesta está en el cielo con Cristo.
1: Y así es, aunque nos emociona mucho este mundial, sabemos que nuestra fiesta principal es la del cielo, cuando Cristo venga, cuando nos levante en esa nube, Dios mío, eso será el acontecimiento, wow, más maravilloso, y esa será nuestra fiesta más grande a celebrar.

Sonríe y quita el dolor. Cambia tu lamento por baile, entregando todo aquello al Señor y permitiendo que Él restaure y resetee tu vida. Resetear es volver a comenzar, ¿verdad? Dejar todo atrás y que nada importe ni nada impida que tengas una vida plena y llena de alegría, de, ay, no sé, tantas cosas que vienen con la presencia del Señor, que te recomiendo que por favor, pues no te pierdas la oportunidad de entregarle tu vida a tu corazón si aún no lo has hecho. Y así tengas una vida de fiesta en todo tiempo. Día del estudio bíblico en el hogar. 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Semana número 24 y una semana maravillosa en donde usted el día de hoy, juntamente con su familia, puede tener ese tiempo en donde se dé el primer lugar a nuestro Dios, que es el lugar que merece, y obviamente todo arranca en el hogar. 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

21 minutos nos separan de las 11 de la mañana. Gracias por estar con nosotros. Bendiciones ahí hasta donde usted se encuentre. Recuerde que estamos dando lectura al libro de Proverbios y hoy es día 11. Es jueves 11 de junio del año 2026. Listos para arrancar esta fiesta mundialista. Entonces, como también listos para dar lectura al capítulo de Proverbios que nos corresponde el día de hoy. Proverbios capítulo 11. Acompáñeme en esta lectura y si usted está manejando o ocupado por motivos laborales, no se preocupe, yo le doy lectura, ¿ok? Usted solo prepare su mente y su corazón para escuchar. El peso falso es abominación a Jehová, más la pesa cabal le agrada. Cuando viene la soberbia, viene también la deshonra, mas con los humildes está la sabiduría. La integridad de los rectos los encaminará, pero destruirá a los pecadores la perversidad de ellos. No aprovecharán las riquezas en el día de la ira, mas la justicia librará de muerte. La justicia del perfecto enderezará su camino, mas el impío por su impiedad caerá. La justicia de los rectos los librará, mas los pecadores serán atrapados en su pecado. Cuando muere el hombre impío, perece su esperanza y la expectación de los malos perecerá. El justo es librado de la tribulación, mas el impío entra en lugar suyo. El hipócrita con la boca daña a su prójimo, mas los justos son librados con la sabiduría. En el bien de los justos la ciudad se alegra, mas cuando los impíos perecen hay fiesta. ¡Yes! Hoy declaramos en el nombre de Jesús que perece toda impiedad en nuestras vidas, en nuestros hogares, en esta ciudad tan hermosa en la cual radicamos. Y que cada hogar, cada vida y cada familia es llena de alegría, ¿ok?

Quédate con nosotros, ya vamos a estar escuchando el programa con Joyce Meyer, pero antes de eso, escucha esto titulado Colores, a cargo de Casa Sounds.

0: Bueno, yo quiero iniciar una serie corta de tres partes de cómo tratar con el estrés. Así que será hoy y seguiremos consecutivamente con diferentes mensajes. Así que si quiere hacer de esto un seminario sobre el estrés, porque claro, ninguno se estresa aquí, así como tampoco necesitan enseñanzas de la ansiedad. Pero son bienvenidos a escuchar. Yo siempre soy probada sobre lo que enseño. Así que nosotros llegamos aquí y le dieron mi habitación a otra persona. Qué belleza, ¿no? Y la iglesia, vean, la había pagado por adelantado, inclusive una noche anterior, para asegurarse de que no la entregaran. Y yo no sé quién se confundió, pero nos dijeron que estaban limpiándola y luego que solo le faltaba una inspección del gerente y luego nos dijeron que las personas que estaban en ella no habían salido. Así que llegamos aquí y nos dieron cuatro habitaciones sencillas. Yo estaba en la de Mike y Penny, Dave estaba en la de otra persona en la de otro y solo Dios sabe dónde vamos a estar esta noche, pero creemos que al menos podremos dormir. Así que, pero por un rato Dave estuvo en mi habitación, donde yo estaba estudiando y orando y siendo espiritual. Y él, que pone el partido en el teléfono. Así que yo dije, gracias Jesús, strike uno. Le dije, esto no va a funcionar, vete a otro cuarto. Así que estoy calificada para enseñar del tema. Bueno, déjeme empezar con una pregunta. ¿Alguna vez se han quejado de todo lo que tienen que hacer? Siempre. Bueno, ella fue muy clara. Bueno, miren, yo me quejaba con Dios sobre todo lo que tenía que hacer. Nadie puede esperar que lo haga, no puedo hacerlo, no puedo. Y el Señor me habló y dijo, tú hiciste tu agenda, si no te gusta, cámbiala. Así que, como que vamos a empezar ahí. Usted es quien ha dicho sí a todo lo que tiene que hacer. Ahora, algunas cosas tenemos que hacerlas. Pero para ser honestos, todos tenemos que admitir que hay muchas cosas que no tenemos que hacer. Las hacemos y ni siquiera las hacemos por la razón correcta. Las hacemos porque no queremos que alguien se enoje con nosotros. Las hacemos porque somos curiosos y no queremos que los demás lo hagan y que nos quedemos atrás. Amén. Simplemente las hacemos porque es así. Ya ni siquiera sabemos por qué lo hacemos. Es que, bueno, no sé, es lo que hago. Y si cualquiera de ustedes fuera a casa e hiciera una lista de todo lo que hace y luego se preguntara cada cosa, si da fruto en su vida, y si luego quitara las que no dan fruto, les sobraría tiempo libre. Me están mirando mal. Nah, no puede ser tan fácil. Así que el estrés es la enfermedad del siglo.
1: Are you challenging my authority?
0: Esto es un negocio de billones de dólares. Entre la consejería, drogas, libros, manejo de estrés, seminarios y más. El estrés genera más dinero que cualquier otra cosa. Y yo quiero decir esto de entrada y métalo en su bolsillo. Dios nunca le dará más de lo que puede hacer con paz. Así que recuérdenlo, si está haciendo algo que le roba la paz, no es de Dios eso. Y yo sé lo que estoy diciendo porque casi me mato tratando de hacer lo que yo pensaba que Dios quería que hiciera. Y me di cuenta que había muchos motivos por los que lo hacía que realmente no eran razones por las que debía de hacerlo. El estrés está en todas partes. Y yo seguía orando para que las cosas estresantes se fueran, que los problemas se fueran. Y finalmente me di cuenta, ¿sabes qué? El mundo sí va a cambiar, pero probablemente no va a mejorar, va a empeorar. Y yo no lo digo como algo negativo, solo mira alrededor y vea lo que pasa. Vamos a tener más cosas que enfrentar en un año o dos, más que ahora. Así que, si algo va a tener que cambiar, tiene que ser uno. Tenemos que aprender a manejar las cosas diferentemente. ¿Sí? En Juan 14, 27, Jesús dijo, y lo voy a citar de la ampliada, mi paz les dejo a ustedes. No como el mundo la da, yo se las doy, sino mi propia paz y especial les doy ahora y les doy como legado. Así que dejen de permitirse estar molestos o perturbados. Y no permitan llenarse de temor e intimidación. Vea, esto tiene dos partes, porque honestamente no hay ni que orar por la paz. Lo que hay es que accesar la paz que Dios ya nos ha dado. En realidad, Jesús ya ha hecho cada una de las cosas que necesita hacer para que tengamos pacíficas, fructíferas y maravillosas vidas. Ya lo hizo. Solo tenemos que leer el libro y hacer lo que el libro dice. Y dirá, es que no puedo evitarlo, no puedo evitar enojarme. Bueno, en realidad no es cierto, sí puede. ¿Cuántos pueden sentir cambio? Lo van sintiendo, que va subiendo la ira. ¿Lo pueden sentir cuando empieza? Bueno, lo que hay que hacer es detenerlo antes de que llegue a la boca. Porque en cuanto empiece a hablar, se va a enojar aún más. Más de lo que estaba antes, y probablemente va a enojar a otro y ellos van a enojarle más a usted. Y miren, yo he aprendido a ser sensible cuando una conversación entre yo y Dave está a punto de ir en dirección equivocada. Y he llegado a tener tanta hambre de paz que ahora estoy dispuesta, cuando llegue a ese punto, a callarme. Y eso no era algo a lo que estaba dispuesto a hacer antes. No, yo iba a tener la última palabra y le iba a demostrar a él que él estaba equivocado y yo bien. Y sabe que tener la razón está sobrevalorado. Mire, es una cuestión de orgullo. Y de hecho, uno no puede ni tener conflicto sin orgullo, dice la Biblia. No lo puede tener, a no ser que el orgullo esté presente. Así que, si quiere tener paz, tiene que realmente desearla. Y tiene que quererla lo suficiente y estar dispuesto a hacer cambios reales. No esperar que otros cambien o que las circunstancias cambien, sino pedirle a Dios que le muestre a usted cómo cambiar. Ahora, yo no sé si está dispuesto a hacerlo. Si no, se sentirá miserable por otro año y el próximo le diré lo mismo. Es que no hay muchas respuestas para algunas de las cosas que enfrentamos. Y en esta situación hay dos opciones. Podemos continuar estresándonos hasta desmoronarnos. O podemos aprender a no dejarnos afectar por ello. Al no permitir que nos llegue. Las cosas a nuestro alrededor no cambiarán. Pero nosotros podemos aprender a no dejar que nos divida. Recuerdo cuando mis hijos eran pequeños y yo tuve tantos arrebatos. Es que mire. Era así. Y teníamos 4 hijos y uno se sentaba a la mesa para cenar y parecía que todas las noches alguien derramaba su bebida.
1: Acompáñame a probar Wix.
0: Y no todas las mesas son así ahora, pero en aquellos días cada mesa tenía una división por el medio para separarlas y ponerle la extensión. Y parecía ser que el verdadero reto era poder prevenir el líquido que llegara a la división. Porque si no había separado la mesa mucho tiempo, había cosas ahí. Y si el líquido llegaba ahí, especialmente si era leche o algo que se podría, uno no tenía opción al terminar de cenar más que separar las partes y entrar ahí, raspar y limpiar hasta sacarlo todo. Así que me enojaba mucho cuando los niños derramaban algo. El líquido se metía debajo de todo, la mesa, en la ranura, todo rodaba por las patas de la mesa. Y yo debajo de la mesa gritando y diciendo, ¡dejen ya! ¿Por qué no podemos cenar en esta casa con paz? ¡Yo no lo entiendo! ¡Yo cocino! Pero vean, miren, yo era la que estaba robando la paz. Y una vez estaba en medio de mi berrinche y el Señor me habló al corazón y dijo, Joyce, no importa cuánto grites y patalees, el líquido no va a subir por las patas ni va a volver a los vasos. Simplemente me dijo, tienes que aprender a fluir con cada situación. Así que a veces cuando algo está pasando, miren, con esto del hotel yo no lo podía cambiar, tratamos, créame, intentamos. Pero dijeron, es que tenemos a uno de nuestros embajadores aquí, supongo alguien con muchos puntos, que va al hotel mucho, y no podemos simplemente decirle que se vaya. Y yo pensé, bueno, pudieron haber tenido otro embajador como huésped, si me trataran bien. Pero yo pasé esa prueba, no con gran éxito, pero pasé. Y miré. Incluso actué como cristiana. Imagínenselo. Y sabe, no siempre actuamos como cristianos en situaciones así. Porque, mire, mejor quítese la cruz del cuello y la calcomanía del carro antes de que alguien se dé cuenta. Adelantemos 40 años. Es increíble lo que el tiempo hace por uno. Avance 40 años, hace un par de semanas, porque me levanto bien temprano, así que probablemente eran las 5 de la mañana, porque yo necesito mi tiempo con Jesús antes de que empiece el ruido. El día me va mejor si paso ese tiempo. Ahí, yo preparo mi café. Cada mañana preparo mi café. Tengo mi tacita especial en la que lo pongo. Bueno, esa mañana preparé el café, estaba en mi taza, la espuma arriba, todo andaba bien. Y yo no sé qué hice, pero de alguna manera solté la taza. Y se cayó sobre la encimera de mármol, se rompió la taza. El café se tiró por todas partes, el vidrio por otro lado. Y miren, honestamente, honestamente, les puedo decir que no sentí nada. Yo solo lo miré y dije, supongo que lo voy a limpiar. Vean cómo he avanzado. De estar bajo una mesa con berrinches. Así que si usted se pega a Dios y se aferra a la palabra, ¿qué dice la Biblia en 2 Corintios 3:18? Que si miramos a su palabra, seremos cambiados o transformados a su imagen de gloria en gloria en gloria. Así que, si aún no ha llegado hasta ese punto, no se enoje consigo mismo, solo siga creciendo. Es todo. Dios no se enoja si no ha alcanzado esto, pero quiere que avance y siga creciendo. Amén. Muy bien. Y mire, Jesús estaba rodeado de situaciones estresantes. Él fue rechazado por su familia y amigos. Lo acusaron de ser malo. Sus discípulos necesitaban tanta corrección. Y mire, realmente no eran tan maduros. Discutían sobre quién era el más grande. Y todo tipo de cosas así. Y uno pensaría, ¿los escogiste a ellos? Oró toda la noche, los escogió, no por accidente, oró toda la noche. Y los eligió a ellos, quizás para darnos esperanza.
2: Sometimes life.
0: Los estaba entrenando para llevar el evangelio a todo el mundo. Seguramente a veces se sentía un poco decepcionado por cómo se comportaban. Enormes multitudes le seguían a todas partes y todos querían algo de él. ¿Alguna vez se siente estresado porque siente que todo el mundo que se le acerca quiere algo? ¿Nadie lo siente? ¿Soy la única que se siente así? Una vez, yo no quería ser reconocida. Estaba de compras. Y la gente seguía acercándose. ¿Puedo tomarme una foto? Y yo empecé a quejarme. Y Dios me dijo, bueno, si lo prefieres, puedo arreglarlo para que nadie sepa quién eres. Y dije, no, olvídalo, olvídalo, olvídalo. Perdón, perdón, perdón. Mire, todo lo que uno recibe es un privilegio. Pero eso también trae consigo una responsabilidad. Si tiene un carro, tiene un pago del carro. Si compra una casa más grande, tiene un pago de casa más grande. Tiene más casa que limpiar. Y si consigue quien le ayude, por ejemplo, una señora que venga, luego no le va a gustar a la que limpia la casa ni cómo limpiar la casa. Así que siempre hay algo con lo que hay que lidiar. Mire, yo tuve un perro por 12 años y yo amaba ese perro. Se llamaba Duchess. Y ella era maravillosa. Cuando era cachorra, teníamos un par de personas que trabajaban en la casa y realmente la entrenaron porque yo no estaba. Así que un perro es mucho mejor cuando está entrenado. Cuando no se comen los muebles, ni hacen del baño en el suelo, ni nada de eso. Y miren, la tuvimos por 12 años y se fue al cielo de los perros. Así que yo quería otro perro. Bueno, me conseguí otro perro y creo que este perro era parte diablo. No. Es que el perro más lindo que haya visto, no barato. Y hasta los entrenadores dijeron, este perro es intratable. No se puede entrenar. Así que se la di al entrenador y el entrenador se lo dio a su hijo. Y él no pudo con ella y se lo entregó a otra persona. Y pasó por muchas personas. Yo no sé dónde está. Así que, pero soy una persona decidida. Y yo he comprado y regalado 4 perros desde que tuve a Duchess. Y mi hija me dijo, y ella tiene toda la razón, quieres un perro, pero no quieres el trabajo. Así que ayer le dije, ¿sabes? Creo que estoy lista para otro perro. Y ya tengo a alguien que quiera el próximo. Y ella me dijo, el próximo perro, yo me lo llevo. Así que le dije, tengo una mejor idea. Yo voy a pedir prestado un perro por un día o dos. Luego se me pasa el antojo y ahí me ahorro todo el dinero y la vergüenza de comprar otro perro y regalarlo. Así que recuerden eso, todo lo que uno tiene o recibe como privilegio siempre tiene otra parte que conlleva. Están pensando en lo que quieren. Es que yo quiero. Pero recuerden, siempre habrá una responsabilidad con ello. Amén. Causas para el estrés. Tengo 16. Y yo pude haber seguido, así que trataré de no detenerme en muchos puntos, pero repasemos. Preocupación y prisa. Esa prisa. Y sabe, no es solo ir deprisa por fuera, sino por dentro. Es tener un pensamiento tras otro, tras otro, tras otro, tras otro, pasándole por el cerebro, tratando de resolverlo todo. Demasiado trabajo sin reposo. No suficiente gozo ni risa. Necesitamos reírnos. Dios nos dio la risa. Y la Biblia dice, el corazón alegre es una buena medicina. Y eso es cierto. Una vez yo tenía un dolor de cabeza y pasó algo chistoso y me reí tanto que el dolor de cabeza se me fue al reírme. Mire, realmente es como medicina, es un alivio para el estrés. La risa es uno de los mejores alivios del estrés. Tener que agradar a otros causa estrés. El enojo, la falta de perdón, probablemente deberían ser el número uno en la lista. Hay más personas en la iglesia que andan enojadas con alguien que las que no tienen enojo. Y la falta de perdón.
3: Hey, have you been researching dental?
0: Es una de las cosas que Dios nos ha dicho en múltiples lugares en la palabra que no debemos tener. Y sin embargo, hay tantas personas que no perdonan a otro y dicen, pues usted no entiende lo que me hicieron. Pues para ser honesta, no importa. Dios le dice que perdone a los otros por usted, no por ellos. Quizás no merezcan su perdón, pero usted merece paz. Amén. Y no solo eso, Dios nunca le dice que haga algo que no pueda hacer. Sáquese esa idea de la cabeza. Dios nunca le dirá que haga algo que no pueda hacer. Si la palabra dice que lo haga, puede hacerlo si está dispuesto. Culpabilidad. Esa es muy mala. Pecado oculto. Una dieta mala. Yo decidí ayer, yo estaba cansada. He estado trabajando un poquito más de lo que quiero últimamente. Estaba muy cansada y a veces cuando uno está bien cansado quiere hacer algo que no debe hacer. ¿Alguien lo ha notado? Así que yo decidí que quería un postre y yo quería mucho postre. Y para mantener mi talla tengo que ser bastante estricta. Así que decidí que iba a comerme el postre y no comer comida. No te lo dije, Dave, no te lo dije porque sabía que no te iba a gustar. Así que yo tomé una galleta y le puse un montón de glaseado. Y luego me comí un helado. Era una bolita de helado, pero le puse salsa de chocolate. Y me comí ese postre y no comí nada de comida. Y me puse tan nerviosa. Es que, mire, el azúcar me pone nerviosa y me sentí terrible después de eso. Bueno, ¿cuántas personas se estresan todo el tiempo? Solo porque tienen una pésima dieta. No hacen cosas así ocasionalmente. Comen basura todos los días. Pastor, qué iglesia buena, no tiene ningún problema.
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¿Se alegra esta tarde? ¿Está alegre de saber que tiene un Dios que le defiende, que pelea sus batallas y que gana sus batallas? Eso es lo mejor de todo. Den otro aplauso bien fuerte, ahí vamos, con todas sus fuerzas.

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16: Nunca he entrado a la oficina de un jefe de gobierno y conversado con él. Si tú lo has hecho, eres uno entre pocos. Bien sabemos que el presidente, rey, primer ministro o cualquier otra designación que tenga es un personaje cuyo acceso, por parte de la persona común y corriente, es no solo limitado, es prácticamente imposible. Así ha sido, lo es y lo seguirá siendo. Si no le conoces personalmente, quizás puedas entrar a su despacho cuando logres algo extraordinario que te hace famoso en tu país o porque alguien que le conoce te consigue una audiencia. Hay también separación e imposibilidad de acceso de los hombres a Dios. La creencia popular de que Dios es tan bondadoso que cualquiera puede libremente venir a Él en cualquier momento es trágicamente errónea. Las diferencias entre un jefe de gobierno y un ciudadano común y corriente son nada en comparación a las diferencias en carácter y posición que gigantescamente separan a Dios de los hombres. La más básica diferencia es que Dios es infinitamente santo. El hombre no solo no es santo, sino que es pecaminoso. Según la Biblia, la única manera de acercarse a Dios era sacrificando un animal. Este era el sustituto que pagaba con su vida por el pecado de la persona que ahora, con la justicia hecha por la ofensa a Dios, podía acercarse a él. Dios sigue siendo santo, y el hombre continúa ofendiéndole con su pecado. La barrera permanece, y Dios demanda la muerte de un sacrificio en sustitución tuya y mía para poder acercarnos a él. Pero no necesitamos sacrificar animales. Jesús, dice la Biblia, es el Cordero de Dios que quita el pecado del mundo. En la cruz se ofreció a sí mismo sin mancha a Dios. En él tenemos redención por su sangre, el perdón de pecados, y así somos aceptos ante él. Sí, el acceso a Dios, Padre, es limitado, pero no imposible. La única imposibilidad está en rehusar aceptar el sacrificio suplido por él y que insistas hacerlo a tu manera. Si hemos de entrar a la presencia de Dios, es de acuerdo a sus términos y no los nuestros.
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15 minutos nos separan de las 12 del mediodía. Gracias por continuar con nosotros y ve preparando tu mente y tu corazón, porque a las 12 del mediodía estaremos teniendo el mensaje de la palabra de Dios. Estaremos escuchando el mensaje impartido el día de ayer durante el servicio familiar. Así que no le cambies, quédate disfrutando de nuestra buena programación. Y feliz jueves, hoy arranca ya. O ya arrancó el mundial, ¿verdad? Depende en qué parte del mundo usted se encuentre, pero a disfrutar al máximo de este tiempo futbolero. Agarre, póngase la camisa de su selección y apoye a su país y a disfrutar deportivamente de esta oportunidad que es este ambiente futbolero del Mundial 2026. Seguimos disfrutando de la buena música. Son las 11 de la mañana con 47 minutos. Bendiciones.

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3: Hola, somos Lake Point Música y queremos contarte que nuestro nuevo sencillo, Vida para mí, ya está aquí en tu emisora favorita. Oramos que esta adoración sea de bendición para ti y tu iglesia y que puedas recordar el hermoso regalo que Jesús nos dio por medio de su sangre. ¿Están listos? Bueno, aquí va. En 3, 2, 1. Bendiciones.

0: 12 del mediodía en punto. Bueno, preparemos mente y corazón para poder escuchar el mensaje de la palabra de Dios. Pero antes vamos a estar escuchando unas antorchas que nos llegan desde diferentes partes del mundo. Así que acompáñeme y seamos bendecidos a través de estas oraciones.
1: Y esto realmente me impresiona, saber que las apariencias engañan, que no tenemos que demostrarle nada a nadie.
2: Está orando la antorcha encendida en la República de Colombia, la pastora Marlin Jens, a través de la red Radio Vida. La palabra de Dios dice en Proverbios capítulo 10, versículo 1, dice así, los proverbios de Salomón, el hijo sabio alegra al padre, pero el hijo necio es tristeza de su madre. Padre, en el poderoso nombre de Jesús, venimos delante de ti, Señor, adorándote, exaltándote, Señor, dándote gracias, Señor, porque no hay nadie como tú, Señor. Tú eres Rey de Reyes y Señor de Señores. Padre, gracias, Señor, porque declaramos, Señor, que en cada casa, en cada familia, declaramos que hay hijos sabios en el poderoso nombre de Jesús. Declaramos que hay hijos sabios que alegran el corazón del Padre en el poderoso nombre de Jesús de Nazaret. Padre, cancelamos, Señor, toda necedad en los hijos, Señor, que cause tristeza en sus madres, en el poderoso nombre de Jesús. Padre, hoy nos levantamos, Señor, para guerrear por nuestros hijos, Señor, y declaramos que tu sabiduría, que tu amor está sobre ellos, Señor. Declaramos, Señor, que nuestros hijos te conocen. Declaramos que nuestros hijos tienen un encuentro personal con el Dios de la vida, con el Dios que salva en el poderoso nombre de Jesús. Declaramos, Señor, que ellos tendrán un encuentro con el Espíritu Santo que cambie sus vidas, Señor. Y declaramos que tú los vas a levantar, Señor, en tu sabiduría, en tu amor, Señor. Declaramos, Padre amado, que nuestras generaciones son bendecidas. Son generaciones de siervos. Son generaciones sabias en el poderoso nombre de Jesús que se levantan para alegrar el corazón del Padre en el poderoso nombre de Jesús. Está orando la antorcha encendida a la República de Colombia, la pastora Marlin Jens, a través de la red Radio Vida. Amén.
3: Soy Celandia Curbelo, la antorcha encendida que ora desde la República del Ecuador a través de la red de Radio Vida. Padre bueno, leo en el libro de Proverbios, en el capítulo 10, versículo 22, en la versión TLA, que dice, la bendición de Dios es riqueza, que viene libre de preocupaciones. Gracias, Señor, por tu bendición, que llega en el momento preciso, sin ruido, sin peso, llenando el alma de calma. Tú eres, Señor, la riqueza verdadera, no la que se agota, sino la que florece en paz y abriga el corazón, librándonos de angustia, de afán, de dudas, de miedos, de preguntas sin respuestas, envolviéndonos en descanso y esperanza. Y cada día recibimos tu bendición, con corazón agradecido, sabiendo que en ti nada falta, Padre eterno. Y en este encuentro de los chicos de Huellas en la Arena, el Espíritu Santo, quien nos enseña los misterios de Dios, les hará comprender que lo más valioso no es tener muchas cosas y que cuando le obedecen a Dios, su bendición llega a sus vidas de la mejor manera, sin angustia ni problemas, sino como una luz que los envuelve y les hace sentir que no están solo, que Dios siempre cuida de ellos. Amén. Soy Celandia, la antorcha que ora desde la República del Ecuador a través de la red de Radio Vida.
4: Soy Celandia Curbelo, la antorcha encendida que ora desde la República del Ecuador.

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lo reconocemos. Reconocemos su presencia en medio de nosotros en el nombre de Jesús. A Él le damos ese aplauso en el nombre de Jesús. Gracias, Señor. Gracias, Dios. Y en 2 Corintios capítulo 3, versículo 18, vamos a leer ese texto. 2 Corintios capítulo 3, versículo 18. No le doy la bienvenida porque ya el Espíritu Santo se las dio. Y ya estamos dentro de la presencia del Espíritu Santo, ¿verdad? Dice 2 Corintios capítulo 3, el versículo 18, vamos a leerlos todos. Dice, por tanto, nosotros, todos, diga todos, mirando.

a cara descubierta, como en un espejo, la gloria del Señor. ¿Mirando qué? A ver, mirando a cara descubierta, ¿no? Como en un espejo, mirando qué? La gloria del Señor. Dígale que estás mirando la gloria del Señor. Una vez más, vamos a leerlo. Vamos a empezar de nuevo. Vamos, que ese texto se quede en nuestro espíritu, nuestra alma. ¿Qué dice? Por tanto, nosotros, todos, mirando a cara descubierta, como en un espejo, la gloria del Señor. ¿Qué sucede? Somos transformados de gloria en la misma imagen, como por el Espíritu del Señor. ¿Cuándo quieren ser transformados? ¿Cómo se logra eso? Mirando a cara descubierta. No hay nada que ocultar, porque Dios lo sabe todo. Dice, ¿qué vamos a mirar? La gloria del Señor. Diga, voy a mirar la gloria del Señor. Es maravilloso, es emocionante estar en la casa del Señor. Y ahorita vamos a recibir nuestras enseñanzas. Yo invito a la iglesia de los niños que pase a su iglesia de los niños. Los huellas en la arena, van a sus huellas en la arena. Y toda la otra demás clase se queda aquí con nosotros para recibir esta noche. Esta es una noche de familia. Gracias, mi Señor Jesús. Gracias, muchachos de coro. Pásense para acá al frente. Vénganse todos de este lado. Vamos, gracias, Señor. Gracias, mi Dios amado. Qué lindo es Dios. Todos los demás jóvenes de 14 años para arriba se quedan aquí en el servicio, esta clase, porque esta noche es una noche para recibir palabra de Dios. Esta noche es una noche para ser nutridos en el nombre de Jesús. ¿Saben? Necesitamos, las cámaras quieren enfocar bien, pero necesitamos que todos estemos centrados en un solo lugar. Por favor, muévanse hacia la zona del centro. Todos los que vamos, muévanse hacia la zona del frente. Y los que están por allá atrás, si pueden moverse hacia aquí al frente, también se lo agradezco. Todos los que están por allá atrás, moviéndose hasta acá, hasta el frente. Bien, esta noche, estamos en la semana número ¿qué? 24 del año 2026. Y en esta semana 24 del año 2026, Dios tiene planes, propósitos con cada uno de

0: cumpliendo lo que dice el proverbio. Recibe las instrucciones que como un padre te doy a un hijo que amo. La dirección. Lucas capítulo 22, el versículo 20, nos aclara la importancia de esta enseñanza. La diferencia entre la oración religiosa y la oración de pacto. Oiga esto, ¿qué dice ahí? De igual manera, después que hubo cenado, tomó la copa diciendo, ¿qué dijo? Esta copa es el nuevo pacto en mi sangre. Diga, el nuevo pacto en mi sangre. Yo tengo años en el Evangelio y yo quiero estar seguro que todas mis oraciones se están oyendo y que Dios las esté respondiendo. Pero hay una gran diferencia y a veces me pongo a pensar, digo, ¿cuántas veces he orado por sanidad y no he visto la sanidad? ¿Cuántas veces he orado por provisión y no he visto la provisión? ¿Cuántas veces he pedido a Dios que me ponga paz en mi corazón y en mi mente y no ha pasado nada? ¿Cuántas veces le he pedido a Dios por liberación, por algún pensamiento que me tiene atormentado, una inquietud, una preocupación y no he visto nada? ¿Cuántas veces le pido a Dios, dame la victoria sobre esto? Y no he visto la victoria. ¿Alguno aquí le ha pasado eso? ¿O yo solo? ¿Alguno ha orado y no ha visto la respuesta? Seamos sinceros, levánteme la mano y hágame una señal. Josué, yo creo que tenemos que traducir. Sí, busco un micrófono. Porque a ver, creo que algunos capturan más en el inglés que en español. Entonces, esta noche, la idea es, ¿por qué será que no he visto la respuesta de mis oraciones? Si Dios dice, clama a mí y yo te responderé. Y después dice, te enseñaré cosas ocultas que tú no conoces, grandes y ocultas que tú no conoces. Esa es la gran pregunta, ¿por qué el Señor no me ha respondido? ¿Qué estará pasando? Y esta noche vamos a recibir esa revelación. Dígame.
1: Amén.
0: Diga, esta noche
1: And this evening,
0: voy a salir de este lugar.
1: I will leave this place.
0: Con los ojos espirituales
1: with my spiritual eyes
0: abiertos,
1: opened,
0: con mi corazón
1: with my heart,
0: encendido con la palabra y con
1: ignited
0: mi
1: by the word,
0: mente,
1: and with my mind,
0: con discernimiento
1: with discernment
0: y entendimiento
1: and understanding,
0: y revestido
1: and redressed,
0: del poder de lo alto.
1: With the
0: levanta la mano y revestido
1: and redressed,
0: del poder de lo alto.
1: With power from above.
0: Dígale a la persona que está al lado,
1: Tell someone,
0: la persona que tú viste ahorita que entró,
1: the person you saw enter,
0: no va a salir igual.
1: Will not leave the same way.
0: Va a salir encendido.
1: Will leave ignited.
0: Mi corazón.
1: Your heart.
0: Toda frialdad.
1: All coldness.
0: Toda oscuridad.
1: All darkness.
0: Toda tiniebla.
1: All darkness.
0: Se va a ir de mi corazón.
1: It's gone from your heart.
0: Dígale, toda tristeza.
1: All sadness.
0: Todo vacío.
1: All emptiness.
0: Toda frustración.
1: All frustration.
0: Toda decepción.
1: All deception.
0: Todo desánimo.
1: All discouragement.
0: Se va de mi corazón
1: It's gone
0: ahora.
1: From my heart now.
0: Porque ahora mismo
1: Because now,
0: está siendo encendido
1: Ignited
0: por el poder del Espíritu Santo. Dígame a eso.
1: Amen.
0: Diga, mi cuerpo
1: Say,
0: hoy es sanado
1: today is
0: por la palabra de Dios.
1: By the word of
0: Pónganse
1: God.
0: Todo de pie. Diga, y
1: Everyone
0: mi cuerpo
1: said,
0: recibe ahora la orden de abrir su corazón,
1: heart,
0: abrir su mente
1: mind,
0: para salir de este lugar
1: place,
0: sanado.
1: Healed,
0: sanado.
1: Healed,
0: diga, sanado.
1: Healed,
0: toda dolencia.
1: All pain,
0: a través de la palabra
1: through the word,
0: que me será impartida
1: given,
0: se desaparece diga en el nombre de Jesús
1: in Jesus name,
0: amén.
1: Amen.
0: Diga lo que está al lado, empieza a recibir sanidad.
1: Tell someone, begin to receive healing.
0: Empieza a recibir un milagro de
1: begin
0: Dios
1: to receive a miracle from the Lord.
0: Okay, tomen asiento.
1: Okay, please be seated.
0: O sea, hoy vamos a conocer la diferencia
1: Now we're gonna know the difference
0: entre la oración religiosa
1: between a religious prayer
0: y la oración de pacto.
1: And a prayer made out of covenant.
0: Pero acuérdense que dice ahí.
1: Remember what it says here.
0: Esta copa es el nuevo.
1: This cup
0: es el nuevo.
1: Is the new
0: es
1: covenant.
0: El nuevo.
1: Is the new covenant.
0: Que por vosotros
1: which is for you.
0: Es la sangre. Es el nuevo pacto.
1: Is the
0: la
1: new
0: sangre
1: covenant
0: de Jesús
1: in my blood
0: que por vosotros se derrama.
1: Which is shed for you.
0: A ver, diga, hay un pacto que se está derramando.
1: Say, there's a covenant that is being

0: Shed. Hay una sangre que se está derramando.
1: Say, there's a blood that has been shed.
0: A ver, alguien puede decir quién es esa sangre.
1: Can someone say
0: la
1: who this blood
0: sangre
1: is? It is
0: de
1: the
0: Jesucristo
1: blood
0: que me limpia
1: that cleanses
0: de
1: me.
0: Todo pecado.
1: That cleanses me of all sin.
0: Repítalo, la sangre de Jesús.
1: Say the blood of Jesus
0: que me limpia
1: that cleanses
0: de todo
1: me
0: pecado.
1: Of all sin.
0: Y es sabroso saber que hemos entrado a la iglesia.
1: It's great to know that we've entered church.
0: Y hay una sangre derramando.
1: And there is a blood that's been
0: y
1: shed.
0: Y me está limpiando de todo pecado.
1: And it's cleansing me of all sin.
0: Mire todo lo que ya ha sucedido en este momento.
1: See everything that's happened at
0: en estos
1: this moment.
0: Minutos sagrados.
1: In these sacred
0: en
1: minutes.
0: En la casa de Dios.
1: In the house of the Lord.
0: Entonces, vuelvo a repetir.
1: So I repeat once more.
0: Vamos a conocer la diferencia entre la oración religiosa.
1: Let's understand the difference between religious
0: y la oración de pacto.
1: Prayer and a prayer made out of covenant.
0: ¿Sabe la oración de pacto?
1: You know, a prayer made out of covenant
0: hace que el infierno tiemble.
1: Makes hell tremble.
0: No así la oración religiosa.
1: Not the same thing happens with the religious prayer.
0: Wow. Dígale que está al lado, por favor.
1: Tell someone next to you, please.
0: ¿Por qué vives pidiendo?
1: Why do you live asking
0: lo que ya Dios te dio
1: for what God has already given you
0: hace 2,000 años.
1: 2,000 years ago.
0: Repítaselo. ¿Por qué?
1: Repeat it. Why
0: vives pidiendo
1: do you live
0: lo que ya Dios te dio
1: for what God has already given
0: hace
1: you
0: 2,000 años?
1: 2,000 years ago.
0: ¿Sabe la religión?
1: You know, religion.
0: Nos ha convertido en mendigos. ¿Se dice mendigo o mendigos? Mendigos.
1: Has not turned us into spiritual beggars.
0: Pero cuando uno ora.
1: But when one prays
0: en el pacto de la sangre de Cristo,
1: in the covenant of the blood of Jesus,
0: nos hace herederos.
1: That makes us heirs.
0: Levante la mano y yo oro.
1: Say with me, I pray
0: en el pacto
1: in the covenant
0: de la sangre
1: of the blood
0: de Jesucristo,
1: of Jesus,
0: y activo
1: and I activate
0: toda mi herencia,
1: all my inheritance.
0: Y a toda mi herencia,
1: say all my inheritance.
0: Toda mi herencia.
1: All my inheritance.
0: Eso es como cuando posees más de 2,000,000 de dólares.
1: It's like when you possess more than $2,000,000.
0: Y pasa todo el tiempo.
1: And you spend the entire time
0: pidiendo limosna en la calle.
1: Begging for donations in the street.
0: Dígale, tienes más de 2,000,000 de dólares.
1: You have more than $2,000,000.
0: ¿Cómo?
1: How is this
0: si
1: so?
0: No lo sabías, te lo voy a decir. Pero dígaselo, tienes más de 2,000,000 de dólares.
1: Tell someone, you have more than $2,000,000.
0: Deja de estar pidiendo limosna.
1: Stop begging for money.
0: Repítelo, deja de estar pidiendo limosna.
1: Stop begging for charity.
0: Por eso es que tenemos que percibir lo que el doctor Luca nos dice.
1: This is why we must perceive what Dr. Luke tells us.
0: Dr. Luca.
1: Dr. Luke.
0: Médico.
1: A doctor.
0: Dedicó su vida.
1: Dedicated his life.
0: A recopilar todos los datos.
1: Taking all the facts.
0: No era judío.
1: He was not Jewish.
0: Estudió, se capacitó.
1: He studied, became capacitated.
0: Y habló con el apóstol Pablo.
1: He spoke to the apostle
0: iba
1: Paul.
0: Investigando todas las cosas.
1: Investigated all manners.
0: Y por eso él dirige su carta al excelentísimo Teófilo.
1: That's why he directs his letters to
0: Teófilo era un anciano de excelencia.
1: Theophilo, who is an older man, an elder of excellence.
0: Se considera que era un hombre sabio.
1: Who's considered a wise
0: de mucha
1: man.
0: Influencia en la ciudad.
1: Very influential in the city.
0: Y el doctor Luca.
1: And Dr. Luke,
0: médico,
1: doctor,
0: que nunca se casó,
1: who never married,
0: se consagró a Dios.
1: He dedicated his life to the Lord.
0: Todas las cosas.
1: He investigated all things.
0: Y por eso usted ve Mateo, Marcos, Lucas y Juan.
1: That's why you see all the Gospels.
0: Dígale que está al lado, Mateo,
1: tell someone,
0: Marcos,
1: Matthew,
0: Lucas y Juan.
1: Matthew, Mark, Luke, and John.
0: Y de todos los cuatro evangelios,
1: and from all those four Gospels,
0: va a conseguir que Lucas es el que tiene más capítulos.
1: You'll find that Luke has the most chapters.
0: Y él nos dice,
1: and he tells us,
0: otra vez el texto, léalo, por favor,
1: once more, read the verse, please.
0: De igual manera,
1: the same manner,
0: después que hubo cenado,
1: after you've ate,
0: léase los hermanos, tomó la copa,
1: he took the cup,
0: diciendo,
1: and said,
0: esta copa,
1: this cup,
0: este nuevo pacto en mi sangre,
1: the new covenant in my blood.
0: Repítelo, hay un nuevo pacto,
1: say, there's a new covenant,
0: y es en la sangre de Jesús,
1: which is in the blood of Jesus,
0: que se derrama,
1: that is shed.
0: Abre los brazos y yo recibo
1: say, I receive
0: esa bendición en esta noche.
1: This blessing this evening.
0: Repítelo en el nombre de Jesús.
1: Say in the name of Jesus.
0: Estoy en un nuevo pacto.
1: I am a new covenant.
0: Un pacto de sangre.
1: A covenant of blood.
0: Un pacto de vida.
1: A covenant of life.
0: Un pacto de salud.
1: A covenant of health.
0: ¿Sabe qué dice el Levítico 17:11?
1: You know what Leviticus 17:11 says?
0: De multimedia, Levítico 17:11.
1: Leviticus.
0: Dice que la vida de la, porque la vida de la carne, ¿dónde está?
1: It says the life of the flesh is where?
0: Esa es la vida de la carne, en la sangre.
1: The life of the flesh is in the
0: Así
1: blood.
0: Que recibamos revelación.
1: So let's receive revelation.
0: De pacto.
1: Of the covenant.
0: Que cambia nuestra vida.
1: That changes our lives.
0: Que cambiará nuestra forma de relacionarnos con Dios.
1: That will change the manner we relate with God.
0: Cambiará nuestra forma de relacionarnos con la Biblia.
1: That will change the manner in which we relate to the Bible.
0: ¿Sabe? No es que Dios no quiera darte todas las cosas.
1: You know, it's not that God doesn't want to give you everything.
0: No es que Dios no quiera darte todo lo que necesitas.
1: It's not that God doesn't want to give you all that you need.
0: Ahí no está la situación.
1: This matter is not there.
0: Se va a parar.
1: You will stand.
0: Porque estamos en una clase.
1: Because we're in a class.
0: Para ser entrenado.
1: To be trained.
0: Para salir de aquí encendido con el poder del Espíritu Santo.
1: To leave this place ignited by the power of the Holy Spirit.
0: Para salir sanado en el nombre
1: de
0: Jesús.
1: To leave healed in Jesus' name.
0: Vuelva a ponerse en pie.
1: We're going to stand.
0: Y díganle a la persona que está al lado.
1: Tell someone.
0: No es que Dios no te quiera dar todas las cosas.
1: It's not that God doesn't want to give you all things.
0: No es que Dios no te quiera dar lo que necesitas.
1: It's not that God doesn't want to give you what you need.
0: Es que ya te lo dio.
1: It's that He gave it to you.
0: Dígale, es que ya te lo dio.
1: He gave it to you.
0: Dile, por las heridas de Jesús.
1: Say, by the stripes of Christ.
0: Ya tú fuiste sanado.
1: You have been healed.
0: Diga, deja de estar pidiendo.
1: Stop begging.
0: Como que si no lo tuviera.
1: As if you didn't have it.
0: Diga, yo soy un hijo de
1: Say,
0: Dios.
1: Say, I am a child of God.
0: Lavado en la sangre de Cristo.
1: Cleansed in the blood of Christ.
0: Esto no es una opinión.
1: This is not an opinion.
0: Esto es revelación.
1: This is revelation.
0: Es el nuevo pacto.
1: It's a new covenant.
0: Diga, es el nuevo pacto.
1: Say, it is the new covenant.
0: Deja de estar pidiendo lo que ya Dios te dio.
1: Stop begging for what God already gave you.
0: Aprende a hablar.
1: Learn to speak.
0: Como persona del pacto en la sangre.
1: As a person in the covenant of the blood.
0: No como un religioso.
1: Not as a religious person.
0: No como un mendigo.
1: Not as a beggar.
0: Sino mendigo.
1: Not as a beggar.
0: Ayúdame a juzgarlo.
1: Help me
0: conjugarlo
1: to
0: bien.
1: Conjugate
0: Ahora,
1: this.
0: Ahora ahí, vamos a 2 Corintios ahí paradito 3:18.
1: 2 Corinthians
0: 3:18. ¿Cómo logro eso?
1: How do I achieve this?
0: ¿Cómo puedo orar?
1: How can I pray?
0: En la oración del pacto.
1: In this prayer with covenants.
0: 2 Corintios 3:18.
1: 2 Corinthians 3:18.
0: A ver, dice
1: it says as follows.
0: No, ese sí todo, léalo yes. fuerte, dice,
1: it
0: por
1: says,
0: tanto nosotros,
1: but we all,
0: repita eso, por tanto,
1: but we all,
0: nosotros, todos,
1: we all,
0: mirando cara descubierta,
1: beholding,
0: diga, cara descubierta,
1: say beholding,
0: sin vergüenza,
1: with unveiled face,
0: sin velo,
1: without shame, without
0: sin oscuridad,
1: a veil, without darkness,
0: dígale, con mente abierta,
1: with an open mind,
0: con ojos espirituales
1: with
0: abiertos,
1: spiritual open eyes,
0: dígale, ahora,
1: say now,
0: con mente clara,
1: with a clear mind,
0: a cara descubierta,
1: open letter,
0: como en un espejo,
1: as in a mirror,
0: voy a mirar que,
1: what will we
0: la
1: see?
0: Gloria del Señor,
1: the glory of the Lord.
0: Mirando la gloria del Señor.
1: Say, beholding the glory of the Lord.
0: Dice que pasará, será transformado de gloria en gloria.
1: Being transformed
0: Levanta
1: from glory
0: la mano
1: to
0: diga,
1: glory.
0: Yo seré transformado.
1: Say, I shall be transformed
0: de gloria en gloria.
1: From glory to glory.
0: Mirando
1: seeing
0: la gloria del Señor.
1: The glory of the Lord.
0: Mirando qué?
1: Seeing what?
0: La gloria del Señor.
1: The glory of the Lord.
0: Ahora ahí donde viene la parte de nosotros.
1: Now here comes our part.
0: Dile que está a tu lado.
1: So your neighbor next
0: Deja
1: to you.
0: De estar mirando otra cosa.
1: Stop seeing something else.
0: Mira la gloria del Señor.
1: See the glory of the Lord.
0: Diga, mira la gloria del Señor.
1: Tell him, see the glory of the Lord.
0: Porque la forma de poder ser transformado como es.
1: Because the way of being transformed, how is it?
0: A ver, la forma de ser transformado como es.
1: Because the way of being transformed is
0: la gloria del Señor.
1: By seeing the glory
0: Diga,
1: of God.
0: Diga, toda penumbra.
1: Say all
0: Todo malentendimiento, todo lo que quiera afectar mi mente y mi corazón, cuando miro la gloria del Señor, voy a ser transformado.
1: I will be transformed.
0: ¿Cuánto quieren ser transformados?
1: How many want to be transformed?
0: Diga, yo quiero ser liberado.
1: Say, I want to be delivered.
0: De estos malos sentimientos.
1: From these wrongful feelings.
0: De estos malos pensamientos.
1: From these bad thoughts.
0: De estos malos deseos.
1: From these bad desires.
0: Yo quiero ser transformado.
1: I want to be transformed.
0: Dígale, ¿sabes? Hay una forma.
1: You know, there is a
0: mirando
1: way.
0: La gloria del Señor. Repítalo. Mirando.
1: By seeing.
0: Diga, esta noche estoy recibiendo
1: la solución
0: contra esas dudas, incrédulas,
1: doubts.
0: ¿Cómo se logra la transformación?
1: Por
0: favor, respóndame, ¿cómo se logra la transformación? Por favor, dígale que está mirando la gloria del Señor.
1: By seeing the glory of the Lord.
0: Quiere decir que si no miramos la gloria del
1: Which
0: Señor,
1: is to say, if we don't see the glory of the Lord,
0: podemos ser evangélicos,
1: we could be evangelicals,
0: pasar muchos años en la iglesia,
1: spend many years in church,
0: saber mucha Biblia,
1: know a lot of scripture,
0: ser unos excelentes y buenos religiosos,
1: be excellent and religious,
0: pero no somos transformados.
1: But we are not transformed.
0: No creemos.
1: We don't believe.
0: No vemos milagros.
1: We don't see miracles.
0: No vemos señales.
1: We don't see signs.
0: No vemos nueva vida.
1: We don't see a new life.
0: Porque estamos evangélicos.
1: Because we're evangelicals.
0: Pero viendo la religión.
1: But we see only the religious part.
0: En vez de ponernos a ver.
1: Instead of seeing.
0: La, ¿qué? La gloria del
1: instead
0: Señor.
1: Of seeing the glory of the Lord.
0: ¿Sabe qué es un nuevo pacto?
1: Do you know what a new covenant is?
0: Es mirar.
1: It is to see.
0: ¿Y mirar qué?
1: And to see what?
0: La gloria del Señor.
1: The glory of the Lord.
0: Diga, un nuevo pacto.
1: Say with me, a new covenant.
0: Repita, un nuevo pacto.
1: Say, a new covenant.
0: Es mirar.
1: Is to see.
0: Y mirar.
1: And to see.
0: La gloria del Señor.
1: The glory of the Lord.
0: Diga, un nuevo pacto.
1: Say, a new covenant.
0: Me produce transformación.
1: Produces transformation.
0: Diga, empiezo a creer lo que no creía.
1: See, I begin to believe what I didn't believe.
0: Y empiezo a entender lo que no entendía.
1: And I begin to understand what I couldn't understand.
0: Y empiezo a ver lo que no veía.
1: And I begin to see what I couldn't see.
0: ¿Cómo se logra eso?
1: How is that achieved?
0: Mirando
1: by
0: la gloria del Señor.
1: The glory of the Lord.
0: Soy transformado.
1: Because I am transformed.
0: Repítelo, soy transformado.
1: I am transformed.
0: Si no sigo siendo un evangélico más.
1: If not, I'm just another evangelical.
0: Del montón de evangélicos.
1: One of many evangelicals.
0: Con quejas, con ruinas.
1: Who complains, who's ruined, with fails.
0: Ahora, observe esto.
1: Now, observe this.
0: Dice.
1: It says.
0: No dice que seremos transformados.
1: That we shall be transformed.
0: No dice seremos.
1: It doesn't say we shall be.
0: Dice somos.
1: It says we are.
0: A ver, dile, somos.
1: Say we are.
0: Transformado.
1: Transformed.
0: ¿Cuándo está ese somos en el futuro?
1: When? It, this is future?
0: ¿En el pasado?
1: In the past?
0: ¿En el presente?
1: No, this is present tense.
0: Ya, soy transformado.
1: Say I am transformed.
0: Ahora.
1: Now.
0: En este mismo momento.
1: At this moment.
0: Yo soy transformado.
1: I am transformed.
0: Todo diga, en ese momento.
1: Say with me, in this present moment.
0: Mi mente es transformada.
1: My mind is transformed.
0: Mi corazón es transformado.
1: My heart is transformed.
0: Mi salud es transformada.
1: My health is transformed.
0: Mi finanzas transformadas.
1: My finances are transformed.
0: En este momento, en el nombre de Jesús.
1: At this present time, in Jesus' name.
0: Ahora, ese texto, por favor,
1: now this text,
0: póngamelo en la Biblia NTV.
1: Please place it in this other version.
0: Biblia NTV.
1: The New Living
0: ver,
1: Translation.
0: ¿Qué dice la Biblia NTV?
1: What does New Living Translation
0: Segundo
1: tell
0: de Corintios 3, 18.
1: Us? 2 Corinthians 3:18.
0: Vamos a recibirlo.
1: Let's receive it.
0: ¿Qué dice? Así que todos nosotros.
1: So all of us.
0: ¿Quiénes?
1: Whom?
0: A ver, ¿quiénes?
1: Whom?
0: A quienes nos ha sido quitado el velo.
1: Who has removed the veil.
0: Diga, el velo se me ha quitado.
1: Say, the veil has been removed.
0: Diga, todo velo en esta noche.
1: Say, all veil in this evening.
0: Se me quita en el nombre de Jesús.
1: Or is removed in Jesus' name.
0: ¿Qué pasa a quienes se le ha quitado el velo?
1: What happens to those who had the veil removed?
0: Podemos ver.
1: We could see.
0: Diga, yo puedo ver.
1: Say, I can see.
0: La gloria del Señor.
1: The glory of the Lord.
0: Diga, yo puedo creer.
1: Say, I can believe.
0: Yo puedo entender.
1: I can understand.
0: Yo me propongo recibir.
1: I am willing to
0: esta
1: receive.
0: Esta noche.
1: This evening.
0: La gloria del Señor.
1: The glory of the Lord.
0: Repítalo, la gloria del Señor.
1: The glory of the Lord.
0: Abra la boca y diga bien fuerte la gloria del Señor.
1: Say the glory of the Lord.
0: Se me ha quitado el velo.
1: Has been removed.
0: Diga, se me ha quitado el velo.
1: See, the veil has been
0: y
1: removed.
0: Puedo ver. Diga,
1: and I can see.
0: Puedo ver.
1: I can see.
0: Y no solo ver.
1: And not only
0: puedo
1: see.
0: Puedo reflejar.
1: I can reflect.
0: La gloria de Dios.
1: The glory of God.
0: Levante su mano y diga, puedo ver.
1: See, I can
0: y
1: see.
0: Y puedo reflejar.
1: And I can reflect.
0: ¿Qué puedo reflejar?
1: What can I reflect?
0: La gloria del Señor.
1: The glory of the Lord.
0: Hallelujah. Dale un aplauso al Espíritu Santo, por
1: Give
0: favor.
1: An applause to the Holy
0: Con
1: Spirit.
0: Con todo el corazón.
1: With all your heart.
0: Okay, pero y toque tres personas, diga, estoy viendo la gloria del
1: and
0: Señor.
1: Touch three people and tell them I'm seeing the glory of God.
0: El velo se me ha quitado.
1: The veil has been removed.
0: Diga, el velo se me ha quitado.
1: The veil has been removed.
0: Puedo ver la gloria del Señor.
1: I can see the glory of God.
0: Dice más adelante, ¿quién es el Espíritu?
1: Who is in spirit?
0: Nos hace más
1: makes us more and more
0: parecido
1: like
0: a la medida
1: to the measure
0: que somos
1: that we are transformed
0: en su gloriosa imagen.
1: In his glorious image.
0: Ya yo recibo esa transformación.
1: Say, I receive this transformation.
0: Esta noche estoy siendo transformado. Diga,
1: say,
0: esta noche estoy siendo transformado.
1: I am being transformed.
0: ¿Cómo puedo lograr eso?
1: How can I achieve this?
0: Viendo la gloria del Señor.
1: Seeing the glory of God.
0: Viendo lo bueno en tus hermanos.
1: Seeing the good in your brothers.
0: Viendo lo bueno en tu familia.
1: Seeing the good in your family.
0: Viendo lo bueno de tu esposa, de tu
1: seeing
0: esposo.
1: The good of your spouse.
0: Viendo lo bueno de tus hijos.
1: Seeing the good of your children.
0: Lo que la mayoría de veces nosotros nos ocupamos,
1: what the majority of us become occupied with,
0: es ver lo malo de los demás.
1: Is seeing the bad in people.
0: No estoy defendiendo ningún sistema.
1: I'm not defending any system.
0: Pero a veces estamos buscando lo malo del gobierno.
1: But sometimes we're seeking just the bad part of the government.
0: Lo malo de la lluvia.
1: The bad part of the rain.
0: Lo malo del calor.
1: The bad part of the heat.
0: Lo malo del frío.
1: The bad part of the cold.
0: Así no vas a ver la gloria del Señor.
1: You're not going to see the glory of God this way.
0: Empieza a ver lo bueno de toda la gente que está a tu alrededor.
1: Begin to see the good of everyone who surrounds you.
0: Mira lo bueno.
1: See the good.
0: Voltea y dígale a otra persona, mira lo bueno.
1: Find someone and tell them, see the good.
0: Diga, hey, mírame, mírame. Yo soy lo bueno.
1: Tell them, see me, I am the good.
0: Yo soy lo bueno.
1: I am the good.
0: Tomen asiento y diga, yo soy lo bueno.
1: I am the good.
0: Puedo verlo.
1: I can see it.
0: Y puedo reflejarlo.
1: And I can reflect it.
0: Dígale que yo reflejo lo bueno.
1: See, I reflect what's good.
0: Dígale, yo reflejo lo bueno.
1: See, I reflect what's good.
0: A ver, dígale, ¿no se ha dado cuenta?
1: Tell someone, haven't you noticed?
0: Hay muchas cosas buenas en mi vida.
1: There's a lot of good parts of my
0: soy
1: life.
0: Soy una persona muy buena.
1: I am a very good person.
0: Soy agradable.
1: I am a pleasing
0: soy
1: person.
0: Bendecido.
1: I am a blessed
0: soy
1: person.
0: Lavado en la sangre de Jesús.
1: I am cleansed in the blood of Jesus.
0: Por favor, dígale que está al lado sin temor.
1: Please tell
0: soy lavado en la
1: fear.
0: Sangre de Jesús.
1: I am cleansed in the blood of Jesus.
0: Mira lo bueno en mí.
1: See the good in me.
0: ¿Cómo voy a ver la gloria de Dios?
1: How will I see the glory
0: viendo
1: of God?
0: Lo bueno.
1: By seeing the good.
0: ¿Y cómo voy a ser transformado?
1: How will I be transformed?
0: Viendo la gloria de Dios.
1: By seeing the glory of God.
0: ¿Qué busca usted en esta noche en este lugar?
1: What are we seeking this evening in this place?
0: ¿A quién está viendo?
1: Who are you seeing?
0: ¿Al predicador?
1: The preacher.
0: Si me va a ver mí, vea lo bueno.
1: If you're going to see me, see the good part.
0: Vea un gordito hermoso, guapo.
1: Chubby, beautiful, handsome.
0: De casi 71 años.
1: Almost 71 years old.
0: Pero vivo y sano.
1: But living and healthy.
0: Diga gloria a Dios.
1: Say glory to God.
0: No me ve enfermo ni feo.
1: You don't see me ugly or sick.
0: Vea la gloria del Señor.
1: See the glory of God.
0: Vea qué.
1: See what?
0: Vea qué.
1: See what?
0: Y será qué. Transformado.
1: And you shall be transformed.
0: Más y más.
1: More and
0: a
1: more.
0: A la imagen de Él.
1: For his image.
0: Oh, Dios, diga, Padre, gracias.
1: Say, Father, thank you.
0: Diga, Padre, gracias.
1: Father, thank you.
0: Cuando alguien te pregunte, ¿cómo estás?
1: When someone asks you, how are you?
0: Dígale, mirando la gloria del Señor.
1: Say, seeing the glory of God.
0: A ver, pregúntale que está al lado, ¿cómo estás?
1: Say, ask someone, how are you?
0: A ver, ¿qué le responde?
1: What do you respond?
0: Pregúntale que está al lado, ¿cómo estás?
1: Say, ask someone, how are you?
0: ¿Y qué le está respondiendo?
1: And what are you responding?
0: Mirando la gloria del Señor.
1: Seeing the glory of God.
0: Porque es la única forma de ser transformado.
1: Because it's the only way to be transformed.
0: Si te pones a ver mis defectos,
1: if you begin to see my defects,
0: te vas a perder,
1: you will become lost.
0: Porque los míos y los tuyos,
1: because mine and yours,
0: se van a ser más peligroso.
1: They will become even more dangerous.
0: ¿Qué te va a suceder mientras estás viendo la gloria del Señor?
1: What's going to happen to you as you're seeing the glory of God?
0: Yo repito esto. ¿Qué te puede suceder mientras estás viendo la gloria del Señor?
1: I repeat. What's going to happen to you as you see the glory
0: diga,
1: of God?
0: Diga, soy transformado.
1: Say, I am transformed.
0: Y eso es una realidad
1: and that's
0: continua.
1: A reality. That's a continuous reality.
0: Continuamente,
1: a continuous.
0: Soy transformado.
1: Continuously, I am transformed.
0: No soy todavía lo que voy a hacer.
1: I'm still not what I'm supposed
0: pero no
1: to be.
0: Soy lo que era.
1: But I'm not what I was.
0: Soy siendo qué?
1: I am being what?
0: Transformado.
1: Transformed.
0: ¿Y por qué estás siendo transformado?
1: And why are you being
0: porque
1: transformed?
0: Estoy viendo la gloria.
1: Because I'm
0: diga,
1: seeing.
0: Diga, estoy viendo qué?
1: Because I'm seeing what?
0: La gloria del Señor.
1: The glory of the Lord.
0: Oiga, dígale que está la transformación te está esperando.
1: The transformation is waiting for you.
0: Y está sucediendo ahora mismo.
1: And it's happening right now.
0: Es algo que te está sucediendo ahora mismo.
1: It's something that's happening right now.
0: Mientras sigas viendo la gloria del Señor,
1: as you see the glory of God,
0: constantemente vas a estar viendo transformación.
1: Transformation.
0: Dios te va a dar capacidad.
1: You're going to see capacity,
0: para entender cosas,
1: to understand things,
0: habilidades,
1: abilities.
0: Le vas a caer bien hasta tus enemigos.
1: Even your enemies will like you.
0: El favor de Dios se va a activar.
1: The favor of God will be activated.
0: Te van a aumentar el sueldo.
1: They will raise your.
0: Diga amén a eso.
1: Say amen to
0: tus
1: this.
0: Tus familiares te van a querer más.
1: Your family will love you more.
0: Vas a ser más lleno de gracia.
1: You'll be more filled with grace.
0: El favor de Dios se va a manifestar a través
1: de ti.
0: The
1: favor of God will be manifested through you.
0: Ahora, mientras miras los problemas,
1: as you see the problems,
0: mientras miras tus limitaciones,
1: as you see your limitations,
0: mientras miras tus circunstancias,
1: as you see your circumstances,
0: mientras miras tus enfermedades,
1: as you see your sickness,
0: te vas a mantener atado en eso.
1: You'll be tied to this.
0: Atado en esa situación.
1: Tied to this situation.
0: Veamos qué nos declara Efesios capítulo 1.
1: See what this chapter 1 declares.
0: Efesios capítulo 1, versículo 3.
1: Ephesians 1, 3.
0: ¿Qué nos dice? Efesios capítulo 1, versículo 3. ¿Qué dice?
1: What does it tell us?
0: Toda la alabanza,
1: all the praise,
0: sea para Dios.
1: Be for the Lord.
0: Póngame en la Reina Valera.
1: Please, place it in King James.
0: En la Reina Valera. A ver, ¿qué dice? Bendito sea el Dios y Padre de nuestro Señor Jesucristo.
1: God and Father of our Lord Jesus Christ.
0: ¿Que nos qué?
1: That what?
0: Nos bendigo.
1: That blessed us.
0: Con toda bendición espiritual.
1: Spiritual blessing.
0: En los lugares celestiales.
1: In heavenly places.
0: Cristo.
1: In Christ.
0: Dígale que está, ¿sabía que yo soy bendito?
1: They asked him, do you know I'm blessed?
0: Dígale, Dios me bendijo.
1: Say, God bless me.
0: Yo soy bendecido en el
1: say,
0: nombre
1: I
0: de
1: am
0: Jesús.
1: Blessed in the name of Jesus.
0: No dice que me va a bendecir.
1: It doesn't say he's going to bless me.
0: No dice que nos bendecirá.
1: It doesn't say he will bless
0: ¿qué
1: me.
0: Dice, nos
1: what does it say?
0: Bendijo.
1: He blessed us.
0: Levante la mano, me bendijo.
1: Say, he blessed me.
0: A ver, Agustín, ¿cómo dice? Me
1: say,
0: bendijo.
1: He dígale blessed me.
0: Me bendijo.
1: Say, he blessed me.
0: Diga, yo soy un bendito de Jehová.
1: Say, I am a blessed of the Lord.
0: Repita eso, yo soy un bendito
1: say,
0: de Jehová.
1: Say, I am a blessed of the Lord.
0: Soy lleno de gracia.
1: I am filled with grace.
0: Soy lleno de misericordia.
1: I am filled with mercy.
0: Soy lleno de paz.
1: I am filled with peace.
0: Yo no soy un desgraciado.
1: I'm not a disgraceful person.
0: Yo soy un bendito de Jehová.
1: I am a blessed of the Lord.
0: Repita, yo soy...
1: Say, I am
0: un bendito de Jehová.
1: A blessed of the Lord.
0: Y estás viendo a alguien
1: que
0: refleja
1: that reflects
0: el reino de Dios en la tierra.
1: The kingdom of God on earth.
0: ¿Aló? ¿Están aquí, muchachos?
1: Are you here?
0: Entonces vea cómo dice ahí. Dice que ya nos bendijo.
1: And now it says that he has blessed us.
0: Dígalo, dice que ya nos bendijo.
1: It says that he has blessed us.
0: Diga, ya nos bendijo.
1: He already blessed us.
0: ¿Tiempo qué? ¿Presente?
1: It's present time.
0: ¿Futuro?
1: Future.
0: ¿Pasado?
1: Diga, past.
0: Ya yo soy bendito.
1: Say, I'm already blessed.
0: ¿Qué quiere decir? Acción
1: which
0: completada.
1: Which is to say, completed action.
0: Diga, ya yo soy completado.
1: Say, I have been completed.
0: Con toda bendición espiritual.
1: With all spiritual blessings.
0: Atención.
1: Attention.
0: No con algunas bendiciones.
1: Not with some blessings.
0: Diga con todas.
1: Say with all.
0: Abra la boca, diga con todas.
1: Open your mouth and say with all blessings.
0: Mientras usted reconozca eso, se activa. ¿Oye?
1: While you acknowledge this, it is activated.
0: Porque el gran problema de nosotros los cristianos.
1: Because the great problem that us Christians have.
0: Repetimos muchas palabras.
1: We repeat a lot of words.
0: Sin base bíblica.
1: Without biblical base to it.
0: Pero cuando yo oro.
1: But when I pray.
0: En la oración del pacto en la sangre de Cristo,
1: which is the prayer of covenant in the blood of Christ,
0: aplicando la palabra de Dios,
1: by applying the word of God,
0: puedo levantar mi mano y digo, yo soy bendito
1: con
0: Dios.
1: I can lift up my head and say, I am a blessed of the Lord.
0: Toda,
1: with all,
0: toda,
1: all,
0: toda,
1: all,
0: bendición,
1: blessings,
0: espiritual,
1: spiritual blessings,
0: repito, toda,
1: with all,
0: toda,
1: all,
0: bendición espiritual,
1: spiritual blessings.
0: Soy bendito, diga.
1: I am blessed.
0: Soy bendito.
1: I am blessed.
0: Con toda bendición espiritual.
1: With all spiritual blessings.
0: Con toda bendición espiritual.
1: Spiritual blessings.
0: ¿De dónde viene esa bendición?
1: Where does this blessing come from?
0: ¿De dónde viene?
1: Where does it come from?
0: Dígame alguien, ¿de dónde viene
1: where
0: esa
1: does it
0: bendición?
1: Come from? Someone tell me.
0: De Dios.
1: From the Lord.
0: Diga, recibo esa bendición de Dios.
1: Say, I receive that blessing from God.
0: No la produces tú.
1: You don't produce it.
0: La da Dios.
1: It is given by God.
0: No la mereces tú ni yo.
1: You don't deserve it, nor
0: la
1: I.
0: Dios.
1: God
0: viene
1: gives it.
0: Del Padre.
1: It comes from the Father.
0: Ahí viene esa bendición.
1: This is where that blessing
0: Diga,
1: comes
0: bendición
1: from.
0: Espiritual.
1: Say spiritual blessing.
0: Repita, bendición espiritual.
1: Say spiritual blessing.
0: Por favor, póngame Santiago 1:17.
1: James 1:17.
0: Santiago 1:17.
1: Please give me James 1:17.
0: Lo que Dios está haciendo con nosotros esta
1: what
0: noche.
1: God is doing with us this evening.
0: Es poderoso.
1: It, this is powerful.
0: Santiago 1:17.
1: James 1:17.
0: A ver, leamos.
1: Let's all read it.
0: En ese texto maravilloso.
1: That wonderful verse.
0: Dice.
1: It says,
0: toda buena dádiva,
1: every good gift,
0: todo don perfecto,
1: and every perfect gift
0: desciende de lo alto,
1: is from above,
0: del Padre de las luces,
1: and comes down from the Father of lights.
0: Toda buena qué?
1: Every good what?
0: Todo don perfecto.
1: Every perfect gift.
0: Y yo soy bendecido con ella.
1: And I am blessed with that.
0: Diga, soy bendecido con
1: Say,
0: ella.
1: I am blessed with that.
0: Que está al lado usted.
1: Tell the person next to you.
0: Y diga, deja de mendigar.
1: And tell him, stop begging.
0: Ya fuiste bendecido.
1: You were blessed.
0: No tienes que ganártela.
1: You don't have to win it.
0: Ya la tienes.
1: You have it.
0: Créela.
1: Believe it.
0: Camina en ella.
1: Walk in it.
0: Diga, en el nombre de Jesús.
1: In the name of Jesus.
0: Toda bendición espiritual.
1: Every spiritual blessing.
0: Diga, toda bendición espiritual.
1: Say, every spiritual blessing.
0: Segunda de Pedro capítulo 1.
1: Second Peter 1.
0: Versículo 13.
1: Verse 13.
0: Vamos a recibirlo.
1: Let's receive it.
0: Texto de Biblia del cielo.
1: These verses from
0: bendición
1: above.
0: Espiritual.
1: Spiritual blessing.
0: Segundo de Pedro 1:3.
1: Second Peter 1:3.
0: 1:3. Segundo de Pedro 1:3.
1: Second Peter 1:3.
0: Dice,
1: it tells us.
0: Todas las cosas que pertenecen a la vida.
1: As all things that pertain to life.
0: Okay, levante la mano. Todo lo que pertenece a la vida.
1: Say all things that pertain to life.
0: ¿Qué más dice? La piedad.
1: What says the godliness?
0: Me ha sido dado.
1: Has been given.
0: Por su divino poder.
1: Through his divine power.
0: Mediante el conocimiento.
1: Through the knowledge.
0: De aquel que nos llamó.
1: Of him who called
0: por
1: us.
0: Por su gloria.
1: By glory.
0: Y por su excelencia.
1: By glory and virtue.
0: Diga, yo recibo
1: say,
0: esas
1: I
0: cosas.
1: I receive these things.
0: Diga, la piedad.
1: Say
0: lo
1: the
0: divino.
1: Godliness,
0: los
1: the divine,
0: dones.
1: The gifts.
0: Oh, mire que dice Colosenses 2:10.
1: Colossians 2:10.
0: Colosenses 2:10.
1: Colossians 2:10.
0: La Biblia Reina Valera.
1: King James.
0: Y gracias Multimedia por ese buen trabajo.
1: And thank you Multimedia for this
0: y a
1: wonderful
0: todos los
1: job.
0: Que están conectados por las redes sociales.
1: And everyone watching through social media.
0: Oiga cómo dice.
1: It tells us as follows.
0: Vosotros.
1: Therefore.
0: ¿Qué dice vosotros?
1: Therefore.
0: Léamelo, estáis.
1: You are.
0: Muchos, cortos, mancos, no diga, completos.
1: No, we are complete.
0: Yo bendigo todos los matrimonios.
1: And I bless every marriage
0: y bendigo
1: here.
0: Todas las personas.
1: And all the people.
0: Pero yo no sé quién le dijo que los solteros le faltaba la media naranja.
1: But I don't know who told the single people that
0: Dígale,
1: they're missing their spouse. No, you are complete.
0: Casado, soltero, estás completo.
1: Married, single, you're
0: deja
1: complete.
0: Deja de angustiarte tanto.
1: Stop with the anguish.
0: Aló. Si estás casado, estás completo.
1: If you're married, you're complete.
0: No busques divorciarte.
1: Don't seek a divorce.
0: Y si estás soltero,
1: and if you're single,
0: dígale, también estás completo.
1: You're also complete.
0: Deja el alboroto.
1: Stop being bothered.
0: Sé feliz.
1: Be happy.
0: Con él estás completo.
1: With God, you're complete.
0: Okay, okay. Tengo mucho dinero.
1: Say, I have a lot of money.
0: Oh, sí, estoy completo.
1: Oh, yes, I'm complete.
0: Ahora tengo angustia.
1: Now I have
0: no sé
1: anguish.
0: Qué hacer con el
1: I don't
0: dinero.
1: Know what to do with my money.
0: Tengo una casa grandota.
1: I have a big house.
0: Ahora no sé qué hacer con esa
1: I don't
0: casa.
1: Know what to do with this great house.
0: No tengo dinero.
1: I don't have money.
0: Por eso no estoy completo.
1: That's why I'm not complete.
0: Oye, tú estás completo en Cristo
1: you are
0: Jesús.
1: Complete in Jesus Christ.
0: Dígale que está lo... Disfruta la vida.
1: Tell someone, enjoy life.
0: Dígale, disfruta la vida.
1: Tell someone, enjoy life.
0: A ti no te completa ninguna persona.
1: No person completes
0: ni ninguna casa.
1: Nor any
0: ni
1: house.
0: Ningún carro.
1: Nor a vehicle.
0: Sé prosperado.
1: Be prospered.
0: Pero eso no te completa.
1: But that doesn't complete
0: you. Te completa
1: you.
0: Es Cristo Jesús.
1: Jesus Christ completes
0: Vamos,
1: you.
0: Vamos, dale un aplauso a Dios en el nombre
1: Give
0: de Jesús.
1: Give an applause to the Lord in Jesus Christ.
0: Oh, vosotros estáis completo. Diga, yo estoy completo.
1: So I am full, I'm complete.
0: Soy feliz.
1: I am complete, I'm happy.
0: Dígale que te lo soy feliz.
1: Tell someone, be happy.
0: Pero es que no me quieren. Soy
1: and they don't
0: feliz.
1: Love me. Be happy.
0: Pero que no tengo plata.
1: Well, I don't
0: soy
1: have money.
0: Feliz.
1: I am happy.
0: Pero es que me creo feo. Soy
1: if
0: feliz.
1: I'm ugly. Be happy.
0: Pero es que soy gordito. Soy feliz.
1: I am fat. I'm happy.
0: Es que soy feo. Soy
1: if
0: feliz.
1: I'm ugly, but I'm happy.
0: Diga, yo estoy completo.
1: Say with me, I am complete.
0: Repita eso. Yo estoy
1: Say with me,
0: completo.
1: I am
0: completo.
1: Complete.
0: Repita. Oh, qué lindo es el Señor, ¿verdad?
1: How wonderful is God.
0: Okay, vámonos de nuevo.
1: Let's go back.
0: Y vamos a ver esto.
1: And let's see this.
0: Dice que ya somos bendecidos.
1: It says
0: bendito,
1: that
0: benditos.
1: We are already blessed.
0: Tiempo pasado.
1: Past tense.
0: Acción completada.
1: Completed action.
0: Con toda bendición espiritual.
1: With all the spiritual blessings.
0: Oh, tengo que levantarlos de nuevo.
1: Oh, I have to lift you up again.
0: Diga, con toda bendición espiritual.
1: Say, with all spiritual blessings.
0: Va a buscar una persona que no sea la que está al lado de usted.
1: You're going to find a person who's not next to you.
0: El que está atrás o al lado.
1: Maybe from behind or somewhere else.
0: Dígale.
1: And tell him.
0: Póngase pie todo.
1: Please stand. Stand.
0: Diga, toda bendición espiritual.
1: Tell him all spiritual blessings.
0: Ya fue depositado.
1: Has already been deposited.
0: En tu cuenta espiritual.
1: In your spiritual account.
0: Ya tienes un depósito.
1: You have a deposit.
0: En tu cuenta espiritual.
1: In your spiritual account.
0: Eres un heredero.
1: You're an heir.
0: Vamos. Diga, soy un heredero.
1: Say you are an heir.
0: Diga, toda bendición.
1: Say all blessings.
0: Espiritual.
1: Spiritual blessings.
0: Ya fue depositada.
1: It's already been deposited.
0: Lo que pasa es que eres muy aragán.
1: What happens is that you're just lazy.
0: No buscas de Dios.
1: You don't seek the Lord.
0: No lees la Biblia.
1: You don't read the scriptures.
0: Y tienes un depósito inmenso.
1: And you have this great account, deposit.
0: Toda bendición espiritual se nos ha sido dada.
1: All spiritual blessings have been given.
0: Y si no, ay, Señor, dame.
1: And you say, Lord, give me.
0: Dígale que tal.
1: Tell someone.
0: Deja de ser aragán.
1: Stop being lazy.
0: Agarra la Biblia.
1: Grab the Bible.
0: Ponte a agradecer.
1: Be thankful.
0: Muévete en el nombre de Jesús.
1: And move in Jesus' name.
0: Ya tienes la bendición.
1: You possess the blessing.
0: Señor, sáname.
1: Lord, heal me.
0: Por favor, no.
1: Please.
0: Diga, por las llagas de Jesús,
1: say, by the stripes of
0: Christ, yo me declaro sano.
1: I am declared healed.
0: Pita, yo me declaro sano.
1: I am declared healed.
0: ¿Qué dice Isaías 53:5? Vamos a leerlo.
1: What does Isaiah 51:3 tell us?
0: Diga gloria a Dios.
1: Say glory to God.
0: A ver qué dice 53:5 Isaías. Qué lindo es el Señor, ¿verdad que sí?
1: How wonderful is the Lord.
0: ¿Qué no está revelado? ¿Qué dice? Más.
1: It says,
0: todo lea, más.
1: But
0: el herido fue por nuestros rebeliones.
1: He was wounded for our transgressions.
0: Molido por nuestros pecados.
1: Bruised
0: el castigo de nuestra paz fue sobre él y por sus llagas.
1: And by his stripes,
0: diga, yo,
1: we
0: he sido curado.
1: Are healed.
0: Diga, yo he sido curado.
1: Say, I have been healed.
0: Repito, yo he sido curado.
1: Say, I have been healed.
0: Tiempo pasado.
1: Past tense.
0: Ya fui sanado.
1: I was healed.
0: Repito, ya fui sanado.
1: Say, I was healed.
0: Artritis, reuma, tumores, leucemia, alta presión, baja presión, alto colesterol, bajo colesterol. Ya fui sanado.
1: You are healed.
0: Repito, yo fui sanado.
1: Say, I was healed.
0: Dígale que te lo deja de estar pidiendo.
1: Tell someone, stop begging.
0: Ya fuiste bendecido.
1: You were blessed.
0: Ya fuiste sanado.
1: You were healed.
0: Primera de Pedro capítulo 2.
1: First Peter 2.
0: ¿Cuánto tiempo me queda?
1: How much time do I have
0: left? Primera de Pedro capítulo 2.
1: First Peter 2.
0: Versículo 24.
1: 24.
0: A ver, versículo 24. ¿Qué dice?
1: What
0: ¿quién llevó?
1: Who took?
0: A ver, léalo. Fuerte, fuerte, fuerte, hermano. ¿Quién llevó?
1: Who took?
0: El mismo nuestros pecados.
1: Who took our sins?
0: En su cuerpo.
1: In his flesh.
0: Sobre el madero.
1: Upon the
0: ¿para qué?
1: Cross. For what?
0: Léalo. ¿Para qué?
1: For what?
0: Para que nosotros,
1: so that
0: estando
1: we,
0: muertos al pecado,
1: having died to sins,
0: vivamos a la justicia,
1: might live for righteousness,
0: por cuya herida fui sanado.
1: Stripes, you were healed.
0: Abra la boca y diga, yo fui sanado.
1: Say, I was healed.
0: Repítelo, yo,
1: say, I
0: fui sanado.
1: Was healed.
0: Tiempo pasado.
1: Past tense.
0: Diga, ya estoy sanado.
1: Say, I am healed.
0: ¿Qué estás buscando?
1: What are you seeking?
0: ¿Qué estás buscando algo que ya tienes?
1: You're seeking something you already possess.
0: Pidiéndole a Dios lo que tú tienes.
1: Asking God for what you have.
0: Lo que pasa es que no lees la Biblia.
1: The thing is, you don't read the Bible.
0: Eres muy flojo leyendo la Biblia.
1: You're too lazy in the scriptures.
0: Yo te invito hoy a tomar decisiones.
1: I invite you today to make decisions.
0: Ya tienes la herencia.
1: You have the inheritance.
0: Ya tienes las riquezas.
1: You have the wealth.
0: Ya tienes la salud.
1: You have the health.
0: Ya tienes la bendición.
1: You have the blessings.
0: ¿Sabe cuando oras?
1: You know, when you pray,
0: pidiendo,
1: by asking
0: lo que ya tienes,
1: what you already have,
0: estás negando,
1: you are denying
0: lo que Cristo hizo.
1: What Christ did.
0: Cuando oras pidiendo,
1: when you pray by asking
0: lo que ya tienes,
1: what you already have,
0: estás negando,
1: you are denying
0: lo que Cristo ya hizo.
1: What Christ had already done.
0: Estás declarando con tu boca,
1: you're declaring with your own mouth
0: que la cruz no fue suficiente,
1: that the cross was not sufficient,
0: que la muerte de Jesús no fue suficiente,
1: that the blood of Christ was not sufficient.
0: Estás diciendo que la obra de Jesús,
1: you're saying that the work of Christ
0: no fue terminada,
1: was not fulfilled.
0: Y él dijo claramente,
1: and he said completely,
0: consumada es.
1: It is finished.
0: Todo ha sido pagado.
1: All has been paid for.
0: En totalidad.
1: In a totality.
0: Diga, en totalidad.
1: And in total.
0: No queda nada.
1: There is nothing remaining.
0: Por pagar.
1: To pay.
0: Pero como yo soy agradecido,
1: but because I am grateful,
0: aplaudo, le alabo,
1: applaud,
0: le glorifico,
1: him,
0: le bendigo, estoy
1: him,
0: redimido completamente, sanado completamente, prosperado completamente, estoy asegurado completamente,
1: diga,
0: estoy asegurado completamente, todo lo que necesito
1: everything
0: está provisto,
1: levante
0: la mano, todo lo que necesito ya se me ha sido dado.
1: Given.
0: Así que destruye esa mentalidad.
1: So destroy that mentality.
0: Religiosa.
1: That religious mentality.
0: Ahí donde está la diferencia.
1: This is where the difference is.
0: Entre la oración de petición.
1: Between a prayer of begging.
0: Y la oración de declaración.
1: And a prayer of declaration.
0: Ya fui sanado.
1: I was healed.
0: Ya fui prosperado.
1: I was prospered.
0: Soy feliz en Cristo Jesús.
1: I am happy in Jesus' name.
0: Dígale que está al lado, gracias.
1: Tell someone thank you.
0: Por quererme mucho.
1: For loving me so much.
0: Pero yo soy feliz.
1: But I am happy.
0: Contigo y sin ti.
1: With or without
0: porque
1: you.
0: Porque Cristo es el que me hace feliz.
1: Because Christ makes
0: dígale,
1: me
0: dígale gracias.
1: Thank you.
0: Por ser mi compañero.
1: For being my partner.
0: De oración.
1: Of
0: de
1: prayer,
0: trabajo.
1: Of work.
0: Gracias.
1: Thank you.
0: Pero Dios ha hecho todo.
1: But God has done it
0: completamente
1: all.
0: Todo.
1: Completely.
0: Ya está depositado.
1: It is deposited.
0: En mi banco espiritual.
1: In my spiritual bank.
0: Pero como eres tan carnal.
1: But because you're so of the flesh.
0: No sabes que tienes un banco espiritual.
1: You don't know you have a spiritual covenant.
0: Oh. Tenemos que cambiar el lenguaje.
1: We have to change the way we speak.
0: Tenemos que tomar autoridad sobre nuestra boca.
1: We have to take authority of our words.
0: Porque lo que ya posees legalmente.
1: Because what you have legally.
0: ¿Quién te dio esa legalidad?
1: Who gave you this legality?
0: Cristo Jesús.
1: Jesus Christ.
0: Él murió por eso.
1: He died for that.
0: Y la oración de petición.
1: And the prayer of begging.
0: Te mantiene en necesidad.
1: Keeps you in need.
0: Necesito esto.
1: I need this.
0: Necesito aquello.
1: I need that.
0: Y necesito el otro.
1: And I need the other thing.
0: El otro.
1: And I need the other thing.
0: Cuando debe decir, ya está hecho en el
1: when
0: nombre
1: you just
0: de
1: say
0: Jesús.
1: It is completed in Jesus' name.
0: Y el que no se haga en tu tiempo,
1: and
0: no
1: if it's not done in your time, doesn't mean it's not done.
0: Dígale tres. Busque tres. Diga, el milagro ya está hecho.
1: The miracle has been done.
0: Diga, el milagro está hecho.
1: Tell someone, the miracle has been done.
0: El milagro está hecho.
1: The miracle has been
0: en el nuevo pacto de la
1: in
0: sangre de Jesucristo.
1: In the blood of Christ.
0: Diga, en el nuevo pacto de
1: in
0: la sangre de Jesucristo.
1: In the blood of Christ.
0: Comience a declarar, el milagro
1: begin
0: está
1: to
0: hecho.
1: Declare, the miracle is done.
0: Diga, comienzo a declarar, el milagro
1: begin
0: está
1: declare,
0: hecho.
1: The miracle is done.
0: Padre, gracias por esta noche.
1: Father, thank you for this
0: gracias
1: evening.
0: Por esta enseñanza.
1: Thank you for this teaching.
0: Gracias.
1: Thank you.
0: Gracias.
1: Thank you.
0: Porque me sacas
1: because you take me
0: de la oración religiosa
1: of a religious prayer
0: a la oración de pacto.
1: To a prayer
0: diga,
1: of covenant.
0: La oración de pacto
1: a prayer of covenant
0: en el nuevo pacto
1: in the new covenant,
0: en la sangre de Jesús.
1: In the blood of Jesus.
0: Repite eso, la oración
1: repeat this, a new prayer
0: del nuevo pacto
1: in the new covenant
0: en la sangre de Jesús.
1: In the blood of Jesus.
0: Este es mi nuevo pacto
1: this
0: en la sangre.
1: This is my new covenant in the blood.
0: Que por vosotros se derrama.
1: That for you is shed.
0: Yo la recibo
1: say,
0: en esta hora.
1: In this hour.
0: Diga, en el nombre
1: in
0: de Jesús.
1: In the name of Jesus.
0: Amén.
1: Amén.
0: Amén.
1: Amén.
0: A ver, dele gloria a Dios.
1: Give glory to God.
0: Padre, Señor, gracias.
1: Father, thank you.
0: Vamos, fuerte ese aplauso
1: give
0: para
1: the
0: Dios.
1: Lord a strong applause.
0: Una vez más, Padre, gracias.
1: Once more, say thank
0: por
1: you,
0: esta
1: God.
0: Noche.
1: For this evening.
0: Dame sanidad.
1: Give me healing.
0: Dame liberación.
1: Give me deliverance.
0: Dame vida.
1: Give me life.
0: Dame salud.
1: Give me health.
0: Gracias, Señor.
1: Thank you, God.
0: Por traerme a la iglesia.
1: For bringing me to church.
0: Esta noche, digan el nombre
1: evening,
0: de Jesús.
1: Say the name of Jesus.
0: Amén.
1: Amén.
0: Gloria a Dios.
1: Glory to God.
0: Tomen asiento.
1: Please be seated.
0: Salen de aquí como encendidos.
1: You know, be
0: transformados.
1: Ignited, transformed.
0: ¿Por qué?
1: Why?
0: Porque estamos oyendo un predicador.
1: Because we're hearing a preacher.
0: Porque estamos mirando.
1: No, because we're seeing
0: la gloria de Dios.
1: The glory of God.
0: Él me lleva de gloria.
1: He takes me from glory.
0: En gloria.
1: To glory.
0: De gloria.
1: To glory.
0: En gloria.
1: To glory.
0: ¿Cómo estás? Contéstame, ¿cómo estás?
1: How was I? Tell me, how was
0: viendo
1: I?
0: La gloria de Dios.
1: The glory of God.
0: A ver, ¿cómo estás?
1: How was I?
0: Respóndame, ¿cómo estás?
1: Talk to me, how was I?
0: Aló, Itamar, ¿cómo estás?
1: How was I?
0: Ay, me duele aquí, me
1: oh,
0: duele allá.
1: Oh, it hurts me here, I'm hurt here.
0: Este viejo no lo aguanto.
1: I cannot,
0: estos muchachos tampoco.
1: This old guy, I cannot stand them. These kids, I cannot
0: mi trabajo,
1: stand them.
0: No aguanto ese pastor.
1: And I work, I do not want, I cannot stand
0: ¿estás
1: the
0: viendo
1: pastor.
0: La gloria de Dios?
1: Are you seeing the glory of God?
0: ¿Qué estás mirando?
1: What are you seeing?
0: Los rollos que están pasando por todas partes.
1: The problems that are happening everywhere.
0: ¿Qué estás mirando?
1: What are you seeing?
0: Los chismes nuevos del pueblo.
1: The new gossip of the people.
0: ¿Qué estás mirando?
1: What are you seeing?
0: Las novelas y las mujeres quitando el marido al otro y el otro quitando la mujer al otro. ¿Qué
1: the
0: estás mirando?
1: The soap operas of people stealing each other's spouses. What are you seeing?
0: Hello. Diga la gloria del Señor.
1: Say the glory of the Lord.
0: Diga que estoy mirando.
1: Say what am I seeing?
0: La gloria del Señor.
1: The glory of the Lord.
0: Eso me lleva de qué?
1: That takes me from
0: de
1: where?
0: Gloria.
1: From glory.
0: Gloria. Levanta la mano y Padre
1: lift
0: Jehová.
1: And say, Lord Father.
0: Gracias por esta noche.
1: Thank you for this evening.
0: Lo que has sembrado.
1: What you sowed.
0: Es semilla viva.
1: Is
0: eficaz,
1: living life.
0: Penetrante. Cortante.
1: It cuts
0: ha discernido mis pensamientos.
1: It discerns my thoughts.
0: Sabe las intenciones de mi corazón.
1: You know the intentions
0: sabe
1: of my heart.
0: Sabe las tristezas y lo vacío.
1: You know the sadness,
0: sabe las decepciones, pero en esta noche es cambiado en gloria. Diga en gloria. Por eso empiezo a sonreír,
1: smile,
0: a ser feliz,
1: happy,
0: a disfrutar,
1: enjoy,
0: a caer en gracia,
1: grace,
0: a ver las puertas abriéndose. Diga en el nombre de Jesús. Traigo mi ofrenda. Traigo mi ofrenda. Traigo mis diezmos a tu presencia. Agradecido.
1: Grateful.
0: Viendo que
1: sing
0: la
1: what?
0: Gloria del
1: the glory
0: Señor.
1: Of God.
0: Vamos a ofrendar. Vamos a ofrendar. Levantémonos a traer nuestra ofrenda para Dios en esta noche en el nombre de Jesús. Gracias, Señor. Y mientras estamos trayendo nuestra ofrenda, Ignacio Calderón, ¿quién es? Ignacio, ¿dónde está?
1: Or bring our offerings, Ignacio.
0: Bienvenido a casa.
1: Welcome
0: un aplauso
1: home.
0: Para Ignacio de
1: an
0: México.
1: Ignacio from Mexico.
0: Emmanuel de Jesús Rojas. ¿Dónde está Emmanuel?
1: Where's Emmanuel?
0: Bienvenido a casa.
1: Welcome
0: de Venezuela.
1: Home from Venezuela.
0: Hey, Delcy Carolina Gervis. ¿Dónde está Delcy?
1: Where are you, Delcy?
0: De Colombia. Un fuerte
1: Colombia.
0: Aplauso, muchachos.
1: Welcome.
0: Y María Angélica Roja Molinero.
1: María Angélica.
0: Bienvenida a casa
1: Welcome.
0: En el nombre de Jesús.
1: Welcome in Jesus' name.
0: Gracias.
1: Thank you.
0: Todos digan, bueno, vamos a tomar la ofrenda.
1: Let's take our offerings.
0: A tomar las diezmos.
1: We're going to take our tithes.
0: ¿Sabes? ¿Cómo sabes que tienes algo antes de verlo?
1: You know, how do you know you have something before you have it?
0: ¿Cómo sabes que tienes algo antes de verlo?
1: How do you know you have something before you see it?
0: Por la fe.
1: By faith.
0: Por fe.
1: Through faith.
0: Sabe la fe,
1: you know, faith
0: no espera que Dios haga algo.
1: Doesn't wait for God to do.
0: Diga, la fe no espera que Dios haga algo.
1: Faith doesn't wait for God to do something.
0: La fe,
1: faith
0: es saber
1: is to know
0: que ya lo hizo.
1: That he already did it.
0: ¿Qué es la fe?
1: What is faith?
0: No es saber que Dios haga algo.
1: It's not knowing that God is doing something.
0: No, la fe no es saber que Dios haga algo.
1: No, faith is not knowing that God did something.
0: La fe,
1: faith,
0: es saber,
1: is to know
0: que ya lo hizo.
1: That he already did it.
0: Ya lo hizo.
1: He did it.
0: Ya lo hizo.
1: He did it.
0: Ya lo hizo.
1: He did it.
0: Aplauda para Dios.
1: Applaud
0: ya
1: for
0: lo
1: the Lord.
0: Hizo.
1: He already
0: un
1: did it.
0: Un aplauso más fuerte.
1: A
0: ya lo
1: applause.
0: Hizo.
1: He already did it.
0: Ya lo hizo.
1: He did it.
0: Y qué hermoso estuvo el encuentro de niños.
1: And how wonderful the kids retreat was.
0: Por favor, páseme ese video de encuentro de niños.
1: Please pass the video of the
0: ese
1: kids retreat.
0: De encuentro de niños.
1: This wonderful
0: y lo que viene este viernes.
1: And what's happening this Friday.
0: Este viernes viene la vigilia de los jovencitos.
1: This Friday is the vigil of the young kids.
0: De 10 a 13 años.
1: 10 from 13.
0: Y lo que viene el próximo. Ahí está, vamos a ver ese video.
1: Let's watch this video.
2: mensaje ha terminado. La Biblia dice que si confesares con tu boca que Jesús es el Señor y creyeres en tu corazón que Dios le levantó de los muertos, serás salvo. 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Yo creo que Jesús es Dios, que murió en la cruz por mis pecados y que resucitó al tercer día. Gracias, Jesús, por salvar mi alma hoy. 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Amén. 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
1: Hola, hola, aquí estamos en Fortaleciendo Familias nuevamente.
2: Así es.
1: Es una bendición estar juntos con ustedes y cada programa el Señor nos habla.
2: Así es, gracias por acompañarnos. Sí, nos desafía. Estamos siendo muy desafiados. Recuerdo que pueden escribirnos a fortaleciendo@enfoquealafamilia.com. Así que si tiene preguntas y quiere hacérnosla, vuelvo a repetir que muchos de los contenidos que hemos desarrollado son en base a preguntas que nos llegan, a lo que la gente plantea. Tengo esto, alguna situación difícil en su casa, en su matrimonio, bueno, de eso queremos hablar. Así que si usted quiere que toquemos algún tema en específico, mándenos la pregunta y si podemos, trataremos de ese tema.
1: Hoy el tema me gusta mucho. ¿Saben por qué? Porque me encantan las flores.
2: Así es.
1: Los tulipanes, sí. Todas las flores que vienen de bulbo y que salen cada año y que son increíbles. Sí.
2: El celular de Silvia tiene más fotos de flores que mías. Claro, por la duda. O sea, no estoy celoso. No,
1: ¿y por qué hablo de las flores, de las plantitas y de que me gusta? Porque hoy vamos a hablar de la siembra.
2: De la siembra, sí. Gálatas 6:9.
1: Y se me viene a la cabeza enseguida que, por ejemplo, si usted quiere tener tulipanes en marzo, fines de marzo, abril, tiene que poner el bulbo en septiembre.
2: Eso.
1: Hay que sembrarlo.
2: Exactamente.
1: Y después, cada año te van a salir, porque lo sembraste una vez.
2: Exactamente.
1: El tulipán es así.
2: Sí.
1: ¿Cómo es la siembra en el matrimonio?
2: Gálatas 6:9.
1: Sí.
2: Dice el apóstol Pablo acá, cada uno cosechará lo que haya sembrado. Uh-huh. O sea, lo que vos estás sembrando hoy, lo vas a cosechar mañana. Silvia, yo llegué a la convicción de que el peor enemigo del matrimonio hoy, uh-huh, siglo XXI, no es la infidelidad, no son las finanzas, ni siquiera el diablo, sino que es la pasividad que tenemos una vez que regresamos de la luna de miel.
1: Así es.
2: Es como que ponemos en piloto automático el matrimonio, uh-huh, y decimos, bueno, nos amamos, estamos todo bien, y pensamos que todo va a ir bien como por, no sé, porque simplemente nos casamos.
1: Y aparte afectan las diferentes etapas en la,
2: sí,
1: vida que pasamos.
2: Exactamente.
1: Cuando vienen los hijos,
2: sí,
1: cuando empiezan la escuela,
2: sí,
1: cuando empiezan la universidad,
2: sí,
1: cuando empiezan los novios. Cada etapa,
2: sí,
1: en el matrimonio es muy importante.
2: Sí.
1: Y si nos dejamos estar y no sembramos continuamente, se vuelve en una monotonía como un encierro.
2: Sí.
1: Y más que un matrimonio, me siento encarcelado.
2: Claro. Entonces entramos en esa pasividad, en ese casi, podríamos decir, somnolencia, ¿sí? Hmm. Que nuestra relación duerme.
1: Me da lo mismo.
2: Sí, dejamos de ser intencionales y de perseguir al otro y no nos damos cuenta, hasta que sea tarde, de que el corazón del otro hace rato se fue.
1: Se fue.
2: Entonces, está bien, compartimos la vida juntos, dormimos juntos, comemos en la misma mesa, estamos a 30 centímetros, pero ¿dónde está tu corazón?
1: Uh-huh.
2: Y resulta ser que tu corazón está a donde yo lo abandoné.
1: Así es.
2: O donde yo lo dejé quizás hace meses. Por eso es que el amor tiene que ser perseguido. Yo tengo que perseguirte todo el tiempo.
1: Y también pienso, empezamos a comparar, vemos otras parejas,
2: sí, uh-huh,
1: y decimos, ¿cómo le va tan bien? ¿Cómo se llevan tan bien? Los tulipanes ahí siempre están hermosos,
2: sí, mm,
1: y acá no salieron más.
2: Sí.
1: El primer año salieron y después no salieron, sí, más las,
2: sí,
1: flores.
2: Sí, yo creo que mucha gente cree esa mentira, de que porque se casaron con la persona, vamos a decir, a cual amaban, pensaban que los sentimientos siempre estarían allí.
1: Uh-huh.
2: Y los sentimientos en el matrimonio van y vienen. Los sentimientos son fluctuantes.
1: No nos podemos dejar guiar por los sentimientos.
2: No, la voluntad y el compromiso es lo que sostiene una relación matrimonial.
1: Y eso,
2: no las emociones.
1: Cada día tengo que decidir.
2: Sí, todos los días yo tengo que guiar mi corazón.
1: Guiar mi,
2: sí,
1: corazón.
2: Hoy está muy de moda esa frase que dice, haz lo que tu corazón siente. Por favor, eso es suicida. Yo no puedo dejarme guiar por mi corazón. Lo dijo la Biblia, engañoso es el corazón.
1: Más
2: cuidado.
1: Que todas las cosas.
2: Más que todas las cosas, porque mi corazón me puede guiar, vaya a saber para dónde. Pero yo tomo decisiones basado en mis convicciones y en el compromiso.
1: Y pienso, hoy más que nunca, mi corazón se puede desviar tan fácil.
2: Sí. Uh-huh.
1: Nomás si estamos un rato en redes sociales.
2: Sí.
1: Es impresionante, te bombardean con información, con cosas que querés compararte,
2: sí,
1: con otras parejas, uh-huh, con otras personas.
2: Exactamente.
1: Y mi corazón se va desviando de la misma esencia que es Dios y de mi pareja.
2: Exactamente. Fíjate, Silvia, cómo funciona esto de la emoción, del matrimonio. Toda relación empezó con la primera fase es la fase de la atracción.
1: Uh-huh.
2: Yo, por ejemplo, les cuento acá una intimidad nuestra. Yo tenía 18 años, yo le vi a ella por primera vez.
1: 17 cuando nos conocimos.
2: Ok, 17. Uh-huh. Yo le vi a ella en una calle, una vereda, y cuando ella me vio, me miró, yo recuerdo bien ese día, ella inmediatamente cayó muerta así. Y ¿por qué vos te reís cada vez que digo eso?
1: Siempre cuenta la misma historia.
2: Te reís porque no es cierto, ¿no?
1: Mm.
2: No, yo caí muerto. Yo la vi y dije, con esta me caso, dije yo. ¿Qué te quiero decir? Toda relación empieza con un flechazo, uh-huh, voy a llamarle atracción.
1: Uh-huh.
2: Ahora, cuando yo estoy, acá viene el problema,
1: uh-huh,
2: cuando yo me caso, eso no termina.
1: Claro, esos sentimientos se pueden volver a levantar,
2: claro,
1: pero con otra persona.
2: Ahí está el problema, porque usted va a ir por la vida,
1: uh-huh,
2: y usted ve personas que le llaman la atención. Y dice, uh-huh, wow, qué interesante.
1: Y no sé, pero a mí me parece que a los varones les pasa más eso que a nosotras, ¿eh?
2: ¿Que somos más pecadores que ustedes o qué onda?
1: No, pero por algo Jesús dijo, no tenés que mirar otra vez.
2: Estaba hablando de los hombres, ¿verdad?
1: Uh-huh.
2: Bueno, en realidad, ¿sabes por qué? Porque la cosa a los hombres nos entra por los ojos.
1: Por eso.
2: Sí.
1: Se sufre mucho con
2: sí.
1: eso. Muchas mujeres me dicen, ¿qué puedo hacer con mi esposo? Porque veo que salimos a tomar un café, amamos a Dios, mm, y pasa una chica y mira.
2: Bueno, eso ya es un descuido, creo que muy irresponsable.
1: Súper.
2: Súper irresponsable y falta de madurez.
1: Uh-huh.
2: Pero fíjate, cuando yo soy atraído por alguien, inmediatamente después de la atracción tiene que entrar la razón.
1: La razón.
2: Sí. Por ejemplo, usted no puede evitar sentirse atraído,
1: uh-huh,
2: pero cuando usted siente atracción, usted con la razón dice, estoy casado,
1: uh-huh,
2: no es mi esposa y voy para otro lado.
1: La decisión que tomé en el
2: claro.
1: pacto delante de Dios.
2: Exactamente.
1: Cada día, continuamente, la vuelvo
2: Así
1: a tomar.
2: Así es, exactamente. Yo creo que el problema, Silvia, radica en que muchas personas creen que simplemente porque se casaron con la persona a la cual la amaban, creen que esos sentimientos siempre iban a tener que estar allí, y no
1: uh-huh,
2: es así. Eso
1: uh-huh.
2: hay que cultivarlo a diario, trabajarlo a diario. Tenemos que sembrar en esa relación
1: uh-huh.
2: para que esa relación florezca.
0: 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Continuamos con el programa.
1: ¿Cómo nosotras, las uh-huh. mujeres, las esposas, les ayudamos para que tu corazón uh-huh. no sea vulnerable?
2: Yo creo que es muy sencillo y va en dos vías.
1: Uh-huh.
2: Cuando yo te suplo tu necesidad emocional, vos no tenés por qué andar mirando afuera lo que tenés de sobra en tu casa.
1: Exactamente.
2: Pero cuando...
1: Cuando hay necesidad.
2: Tu corazón está vulnerable. Y
1: Ajá.
2: cuando hay una necesidad no suplida emocional, yo te estoy mandando desprotegida a la calle.
1: Entonces es muy importante que sepa el lenguaje del amor de
2: Detectar
1: mi esposo.
2: Detectar el lenguaje y dártelo en forma masiva, claro. Uh-huh. Tocar y rascarte donde te pica, serían esas en otras palabras, sí. Así como decimos vulgarmente. Sí. Darte ese lenguaje del amor para que vos puedas decir, wow, me siento satisfecho, no tengo que andar cazando por allá afuera lo que tengo en casa.
1: Uh-huh. Y esto en los dos lados.
2: Sí, claro.
1: Obvio.
2: Tampoco tenemos que caer en esa mentira que pensar de que si los sentimientos nos abandonan es que el matrimonio tenga que terminar. No, los sentimientos no. Pueden volver.
1: Y tampoco es una justificación, no me cuidaste.
2: Sí, no, claro. No. Mira, yo no soy responsable por tus sentimientos, pero tengo que hacer todo lo posible para cuidarlos. Uh-huh. En última instancia, vos vas a tener que ser responsable de tus actitudes y tus acciones. Uh-huh. Yo no puedo controlar emociones, pero puedo controlar decisiones. Mis sentimientos muchas veces, vamos a pensarlo, la ira, el enojo, la frustración, son sentimientos a veces que nos abordan.
1: La codicia.
2: Sí, sin nuestro permiso.
1: Sí.
2: Pero yo sí puedo decidir cómo voy a hablar lo que siento. Y sí lo voy a hablar.
1: Yo autorizo.
2: Exactamente. Muy bien. Entonces, otra razón también muchas veces se debe a que los hombres, especialmente después del casamiento, para nosotros la vida es conquista constante. Conquista, uh-huh. conquista, conquista. Y la mujer es una conquista más.
1: Ahí está el key de la cuestión.
2: Y en un momento yo conquisto esto, uh-huh. que es mi matrimonio, y tengo asegurado el anillo en mi mano, ahora voy por la otra conquista. Uh-huh. ¿Y cuál es? El auto cero kilómetro, la empresa, el sueño financiero, uh-huh. la estabilidad laboral, para darle a ella la mejor, estabilidad financiera.
1: El problema es que a veces cuando voy a la otra conquista,
2: descuido
1: a mi esposa.
2: Y ahí es cuando una vez...
1: Puertas abiertas.
2: Te cuento, siempre donde vamos cuento esta historia de una señora de nuestra iglesia que le fue infiel a su esposo. Uh-huh. Arrepentidísima, llorando por lo que sucede. Y ella argumenta, dirá, pastor, tengo mucha vergüenza de usted, me dice, de Dios, de mi esposo, por lo que uh-huh. hice. Y en un momento ella llorando, se incorpora y me mira a los ojos y dice, pero él me empujó a los brazos de ese hombre.
1: Él me empujó.
2: Literales palabras. Él me empujó a los brazos de ese hombre. Yo le miré y dije, pero ¿cómo así? Claro, él se casó con su empresa, uh-huh. se casó con su sueño, me descuidó a mí, ¿cierto? Nunca me dejó faltar nada porque me daba todo. Pero yo no quería autos con asiento de cuero. Uh-huh. Yo quería a él, pero nunca estaba. Uh-huh. Y vino esta persona que simplemente me ofreció amistad.
1: Me escuchó.
2: ¿Y qué pasó? Inmediatamente el corazón de ella construyó un puente hacia su corazón. ¿Por qué? Porque este hombre le prestó oídos. Y voy a decir algo. Donde va el corazón, detrás va el cuerpo. Y ella cometió ese error. Claro, ella violó un principio divino. Pero hagamos un juicio de valor acá. ¿Quién tiene la culpa? ¿Ella que se acostó con el hombre o él que la descuidó? La culpa es compartida.
1: De los dos.
2: Es de los dos. Por eso que yo tengo que sembrar constantemente, asegurarme que tu corazón no esté vulnerable.
1: Donde está tu tesoro, ahí va a estar tu corazón.
2: Muy bueno ese, ¿eh?
1: Entonces, si mi tesoro está en mi esposa, en mi esposo, en mi familia, en mis hijos, uh-huh. ahí va a estar mi corazón.
2: Sí, o sea, vamos a resumir hasta acá lo que estamos diciendo. Sostener un matrimonio en el tiempo, nosotros llevamos 31 años, eso conlleva altas dosis de intencionalidad diaria. No es hecho en microondas.
1: Y es un trabajo en equipo.
2: En equipo, sí.
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10: Nos encontramos en la mitad de una serie acerca de la Pascua. Aunque esta es una celebración llena de júbilo para los judíos, tomamos sus indicaciones dietéticas de forma muy seria. En Éxodo capítulo 12 leemos: durante 7 días comerán pan sin levadura, de modo que deben retirar de sus casas la levadura el primer día. Todo el que coma algo con levadura desde el día primero hasta el séptimo será eliminado de Israel. Esas instrucciones son específicas y serias. Usted podrá recordar que los israelitas estaban en tal apuro para marcharse de Egipto que no tuvieron tiempo de hornear pan. El resultado fue la matzá, una mezcla de agua y trigo parecida a una galleta, sin levadura y el único producto hecho de granos permitido durante la Pascua. De hecho, la Pascua es generalmente conocida como el Festival del Pan sin Levadura. Dado que los judíos no podemos siquiera poseer levadura durante este tiempo, limpiamos la casa antes de que la Pascua comience y botamos cualquier producto con levadura. Todos los alimentos deben también obtener la aprobación rabínica. Estas prácticas pueden parecer estrictas, pero para nosotros los judíos, el cumplimiento de los mandamientos de Dios fluye naturalmente de nuestro amor por Dios y de nuestra fuerte conexión con la historia judía. La obediencia a Dios siempre ha sido una forma de demostrar nuestro amor por Él.
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2: Vamos a dar gracias a Dios. Su amor es para siempre. Amén. Fuerte ese aplauso.

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Estas palabras son de Dios, dirigidas a nuestras vidas por el obispo José Rodríguez, de Casa de Dios USA, Nashville, Tennessee. Recuerda, si realmente quieres ser una persona próspera, sana, feliz y llena de paz, te pones a orar, te pones a leer la Biblia, te congregas, te involucras en la obra de Dios, pides sabiduría, mi Señor Jesucristo te inundará de abundante sabiduría. ¿Te imaginas una persona llena de sabiduría de Dios? Las cosas gloriosas que harías y lograrías. Acuérdate, Salmo capítulo 60, versículo 12. Todo depende de ti. Pon tu mente a volar, pon tu mente a proyectar, pon tu mente a crecer. No desperdicies la maravillosa mente que tienes. Ponle Biblia. Nunca lo olvides. Shalom. Estas palabras fueron de nuestro querido obispo José Rodríguez, de Casa de Dios USA, Nashville, Tennessee.

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1: ¿Esperas tú una herencia? Sea grande o pequeña la herencia, la realidad es que tendrás algo que antes no tenías. Sea un ranchito o una mansión, unos cuantos pesos o muchos millones, un simple anillo o varias joyas, unos pocos bonos o múltiples inversiones, el hecho es que una herencia incrementa tus posesiones. Por otra parte, generalmente, para recibir la herencia, el que te nombra como heredero tiene antes que morir. Añadir a tus bienes y gozar el beneficio de una herencia significa la muerte para tu benefactor. Pero aunque sientas mucho la muerte de esa persona, ¿rechazarías lo que te deja? Dice la Escritura que Cristo es mediador de un nuevo testamento para que, interviniendo muerte para la remisión de las transgresiones, los llamados reciban la promesa de la herencia eterna. Porque el testamento con la muerte se confirma, pues no es válido entre que el testador vive. Esa herencia eterna que Jesucristo quiere darte se hace posible por su muerte, y la Biblia la describe como incorruptible, incontaminada e inmarcesible, reservada en los cielos. Aunque maravilloso para nosotros, piensa en lo que significó para Cristo. Entonces, ¿qué te impide recibir esa herencia? Nosotros, por naturaleza, somos como el hijo malo y rebelde, sin nada en nosotros que merezca que el Padre, al momento de hacer su testamento, nos nombre herederos. Pero Dios ama tanto a aquellos a quienes Él creó, que hizo todo lo necesario para que, a pesar de nuestra rebelión y desobediencia, recibamos herencia. Siendo Él el Padre perfecto, cuya santidad no puede ser ofendida sin que se haga justicia y se castigue el pecado, Él mismo hizo provisión para que alguien pagara por esos pecados y transgresiones en sustitución nuestra. La muerte de Cristo, el mediador del Nuevo Testamento, hace posible el perdón de nuestras transgresiones y la asignación de la herencia. Tú seguramente no despreciarías lo bueno que tus padres o cualquier otra persona te dejaran en su testamento. ¿Cómo rechazas entonces la herencia de Dios en Cristo?
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Estas palabras son de Dios, dirigidas a nuestras vidas por el obispo José Rodríguez, de Casa de Dios USA, Nashville, Tennessee. ¿Cómo tener paz mientras Dios interviene? ¿Cómo tener paz en un proceso que va a tardar años? No esperes tener todo resuelto para tener paz. Decide vivir en paz mientras todo se resuelve. Clama a Dios. Lo más peligroso en la vida no es perder tu dinero. Lo más peligroso en la vida no es perder tus propiedades. Lo más peligroso en la vida no es perder tu salud. Lo más peligroso en la vida es perder tu fe. Ponte a leer la Biblia, aunque no tengas ganas. Ponte a orar, aunque no quieras. Habla con el Espíritu Santo más que con otras personas. Congrégate más. Involúcrate más en tu iglesia. Apoya a tu pastor, aunque no te guste. Te bendigo desde lo más profundo de mi corazón. En el nombre de Cristo Jesús. Shalom a todos. Estas fueron palabras de nuestro querido obispo José Rodríguez, de Casa de Dios USA, Nashville, Tennessee.

Muy buenas tardes, hermanos. Dios los bendiga en esta tarde. Bueno, les saluda su hermana en Cristo, Emma Calixto. Estaré aquí acompañándolos. Estaré aquí acompañándolos en este día, en este horario. Así que demos gracias a Dios por este hermoso día. Bueno, y también felicitamos a todos los mexicanos que han ganado por el día de hoy. Son ganadores, así que muchas felicidades a todos los mexicanos que estamos felices de haber ganado en el juego. Pero recuerden que es muy importante también saber que tenemos a Cristo en nuestro corazón. Si usted no lo tiene, es momento de que usted se sienta, que usted tenga a Cristo, que usted tenga ese privilegio de estar bajo la cobertura del Señor. Eso es lo más importante, hermanos. Que somos ganadores, eso es una cosa, pero también que seamos, que nosotros tengamos a Cristo en nuestro corazón, es lo más importante que tenemos que tener nosotros. Estar seguros de Él, de que el día que nos muramos, el día que venga Jesús, nos vamos a ir con Él. Así que, hermanos, si usted no ha hecho la oración, bueno, está a tiempo de estar orando, de estar abriéndole su mente y su corazón a Cristo, hermanos. Así que si usted no tiene una iglesia donde congregarse, bueno, lo invitamos a nuestra iglesia de Dios, Casa de Dios, 3030 Dickerson Pike, aquí en nuestra iglesia, lo estamos esperando. Todos son bienvenidos, bien recibidos. Si a usted le gustaría involucrarse en lo que es la danza, en coro, en, no sé, en música, ujier, bueno, todos están cordialmente invitados. Solo usted tiene que hablar en la oficina y decir, a mí me gustaría ser partícipe de ser ujier, de tenemos mucho en qué aprender aquí. También recuerde que tenemos el Colegio Bíblico, la Universidad Rema. Tenemos mucho en qué estar aprendiendo. Así que, hermanos, les saludamos desde aquí de Nashville, de aquí la ciudad de Pacto. Recuerde que es muy importante usted congregarse, buscar de la presencia del Señor. Y recuerde que aquí lo estamos esperando, aquí en nuestra iglesia Casa de Dios. Bueno, el día de hoy llegué aquí a cabina. El apóstol está trabajando duro. Aquí lo encontré trabajando. El consulado de México aquí está en nuestra iglesia Casa de Dios, 3030 Dickerson Pike. Y recuerde que el día de hoy vinieron los que no tienen cita. El día de mañana solo los que tienen cita van a estar recibiéndolos. Y recuerde que el próximo martes puede venir. Y miércoles pueden venir. Si usted no tiene cita, puede estar viniendo aquí a nuestra iglesia Casa de Dios. Lo van a estar ayudando. También recuerde que usted es bienvenido aquí a nuestra iglesia. Así que aquí lo esperamos. Si usted tiene un día libre, un día que descansó y quiere venir a ayudarnos, bueno, aquí les estamos esperando. Todos son bienvenidos porque somos un solo pueblo. Así que, hermanos, continuamos aquí en Nashville, Tennessee. La temperatura está a 93 grados. En Albany, Kentucky, en 90 grados. Y en Columbia, en 90 grados. Así que, hermanos, si usted anda trabajando afuera, le recomiendo que tome mucha agua, mucho suero, si usted Gatorade, algo que a usted le guste, pero recuerde que es muy importante estar deshidratándose porque las enfermedades son peligrosas, hermanos, así que hay que cuidarnos. Y continuamos aquí en Radio Vida 1130 AM.

0: Son las 4:45, hermanos, así que continuamos aquí en Radio Vida 11:30 AM. Si usted tiene niños de 10 a 13 años, recuerde que el día viernes tenemos una pijamada aquí en nuestra iglesia Casa de Dios. Así que aquí los esperamos. Si usted quiere inscribirlos, puede marcar al 615-262-2511 para que los inscriba y estén presentes aquí el día viernes a las 9 de la noche. Empieza la pijamada y termina hasta el sábado a las 9 de la mañana. Así que todos están cordialmente invitados. Todos los niños de 10 años a 13 años. Y recuerde que el día 19 de este mes va a estar Barak aquí en nuestra iglesia Casa de Dios. Si usted no ha comprado el boleto, bueno, ahorita todavía está tiempo. Puede comprarlo en línea. Así que aquí lo esperamos. Vamos a estar en fiesta. Aquí nos vamos a gozar con los que se gozan. Así que continuamos en Radio Vida 11:30 AM.
1: Honduras, oficialmente República de Honduras, es un país de América Central con costas en el Mar Caribe al norte y en el Océano Pacífico al sur. Honduras es un estado unitario y se autodefine como libre, soberano e independiente. Tegucigalpa, junto con Camayagüela, constituyen el Distrito Central, la capital del país, siendo el primer y más grande núcleo urbano de Honduras. Limita al norte y este con el Mar Caribe, al sureste con Nicaragua, al suroeste con el Golfo de Fonseca, al sur con El Salvador y al oeste con Guatemala. La Organización Territorial de Honduras divide el país política y administrativamente en 18 departamentos y estos en un total de 298 municipios. La Organización Territorial de Honduras divide el país política y administrativamente en 18 departamentos y estos en un total de 298 municipios. La población de Honduras supera los 10 millones de habitantes, dedicada en su mayor parte a las actividades agropecuarias, además del comercio, manufacturas y servicios públicos, entre otras actividades. Geomórficamente, el territorio hondureño está dividido en tres zonas: planicie costera del norte, planicie costera del sur y región montañosa. Honduras tiene una biodiversidad excepcionalmente alta en relación con su tamaño, su ubicación tropical privilegiada entre dos océanos y sus condiciones topográficas crean una gran variedad de hábitats, desde bosques nublados a arrecifes coralinos, favorables para una alta diversidad de flora y fauna. Honduras, un país rico, bendecido por la mano de Dios.

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1: Muy buenas tardes, hermanos. Son las, faltan 9 minutos para que sean las 5 de la tarde, las 9 y las 5. Bueno, vamos a estar felicitando a la hermana Adriana Rodríguez, que el día de hoy está cumpliendo años. Así que muchas felicidades, hermana, que Dios la siga bendiciendo y que cumpla muchos, muchos años más de vida y de salud. Bueno, hermanos, y si usted tiene a alguien que está cumpliendo años, mándenos un mensaje o márquenos al 615-285-3811. Y aquí estaremos felicitando a su familia, su esposo, su esposa, o hijos, o primos, quien esté de fiesta el día de hoy. Así que, hermanos, esperamos su llamada, esperamos su mensaje aquí en Radio Vida 1130 AM.

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2: Muy buenas tardes, hermanos. Son las 5 de la tarde, las 5, y aquí en Nashville, Tennessee, nos encontramos a 93 grados Fahrenheit, 90 para Albany, Kentucky, y 90 para Columbia, Tennessee. Así que, hermanos, recuerde que si usted anda trabajando fuera, hidrátese mucho, tome mucha agua, mucho Gatorade para que se hidrate su cuerpo. Y recuerde que el consulado mexicano aquí se encuentra en Casa de Dios, así que si usted tiene cita, y la tiene mañana, bueno, véngase a tiempo para que esté puntual a su cita. Y recuerde que el próximo martes y miércoles puede venir sin cita. Y el día de hoy, solo los que tienen, el día de mañana, solo los que tienen cita. Así que, hermanos, bueno, y felicitamos a todos los mexicanos que están celebrando que México ha ganado. Así que muchas felicidades a todos los mexicanos, porque es un triunfo para México, así que felicidades, y es muy importante ese gol para México, ¿verdad que sí? Ese juego, así que muchas felicidades a los mexicanos. Y recuerde que si usted tiene niños de 10 a 13 años, bueno, este viernes tienen una pijamada aquí en nuestra iglesia Casa de Dios, así que aquí los esperamos. Si usted quiere inscribirlo, recuerde que puede marcar al 615-262-2511. El día de mañana empiezan a las 9 de la noche y se termina a las 9 de la mañana el día sábado. Así que, hermanos, y también ya casi viene el encuentro de varones, de niños, de Huellas en la Arena. Es el día 24 al 27 de este mes de junio, así que váyanse preparando porque ya casi se llega ese día. Váyanse alistando, arreglando su maleta. Que no se les olvide un jabón o cepillo de dientes. Recuerde que es muy importante llevar todo lo que es higiénico. Así que váyanse preparando esos niños porque ya viene ese encuentro de En Huellas en la Arena. Así que, hermanos, continuamos aquí en Radio Vida 1130 AM.
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Muy buenas tardes, hermanos. Son las 5:17, 5:17. Bueno, hermanos, vamos a estar orando por los hermanos del país de Filipinas. Ese país tuvo un terremoto 7.8, así que hubo mucho desastre. Vamos a estar orando por esos hermanos, esas familias que han sufrido pérdidas. Así que, hermanos, sí, y orar por nosotros mismos también, que Dios cubra nuestros hogares, nuestros países. Así que, hermanos, si usted está en casita y usted puede acompañarme en oración, o si va en carro, usted puede orar sin cerrar sus ojos. Señor Jesús, te damos gracias por este día. Gracias porque nos has bendecido. Señor, te pedimos por esos hermanos de Filipinas, Señor, que tú seas el que lleve el control, Señor. Dales esa paz, esa tranquilidad, Señor, en estos momentos que ellos están sufriendo, Señor, por ese desastre natural, Señor. Te pedimos, Señor, que tú les des esa fuerza, Señor, para seguir adelante, Señor, ese ánimo, Señor Jesús. Y te pedimos, Señor, por cada uno de nuestros familiares, Señor, que se encuentran en nuestros países de origen, Señor. Guárdalos en el hueco de tu mano, Señor. Cuídalos, Señor, donde quiera que ellos se encuentren, Padre Celestial, Señor. Cuida sus hogares, Señor. Cuida sus vidas, Señor. Si ellos andan trabajando, Señor, si ellos están en casita, Señor, protégelos de todo mal, Señor. Guíalos con tu Espíritu Santo, Padre Celestial, Señor. Gracias, Señor. Y te pedimos, Señor, por cada uno de nuestros hermanos que se encuentran en este país, Señor, que sean llenados de tu presencia, Padre Celestial, Señor. Dales esa paz, Señor, que ellos necesitan, Señor. Dales esa luz en ese hogar, Padre Celestial, Señor. Dales esa tranquilidad, Señor Jesús. Señor, que ellos estén viviendo tranquilos, en paz, Señor. Que esos padres, esas madres, esos hijos, Señor, que sientan esa paz en ese hogar, Señor. Si ellos no tienen una iglesia donde congregarse, Señor, que ellos busquen, que tengan hambre de tu palabra, Señor. Hambre de tu presencia, Padre Celestial, Señor. Gracias, mi Cristo. Gracias por bendecirnos, Señor. Gracias por estar en cada uno de nosotros, Señor. Dales el pan de cada día a cada uno de ellos, Señor, de lo que necesitan, Señor. Si es hambre, si es enfermedad, Señor, llénales ese vacío, Señor, que ellos tienen, Padre Celestial, Señor. En tus manos

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2: ¿Cuántos creen eso el día de hoy, iglesia? Descansamos en ti, Padre, en tu promesa.

Muy buenas tardes, hermano. Ya son las 5:31, 5:31. Bueno, hermano, les recuerdo que esta semana es una semana muy importante porque el día de mañana los niños van a tener una pijamada, los de Huellas en la Arena. Así que todos los niños están invitados de 10 a 13 años aquí en nuestra iglesia Casa de Dios. Empieza a las 9 de la noche hasta el sábado 9 de la mañana. Así que pueden traerse su cobijita, su almohada. Y aquí los esperamos que vengan en pijama porque va a ser una pijamada. Así que aquí los vamos a estar esperando de las 9 de la noche hasta las 9 de la mañana. Y recuerde que ya el día 19 está Barak aquí en nuestra iglesia Casa de Dios. Si usted no ha comprado el ticket, puede buscarlo en línea porque solo por ahí se puede obtener. Así que busque Barak en Nashville y ahí le va a salir. Y también recuerde que el encuentro de niños, Huellas en la Arena, estará el día 24 al 27 de este mes. Van a estar saliendo a Montesión. Así que si usted no los ha inscrito, bueno, todavía está tiempo. O puede marcar al 615-262-2511 de las 9 de la mañana a las 4 de la tarde. Así que, o puede inscribirlos cuando vengan aquí a la iglesia, Casa de Dios. Todos los miércoles tenemos servicio a las 7 de la noche. Viernes, servicio de damas, 7:30 y servicio de jóvenes. Y todos los domingos tenemos servicio a las 6:30, 8 de la mañana, 12 del mediodía y 6:30 de la tarde. Así que, hermanos, en cualquiera de esos horarios, usted puede venir a inscribir a su hijo para que esté listo y preparado en Huellas en la Arena. Así que continuamos aquí en Radio Vida 11:30 AM.

0: Cuando tengo problemas con el carro, busco un mecánico. Si me enfermo, busco un médico. Pero ¿a dónde iría si algo no funcionaba bien dentro de mí? ¿A quién acudiría si todo a mi alrededor no fuera suficiente para hacerme completamente feliz? ¿Qué pasaría si ya no tuviera sentido tener tanta libertad? ¿Y qué si quisiera sentir el verdadero amor? ¿Quién curaría mi corazón si me sintiera enfermo y vacío? ¿Qué haría si la depresión llenara mi vida? ¿Qué tal si fuera la angustia? ¿Quién descargaría todo ese peso que ha estado sobre mí? ¿Quién me ayudaría si quisiera cambiar esos hábitos que tanto daño me hacen? ¿Cómo podría librarme de eso que tanto me oprime? Yo me pregunto, ¿dónde está la salida? Fue entonces cuando comprendí que esa tarea Dios se la había reservado para sí, pues Dios es el único capaz de tocar y sanar nuestro corazón. Dios tiene un plan perfecto para ti y hoy te invita a que tengas un encuentro con Jesús. ¿Estás listo? Un encuentro con Dios te cambia la vida.
1: Cambia tu vida.
2: Cambia tu vida.
3: Cambia mi vida.
4: Mi vida se partió en dos.
5: Es un momento en el que se reúnen dos personas, se reúnen dos lugares, se reúnen dos cosas. En este caso se reúne lo sobrenatural con lo natural, se reúne lo ilimitado con lo limitado. Se reúne Dios con el hombre, el cielo con la tierra, el Espíritu de Dios con el hombre.
0: Pero cuando tú te encuentras con Dios, cuando tú te permites vivir un tiempo para ti misma, cuando tú te encuentras con otros que están buscando de Dios, cuando Dios limpia tu pasado, cuando Dios limpia tu presente y aclara la visión para tu futuro, esa visión espiritual, tú cambias tu vida, tú partes tu historia.
6: Me di cuenta que el encuentro no era organizado por las personas, sino que era un tiempo que Dios escogía para encontrarse conmigo y para estar conmigo. Simplemente yo tenía que apartarlo.
5: Los encuentros son tiempos especiales porque hay cosas, hay necesidades de nuestro corazón y de nuestro espíritu que no las podemos saciar en medio de nuestro día a día. Y a veces no es suficiente solo con venir a una iglesia para saciar la gran necesidad que hay en nuestro corazón.
3: Yo siempre ponía excusas.
5: Nunca pensaba en ir a un encuentro como en ir a buscar de Dios, porque pensaba que eso era para los adultos.
1: Tuve muchas cosas de las cuales me pararon para estar en el encuentro. Una de esas fue la pereza, la excusa de la economía.
7: Una de las cosas que me detuvo a ir al encuentro era que yo no estaba, como que yo lo veía como un compromiso muy grande. Como que sentía que ahí mi vida iba a cambiar y que me iba a desatar y quitarle muchas cosas a las cuales yo estaba atada. Entonces como que todavía yo en mi carne no me quería desatar de esas cosas del mundo.
3: Pero a pesar de todo eso, me dispuse a recibir, a dejar que Dios me hablara.
0: Prepárate para escuchar lo que Dios puede hacer con tu vida.
8: Pero resulté perdonando a mi papá por una cantidad de cosas y a mi hermano lo mismo.
9: Yo quiero ser ejemplo para mis hijas y tengo que empezar por el pie derecho, así que te pido si te quieres casar conmigo.
10: Estaba esperando eso como por 10 años.
0: Me sentí tan amada por el Padre. Es impresionante como el corazón de uno tiene heridas y tiene pequeñas cosas que uno no sabe cuándo llegan, pero Jesús sí.
6: Y en este momento se sienten turbados o cansados por alguna cosa, descansen en el Señor y dense la oportunidad para ir, para encontrarse con Él.

0: Continuamos aquí en Radio Vida 1130 AM y recuerde que el Consulado de México está aquí en Casa de Dios. Si a usted le gustaría traer aguas o sabritas, algo para compartirles o manzanas, puede traer aquí en Casa de Dios. Lo estamos recibiendo para invitarle a nuestros hermanos mexicanos que a veces llegamos y tenemos mucha sed, ¿verdad? Así que si usted está de paso o le gustaría enviarlas, bueno, aquí la estamos esperando, aquí en nuestra iglesia Casa de Dios, 3030 Dickerson Pike, que el consulado va a estar esta semana y la siguiente semana también, así que todos son bienvenidos, bien recibidos aquí. Estamos esperando, si nos trae unas botellas de agua, pues que sean de las chiquitas. Y recuerde que con lo que usted guste traer, aquí lo recibimos. Y recuerde que si usted no tiene una iglesia donde congregarse, bueno, aquí lo estamos esperando. 3030 Dickerson Pike. Tenemos servicio los miércoles a las 7:30 de la noche. Los viernes a las 7:30 las damas, los jóvenes. Y recuerde que los domingos tenemos 4 diferentes servicios. A las 6:30 de la mañana, 8 de la mañana, 12 del mediodía y 6:30 de la tarde. Así que hermanos, aquí los esperamos. 3030 Dickerson Pike.
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Solo faltan 7 minutos para que sean las 6 de la tarde, 7 y las 6 de la tarde. Bueno, hermano, les recuerdo que el consulado mexicano se encuentra aquí en Casa de Dios. Así que si usted tiene una cita mañana, trate de llegar puntual, esté aquí presente para cuando le toque su cita. Ya está aquí porque hay mucho tráfico en la mañana, así que véngase lo más temprano que se pueda para que esté puntual en su cita. Y recuerde que la próxima semana también va a estar el consulado aquí con nosotros. Así que si a usted le gustaría traer unas aguas para regalarle a nuestros paisanos, bueno, se lo agradeceremos mucho porque a veces nos gustaría que nos invitaran una agüita. A veces se nos olvida traerla y así que estaríamos agradecidos de que usted nos regalara unas aguas para invitarle a nuestros paisanos. Y si usted no tiene una iglesia donde congregarse, bueno, aquí en nuestra iglesia Casa de Dios lo estamos esperando, 3030 Dickerson Pike. Recuerde que si usted tiene hijos, bueno, van a tener una pijamada este viernes de 10 a 13 años. Todos los niños y niñas van a tener esa pijamada. Así que los invitamos aquí en nuestra iglesia Casa de Dios, empezando a las 9 de la noche y se termina a las 9 de la mañana. Así que al siguiente día, así que pueden venir a recogerlos a las 9 de la mañana. Y el día 19 va a estar Barak aquí en nuestra iglesia Casa de Dios. Así que aquí los esperamos. Si usted no ha comprado su ticket, búsquelo en línea porque nosotros no lo estamos vendiendo. Y recuerde que es muy importante que llegue a las 7 de la noche empieza. Así que es muy importante que llegue a tiempo porque es la hora del tráfico. Así que hermanos, aquí los esperamos el día 19 a las 7 de la noche. Y el encuentro de niños de Huellas en la Arena empieza el día 24 de junio al 27. Así que si usted no lo ha inscrito, todavía tiene oportunidad de inscribirlo porque el autobús se llena rápido. Y para que su hijo no se quede fuera, que diga, no, ya no alcancé. Bueno, todavía está tiempo de inscribirlo. 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
2: Muy buenas tardes, hermanos. Son las 6:01, las 6:01. Bueno, la temperatura se encuentra en 93 grados aquí en Nashville, Tennessee, 92 para Albany, Kentucky, y 90 para Columbia, Tennessee. Así que, hermanos, continuamos aquí en Radio Vida, 11:30 AM. Y recuerde que esta semana estamos de fiesta porque el día de mañana es la pijamada de los niños de 10 a 13 años, así que aquí los esperamos. Todos están cordialmente invitados. Empieza a las 9 de la noche y termina a las 9 de la mañana. Y el día 19, bueno, va a estar Barak aquí en nuestra iglesia Casa de Dios. Así que si usted no ha comprado su ticket, está a tiempo. Todavía puede comprarlo. Solo se puede adquirir en línea, así que puede meterse ahí y comprar su, reservar su ticket. Y el día 24 al 27 es el encuentro de niños de Huellas en la Arena. Así que si usted tiene niños y no se han inscrito, bueno, váyase preparando para inscribirlo y esté listo y preparado para esa fecha. Así que, hermanos, aquí estamos en Radio Vida 1130 AM. Y recuerde que si usted no tiene una iglesia, que diga no tengo dónde congregarme, bueno, aquí en nuestra iglesia Casa de Dios, aquí estamos en, véngase aquí todos los miércoles, tenemos servicio de familia a las 7:30 de la noche, los viernes tenemos servicio de damas, servicio de jóvenes y servicio, todos los niños se van a su clase, así que, hermanos, aquí los estamos esperando. Y los días domingos tenemos diferentes servicios, por si usted trabaja en la mañana, véngase en la tarde, si trabaja en la viceversa, a las 6:30 empieza el primer servicio, 8 de la mañana, 12 del mediodía y 6:30 de la tarde. Así que aquí lo esperamos, 3030 Dickerson Pike.

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1: Hola, soy Nicole Morales de Miel San Marcos. Hoy quiero leer y meditar contigo el proverbio del día. Proverbios capítulo 21. El corazón del rey es como un arroyo dirigido por el Señor, quien lo guía por donde Él quiere. La gente puede considerarse en lo correcto según su propia opinión, pero el Señor examina el corazón. Al Señor le agrada más cuando hacemos lo que es correcto y justo que cuando le ofrecemos sacrificios. Los ojos arrogantes, el corazón orgulloso y las malas acciones son pecado. Los planes bien pensados y el arduo trabajo llevan a la prosperidad, pero los atajos tomados a la carrera conducen a la pobreza. La riqueza fruto de una lengua mentirosa es una neblina que se esfuma y una trampa mortal. La violencia de los perversos arrasará con ellos, porque se niegan a hacer lo que es justo. El culpable camina por un sendero torcido, el inocente anda por un camino recto. Es mejor vivir solo en un rincón de la azotea que en una casa preciosa con una esposa que busca pleitos. Los malvados desean el mal, no muestran compasión a sus vecinos. Si castigas al burlón, los ingenuos llegan a ser sabios. Si instruyes al sabio, será aún más sabio. El justo sabe lo que ocurre en el hogar de los perversos. Él traerá desastre sobre ellos. Los que tapan sus oídos al clamor del pobre tampoco recibirán ayuda cuando pasen necesidad. El regalo en secreto calma el enojo. El soborno por debajo de la mesa aplaca la furia. La justicia es una alegría para los justos, pero hace temblar a los malhechores. La persona que se aparta del sentido común terminará en compañía de los muertos. Los que aman el placer se vuelven pobres. Los que aman el vino y el lujo nunca llegarán a ser ricos. Los perversos son castigados en lugar de los justos y los traidores en lugar de las personas honradas. Es mejor vivir solo en el desierto que con una esposa que se queja y busca pleitos. Los sabios tienen riquezas y lujos, pero los necios gastan todo lo que consiguen. El que busca la justicia y el amor inagotable encontrará vida, justicia y honor. El sabio conquista la ciudad de los fuertes y arrasa la fortaleza en que confían. Cuida tu lengua y mantén la boca cerrada y no te meterás en problemas. Los burlones son orgullosos y altaneros, actúan con una arrogancia que no tiene límites. Por mucho que desee, el perezoso acabará en la ruina, porque sus manos se niegan a trabajar. Hay quienes se la pasan codiciando todo el tiempo, pero a los justos les encanta dar. El sacrificio del malvado es detestable, sobre todo cuando lo ofrece con malas intenciones. El testigo falso será silenciado, pero al testigo creíble se le permitirá hablar. El perverso finge para salir del apuro, pero el honrado piensa antes de actuar. No hay sabiduría humana, ni entendimiento ni proyecto que puedan hacerle frente al Señor. El caballo se prepara para el día de la batalla, pero la victoria pertenece al Señor.
2: Seis con quince. Así que, hermanos, continuamos aquí en Radio Vida 11:30. Y recuerde que el día 19 de junio va a estar el grupo Barak aquí en nuestra iglesia Casa de Dios. Así que vamos a estar escuchando una alabanza que dice: Ven Espíritu Santo. Así que vamos a estar escuchando esa alabanza. Y continuamos aquí en Radio Vida 11:30 AM.

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Muy buenas tardes, hermano. Ya son las 6:30 de la tarde. 6:30 de la tarde. Recuerde que el consulado mexicano se encuentra aquí en nuestra iglesia Casa de Dios. Si usted tiene cita, recuerde llegar temprano, llegar a tiempo. Y si usted conoce a alguien, a algún mexicano, una mexicana, bueno, dígales que el consulado se encuentra aquí por si ellos quieren venir la próxima semana a hacer una cita. Bueno, pues que vengan aquí en 3030 Dickerson Pike, aquí en nuestra iglesia están el consulado mexicano. Y también si a usted le gustaría regalarnos unas botellas de agua para nuestros hermanos que vienen, bueno, con gusto se las estaremos recibiendo porque es muy importante. A veces ellos no traen y les gustaría una botella de agua o unas sabritas, con lo que usted guste. Sería de mucha, le agradeceremos bastante que usted nos comparta unas botellas de agua o con lo que usted le gustaría apoyarnos. Y también recuerde que si usted tiene niños de 10 a 13 años, bueno, el día de mañana estarán en una pijamada aquí en nuestra iglesia Casa de Dios. Así que empiezan a las 9 de la noche y termina a las 9 de la mañana del próximo, el día siguiente. Así que véngase, aquí lo esperamos. Y recuerde que el grupo Barak va a estar aquí el día 19. Si usted no ha comprado el ticket, búsquelo en línea. Y aquí estaremos empezando a las 7 de la noche el día 19. Así que le invito a que llegue temprano porque es la hora del tráfico. Y así que sería mucho mejor llegar puntual para cuando empiece el grupo. Y todos los niños de Huellas en la Arena van a estar rumbo al encuentro el día 24 al 27 de junio. Así que si usted no lo ha inscrito, recuerde que está a tiempo. Marque al 615-262-2511 para que inscriba a su niño y se vaya preparando para esa fecha. Bueno, hasta aquí ha llegado mi participación. Se despide de ustedes su hermana en Cristo, Emma Calixtro. Y primeramente Dios, el próximo jueves aquí estaré. Así que vamos a orar antes de despedirnos. Señor Jesús, te damos gracias por este día. Gracias porque tú nos has bendecido. Bendices cada uno de nuestros familiares, Señor. Te pedimos por nuestros apóstoles, por su familia, por nuestros pastores, por nuestros sugieres, Señor, bendícelos y guárdalos en el hueco de tu mano. Y cada uno de nuestros hermanos que vienen a escuchar tu palabra, Señor, que sean llenados de tu presencia, que sean llenados, gozosos, su espíritu sea gozoso, Señor. Te pedimos, Señor, por cada uno de ellos, Señor, que sean llenos de ti, Señor, que sean restaurados en tu palabra, Señor, en tu presencia, Señor Jesús. Que ese gozo se sienta en cada uno de ellos, Señor. Te pedimos, Señor, que en cada uno de esos hogares, Señor, se encienda esa luz tuya, Padre Celestial, Señor. Que sean llenados de tu presencia, Padre Celestial, Señor. Quita toda perturbación, todos pleitos, todo mal comportamiento, Señor Jesús, Señor. Dales paz en ese hogar, Señor. Dales tranquilidad, Señor. Dales el pan de cada día, Señor. Señor, te pedimos, Señor, si ellos están enfermos, sánalos, Señor, con tu Espíritu Santo, Señor. Pon tu mano poderosa sobre la cabeza hasta la planta de los pies, Señor. Gracias, Señor, por bendecirlos. Ven, cuídalos, Señor, desde si van al trabajo. Cuídalos, Señor. Cúbrelos con tu Espíritu Santo, Señor. Que vayan y regresen con bien, Señor Jesús. Te pedimos, Señor, por cada uno de ellos, Señor. Dales el pan de cada día, Señor. Gracias, Padre Celestial, Señor. Amén y amén. Bueno, hermanos, que pasen una feliz tarde y un feliz fin de semana. Y recuerde que aquí en nuestra iglesia Casa de Dios, el día de mañana tenemos servicio a las 7 de la noche. Y todos los domingos, servicio a las 6:30 de la mañana, 8 de la mañana, 12 del mediodía y 6:30 de la tarde. Así que aquí los esperamos. Pasen un feliz fin de semana.

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